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1: Son las 7 con 30 minutos.
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2: Son las 7:59.
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1: Bendiciones para todos los estimados radioescucha de RCN de Radio Matovelle. En este lunes 17 de agosto, en el que la iglesia celebra San Roque, la palabra del Señor viene a nosotros a través del Evangelio según San Mateo, en el capítulo 19, versículos 16 al 22. En aquel tiempo se acercó uno a Jesús y le preguntó: Maestro, ¿qué tengo que hacer de bueno para obtener la vida eterna? Jesús le contestó: ¿Por qué me preguntas qué es bueno? Uno solo es bueno. Mira, si quieres entrar en la vida, guarda los mandamientos. Él le preguntó: ¿Cuáles? Jesús le contestó: No matarás, no cometerás adulterio, no robarás, no darás falso testimonio, honra a tu padre y a tu madre, y ama a tu prójimo como a ti mismo. El muchacho le dijo: Todo eso lo he cumplido, ¿qué me falta? Jesús le contestó: Si quieres llegar hasta el final, vende lo que tienes, da el dinero a los pobres, así tendrás un tesoro en el cielo, y luego vente conmigo. Al oír esto, el joven se fue triste porque era rico. Jesús, rechazando el calificativo de bueno, no quiere compararse con muchos rabinos a quienes les place ser reconocidos de esta manera. Jesús más bien da este tributo solamente al Padre Celestial. La respuesta del Maestro sobre el modo de alcanzar la vida eterna se fija en los mandamientos relacionados con los hermanos. Posiblemente dada la condición del joven como poseedor de muchos bienes materiales. Es decir, este joven rico cree tener su conciencia tranquila, cumpliendo con los rituales establecidos, pero desconociendo su responsabilidad con los demás. Dentro de la cultura judía, por recomendación de algunos sabios, era suficiente incluso rezar determinados salmos para alcanzar la salvación. El joven que cumple con los mandamientos es invitado por el Señor a la perfección, concepto que al parecer abrazaban grupos de creyentes más radicales, como los esenios. Este grado de mayor empeño supone la observancia de la ley y el desprendimiento de todo apego por las cosas terrenas, siguiendo las enseñanzas del Maestro. La perfección solo es posible con la negación de nosotros mismos, que supone el desprendimiento no solo de conceptos y esquemas mentales, sino también de todo bien material que pueda obstaculizar el seguimiento del Maestro. Gloria al Padre, al Hijo y al Espíritu Santo.
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0: 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Son las 8 y 26 minutos.
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2: María es la primera criatura humana que alcanza la plenitud de la gloria de Dios. La misión de la Iglesia incluye anunciar la resurrección de la carne y la vida eterna. Contemplar a María en cuerpo y alma en el cielo es una garantía y anticipación de esa promesa para todos los creyentes. 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
1: Son las 9 en punto.
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0: 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Son las 9 con 29 minutos.
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2: Lo que pueden aportar las experiencias misioneras a los jóvenes que las hacen, no de forma exclusiva, pero sí privilegiada, se podría resumir en: cuarta, la formación en dar testimonio de su fe, el ejercicio en ser testigo de Cristo y en la expresión y transmisión de su fe con naturalidad. 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Donde hay vida, fervor, ganas de llevar a Cristo a los demás, surgen vocaciones genuinas.
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1: Había una vez una princesa que quería elegir un novio que sea digno de ella, que la ame verdaderamente. Y entonces puso una condición: elegiría novio entre todos aquellos que fueran capaces de estar 365 días al lado del muro, de la pared, del edificio, del palacio donde ella vivía, sin pararse y sin separarse ni un día de ese muro. Y se presentaron algunos cientos o centenares o miles de pretendientes a la corona real. Pero claro, al primer frío, la mitad se fue. Cuando empezaron los calores, se fue la mitad de la otra mitad. Cuando empezaron a gastarse los cojines y terminó la comida, la mitad de la mitad de la mitad también se fue. Y finalmente, habían empezado el primero de enero. Finalmente, cuando entró diciembre y otra vez empezaron los fríos, había quedado solamente un joven. Todos los demás se habían ido, cansados, aburridos, pensando que ningún amor valía la pena. Solamente un joven, que había adorado a la princesa desde siempre, estaba allí, anclado a esa pared y a ese muro, esperando pacientemente que fueran los 365 días. La princesa, que había despreciado a todos, cuando vio que este muchacho se quedaba y se quedaba, empezó a mirarlo con algunos ojos, diciendo: este hombre quizás me quiera de verdad. Lo había espiado en octubre, había pasado frente a él en noviembre, y en diciembre, disfrazada de campesina, le había dejado un poco de agua y un poco de comida. Lo había visto a los ojos y se había dado cuenta de su mirada sincera. Y le había dicho al rey: papá, creo que finalmente vas a tener un casamiento, que finalmente vas a tener hijos. Este hombre es el hombre que de verdad me quiere. Y el rey se había puesto contento y había empezado a preparar todas las cosas para la boda. Y le había hecho saber por vía de la guardia al joven que el primero de enero, cuando se cumplían los 365 días, lo esperaba en el palacio porque quería hablar con él. Todo estaba armado, el pueblo estaba contento, todo el mundo esperaba ansiosamente el primero de enero. El 31 de diciembre en la noche, después de haber pasado 164 noches allí, el 31 de diciembre, el joven se levantó del muro y se fue. No pudo quedarse a cumplir que había pasado, había estado todo ese tiempo. Él fue hasta su casa y fue a ver a su madre. Y la madre le dijo: hijo, querías tanto a la princesa, estuviste allí 364 noches, 365 días y 364 noches, y el último día te fuiste, ¿qué pasó? ¿No pudiste aguantar un día más? Y el hijo le dijo: ¿sabes qué, madre? Me enteré que me había visto. Me enteré que me había elegido. Me enteré que le había dicho a su padre que se iba a casar conmigo. Y a pesar de eso, no fue capaz de evitarme una sola noche de dolor. Pudiendo hacerlo, no pudo evitarme una sola noche de sufrimiento. Alguien que no es capaz de evitarte una noche de sufrimiento no merece de mi amor, ¿verdad, mamá? Cuando tú estás en una relación y te das cuenta que pudiendo evitarte una migaja de sufrimiento, el otro no lo hace, es porque todo se ha terminado.
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0: 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Quizás es la última vez que nos vemos. 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

sé que mañana voy a estar sola. Que este sentimiento que llena mi alma será mi única compañía. Pero quiero que sepas, amor mío, que aunque te vayas de esta casa, yo te aguardaré toda mi vida. Tú has sido mi primer beso, la primera flor de esta primavera que me ha traído el color de tus ojos. Tú has sido el despertar más maravilloso de cada día de sol, de cada noche de amor. Por eso, no quiero que te sientas triste. Vete, vuela, camina por otros senderos y busca lo que no has sabido ver en mí, lo que has tenido tan cerca durante tanto tiempo. 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

0: nombre del Padre, del Hijo y del Espíritu Santo.
1: Amén.
0: El ángel del Señor anunció a María.
1: Y concibió por obra del Espíritu Santo.
0: Dios te salve María, llena eres de gracia, el Señor es contigo. Bendita eres entre todas las mujeres y bendito es el fruto de tu vientre, Jesús.
1: Santa María, Madre de Dios, ruega por nosotros pecadores, ahora y en la hora de nuestra muerte. Amén.
0: He aquí la esclava del Señor.
1: Hágase en mí según tu palabra.
0: Dios te salve María, llena eres de gracia, el Señor es contigo. Bendita eres entre todas las mujeres y bendito es el fruto de tu vientre, Jesús.
1: Santa María, Madre de Dios, ruega por nosotros pecadores, ahora y en la hora de nuestra muerte. Amén.
0: El Verbo divino se hizo hombre.
1: Y habitó entre nosotros.
0: Dios te salve María, llena eres de gracia, el Señor es contigo. Bendita eres entre todas las mujeres y bendito es el fruto de tu vientre, Jesús.
1: Santa María, Madre de Dios, ruega por nosotros pecadores, ahora y en la hora de nuestra muerte. Amén.
0: Ruega por nosotros, Santa Madre de Dios,
1: para que seamos dignos de alcanzar las promesas de nuestro Señor Jesucristo.
0: Te rogamos, Señor, que infundas tu gracia en nuestras vidas, para que, habiendo conocido por el anuncio del ángel la encarnación de tu Hijo Jesucristo, lleguemos por su pasión y su cruz a la gloria de la resurrección. Por el mismo Cristo nuestro Señor.
1: Amén.
0: Misterios dolorosos. Primer misterio, la oración de Jesús en el huerto de los olivos.
2: Jesús, adelantándose un poco, cayó rostro en tierra y suplicaba así:
3: Padre, si quieres, aparta de mí este cáliz, pero no se haga mi voluntad, sino la tuya.
2: Viene entonces donde los discípulos y los encuentra dormidos.
3: ¿Por qué dormís? Levantaos y rezad, para que no caigáis en tentación.
0: Padre nuestro que estás en el cielo, santificado sea tu nombre. Venga a nosotros tu reino, hágase tu voluntad en la tierra como en el cielo.
1: Danos hoy nuestro pan de cada día, perdona nuestras ofensas, como también nosotros perdonamos a los que nos ofenden. No nos dejes caer en la tentación y líbranos del mal.
0: Dios te salve María, llena eres de gracia, el Señor es contigo. Bendita eres entre todas las mujeres y bendito es el fruto de tu vientre, Jesús.
1: Santa María, Madre de Dios, ruega por nosotros pecadores, ahora y en la hora de nuestra muerte. Amén.
0: Dios te salve María, llena eres de gracia, el Señor es contigo. Bendita eres entre todas las mujeres y bendito es el fruto de tu vientre, Jesús.
1: Santa María, Madre de Dios, ruega por nosotros pecadores, ahora y en la hora de nuestra muerte. Amén.
0: Dios te salve María, llena eres de gracia, el Señor es contigo. Bendita eres entre todas las mujeres y bendito es el fruto de tu vientre, Jesús.
1: Santa María, Madre de Dios, ruega por nosotros pecadores, ahora y en la hora de nuestra muerte. Amén.
0: Dios te salve María, llena eres de gracia, el Señor es contigo. Bendita eres entre todas las mujeres y bendito es el fruto de tu vientre, Jesús.
1: Santa María, Madre de Dios, ruega por nosotros pecadores, ahora y en la hora de nuestra muerte. Amén.
0: Dios te salve María, llena eres de gracia, el Señor es contigo. Bendita eres entre todas las mujeres y bendito es el fruto de tu vientre, Jesús.
1: Santa María, Madre de Dios, ruega por nosotros pecadores, ahora y en la hora de nuestra muerte. Amén.
0: Dios te salve María, llena eres de gracia, el Señor es contigo. Bendita eres entre todas las mujeres y bendito es el fruto de tu vientre, Jesús.
1: Santa María, Madre de Dios, ruega por nosotros pecadores, ahora y en la hora de nuestra muerte. Amén.
0: Dios te salve María, llena eres de gracia, el Señor es contigo. Bendita eres entre todas las mujeres y bendito es el fruto de tu vientre, Jesús.
1: Santa María, Madre de Dios, ruega por nosotros pecadores, ahora y en la hora de nuestra muerte. Amén.
0: Dios te salve María, llena eres de gracia, el Señor es contigo. Bendita eres entre todas las mujeres y bendito es el fruto de tu vientre, Jesús.
1: Santa María, Madre de Dios, ruega por nosotros pecadores, ahora y en la hora de nuestra muerte. Amén.
0: Dios te salve María, llena eres de gracia, el Señor es contigo. Bendita eres entre todas las mujeres y bendito es el fruto de tu vientre, Jesús.
1: Santa María, Madre de Dios, ruega por nosotros pecadores, ahora y en la hora de nuestra muerte. Amén.
0: Gloria al Padre, al Hijo y al Espíritu Santo.
1: Como era en el principio, ahora y siempre, por los siglos de los siglos. Amén.
0: María, Madre de Gracia y de Misericordia.
1: En la vida y en la muerte, ampáranos, Madre nuestra.
0: Segundo misterio, la flagelación de Jesús. Paz.
2: Pilato volvió a salir donde los judíos y les dijo:
3: yo no encuentro en él ninguna culpa. Es costumbre entre vosotros que por Pascua ponga a uno en libertad. ¿Queréis que os suelte al rey de los judíos?
4: ¡A ese no! ¡A Barrabás!
5: ¡A Barrabás!
4: ¡A Barrabás!
2: Entonces Pilato tomó a Jesús y mandó a azotarle.
1: Padre nuestro que estás en el cielo, santificado sea tu nombre. Venga a nosotros tu reino. Hágase tu voluntad en la tierra como en el cielo.
0: Danos hoy nuestro pan de cada día, perdona nuestras ofensas como también nosotros perdonamos a los que nos ofenden. No nos dejes caer en la tentación y líbranos del mal.
1: Dios te salve María, llena eres de gracia, el Señor es contigo. Bendita eres entre todas las mujeres y bendito es el fruto de tu vientre Jesús.
0: Santa María, Madre de Dios, ruega por nosotros pecadores, ahora y en la hora de nuestra muerte. Amén.
1: Dios te salve María, llena eres de gracia, el Señor es contigo. Bendita eres entre todas las mujeres y bendito es el fruto de tu vientre, Jesús.
0: Santa María, Madre de Dios, ruega por nosotros pecadores, ahora y en la hora de nuestra muerte. Amén.
1: Dios te salve María, llena eres de gracia, el Señor es contigo. Bendita eres entre todas las mujeres y bendito es el fruto de tu vientre, Jesús.
0: Santa María, Madre de Dios, ruega por nosotros pecadores, ahora y en la hora de nuestra muerte. Amén.
1: Dios te salve María, llena eres de gracia, el Señor es contigo. Bendita eres entre todas las mujeres y bendito es el fruto de tu vientre, Jesús.
0: Santa María, Madre de Dios, ruega por nosotros pecadores, ahora y en la hora de nuestra muerte. Amén.
1: Dios

0: de Jesús.
1: Santa María, Madre de Dios, ruega por nosotros pecadores, ahora y en la hora de nuestra muerte. Amén.
0: Dios te salve María, llena eres de gracia, el Señor es contigo. Bendita eres entre todas las mujeres, y bendito es el fruto de tu vientre, Jesús.
1: Santa María, Madre de Dios, ruega por nosotros pecadores, ahora y en la hora de nuestra muerte. Amén.
0: Dios te salve María, llena eres de gracia, el Señor es contigo. Bendita eres entre todas las mujeres, y bendito es el fruto de tu vientre, Jesús.
1: Santa María, Madre de Dios, ruega por nosotros pecadores, ahora y en la hora de nuestra muerte. Amén.
0: Dios te salve María, llena eres de gracia, el Señor es contigo. Bendita eres entre todas las mujeres, y bendito es el fruto de tu vientre, Jesús.
1: Santa María, Madre de Dios, ruega por nosotros pecadores, ahora y en la hora de nuestra muerte. Amén.
0: Dios te salve María, llena eres de gracia, el Señor es contigo. Bendita eres entre todas las mujeres, y bendito es el fruto de tu vientre, Jesús.
1: Santa María, Madre de Dios, ruega por nosotros pecadores, ahora y en la hora de nuestra muerte. Amén.
0: Dios

0: Santa María, Madre de Dios, ruega por nosotros pecadores, ahora y en la hora de nuestra muerte. Amén.
1: Gloria al Padre, y al Hijo, y al Espíritu Santo.
0: Como era en el principio, ahora y siempre, por los siglos de los siglos. Amén.
1: María, Madre de gracia y de misericordia.
0: En la vida y en la muerte, ampáranos, Madre nuestra. Tercer misterio. Jesús es coronado de espinas.
2: Los soldados trenzaron una corona de espinas, se la pusieron en la cabeza y le vistieron con un manto púrpura, y acercándose a él le decían:
3: ¡Salve, rey de los judíos!
4: ¡Salve! ¡Salve!
2: Y le daban bofetadas. Pilato salió otra vez y les dijo a los judíos:
5: Mirad, os le muestro para que sepáis que no encuentro en él ninguna culpa.
2: Y salió Jesús afuera, llevando la corona de espinas y el manto color púrpura.
5: Aquí lo tenéis.
0: Padre nuestro que estás en el cielo, santificado sea tu nombre. Venga a nosotros tu reino, hágase tu voluntad en la tierra como en el cielo.
1: Danos hoy nuestro pan de cada día, perdona nuestras ofensas, como también nosotros perdonamos a los que nos ofenden. No nos dejes caer en la tentación y líbranos del mal.
0: Dios te salve María, llena eres de gracia, el Señor es contigo. Bendita eres entre todas las mujeres y bendito es el fruto de tu vientre, Jesús.
1: Santa María, Madre de Dios, ruega por nosotros pecadores, ahora y en la hora de nuestra muerte. Amén.
0: Dios te salve María, llena eres de gracia, el Señor es contigo. Bendita eres entre todas las mujeres y bendito es el fruto de tu vientre, Jesús.
1: Santa María, Madre de Dios, ruega por nosotros pecadores, ahora y en la hora de nuestra muerte. Amén.
0: Dios te salve María, llena eres de gracia, el Señor es contigo. Bendita eres entre todas las mujeres y bendito es el fruto de tu vientre, Jesús.
1: Santa María, Madre de Dios, ruega por nosotros pecadores, ahora y en la hora de nuestra muerte. Amén.
0: Dios te salve María, llena eres de gracia, el Señor es contigo. Bendita eres entre todas las mujeres y bendito es el fruto de tu vientre, Jesús.
1: Santa María, Madre de Dios, ruega por nosotros pecadores, ahora y en la hora de nuestra muerte. Amén.
0: Dios te salve María, llena eres de gracia, el Señor es contigo. Bendita eres entre todas las mujeres y bendito es el fruto de tu vientre, Jesús.
1: Santa María, Madre de Dios, ruega por nosotros pecadores, ahora y en la hora de nuestra muerte. Amén.
0: Dios te salve María, llena eres de gracia, el Señor es contigo. Bendita eres entre todas las mujeres y bendito es el fruto de tu vientre, Jesús.
1: Santa María, Madre de Dios, ruega por nosotros pecadores, ahora y en la hora de nuestra muerte. Amén.
0: Dios te salve María, llena eres de gracia, el Señor es contigo. Bendita eres entre todas las mujeres y bendito es el fruto de tu vientre, Jesús.
1: Santa María, Madre de Dios, ruega por nosotros pecadores, ahora y en la hora de nuestra muerte. Amén.
0: Dios te salve María, llena eres de gracia, el Señor es contigo. Bendita eres entre todas las mujeres y bendito es el fruto de tu vientre, Jesús.
1: Santa María, Madre de Dios, ruega por nosotros pecadores, ahora y en la hora de nuestra muerte. Amén.
0: Dios te salve María, llena eres de gracia, el Señor es contigo. Bendita eres entre todas las mujeres y bendito es el fruto de tu vientre, Jesús.
1: Santa María, Madre de Dios, ruega por nosotros pecadores, ahora y en la hora de nuestra muerte. Amén.
0: Dios te salve María, llena eres de gracia, el Señor es contigo. Bendita eres entre todas las mujeres y bendito es el fruto de tu vientre, Jesús.
1: Santa María, Madre de Dios, ruega por nosotros pecadores, ahora y en la hora de nuestra muerte. Amén.
0: Gloria al Padre, al Hijo y al Espíritu Santo.
1: Como era en el principio, ahora y siempre, por los siglos de los siglos. Amén.
0: María, Madre de gracia y de misericordia.
1: En la vida y en la muerte, ampáranos, Madre nuestra.
0: Cuarto misterio. Jesús carga con la cruz a cuestas.
2: Jesús, cargando con su cruz, salió hacia el lugar llamado el Calvario. Le seguía una gran muchedumbre y muchas mujeres que se lamentaban y lloraban. Vuelto hacia ellas, dijo Jesús:
6: Hijas de Jerusalén, no lloréis por mí. Llorad más bien por vosotras y por vuestros hijos.
1: Padre nuestro que estás en el cielo, santificado sea tu nombre. Venga a nosotros tu reino. Hágase tu voluntad en la tierra como en el cielo.
0: Danos hoy nuestro pan de cada día, perdona nuestras ofensas, como también nosotros perdonamos a los que nos ofenden. No nos dejes caer en la tentación y líbranos del mal.
1: Dios.

0: Jesús.
1: Santa María, Madre de Dios, ruega por nosotros pecadores, ahora y en la hora de nuestra muerte. Amén.
0: Dios te salve María, llena eres de gracia, el Señor es contigo. Bendita eres entre todas las mujeres, y bendito es el fruto de tu vientre, Jesús.
1: Santa María, Madre de Dios, ruega por nosotros pecadores, ahora y en la hora de nuestra muerte. Amén.
0: Dios te

0: Jesús.
1: Santa María, Madre de Dios, ruega por nosotros pecadores, ahora y en la hora de nuestra muerte. Amén.
0: Dios te salve María, llena eres de gracia, el Señor es contigo. Bendita eres entre todas las mujeres, y bendito es el fruto de tu vientre, Jesús.
1: Santa María, Madre de Dios, ruega por nosotros pecadores, ahora y en la hora de nuestra muerte. Amén.
0: Dios te salve María, llena eres de gracia, el Señor es contigo. Bendita eres entre todas las mujeres, y bendito es el fruto de tu vientre, Jesús.
1: Santa María, Madre de Dios, ruega por nosotros pecadores, ahora y en la hora de nuestra muerte. Amén.
0: Dios te salve María, llena eres de gracia, el Señor es contigo. Bendita eres entre todas las mujeres, y bendito es el fruto de tu vientre, Jesús.
1: Santa María, Madre de Dios, ruega por nosotros pecadores, ahora y en la hora de nuestra muerte. Amén.
0: Dios

0: vientre, Jesús.
1: Santa María, Madre de Dios, ruega por nosotros pecadores, ahora y en la hora de nuestra muerte. Amén.
0: Gloria al Padre, y al Hijo, y al Espíritu Santo.
1: Como era en el principio, ahora y siempre, por los siglos de los siglos. Amén.
0: María, Madre de gracia y de misericordia.
1: En la vida y en la muerte, ampáranos, Madre nuestra. Quinto misterio. Jesús es crucificado y muere en la cruz.
2: Llegados al lugar llamado Calvario, le crucificaron, allí, junto a dos malhechores, uno a la derecha y otro a la izquierda. Los que pasaban junto a la cruz lo injuriaban.
3: Tú que destruías el templo y lo reconstruías en 3 días, ¡sálvate a ti mismo! ¡Baja de la cruz!
1: Padre nuestro que estás en el cielo, santificado sea tu nombre. Venga a nosotros tu reino, hágase tu voluntad en la tierra como en el cielo.
0: Danos hoy nuestro pan de cada día, perdona nuestras ofensas, como también nosotros perdonamos a los que nos ofenden. No nos dejes caer en la tentación y líbranos del mal.
1: Dios te salve María, llena eres de gracia, el Señor es contigo. Bendita eres entre todas las mujeres y bendito es el fruto de tu vientre, Jesús.
0: Santa María, Madre de Dios, ruega por nosotros pecadores, ahora y en la hora de nuestra muerte. Amén.
1: Dios te salve María, llena eres de gracia, el Señor es contigo. Bendita eres entre todas las mujeres y bendito es el fruto de tu vientre, Jesús.
0: Santa María, Madre de Dios, ruega por nosotros pecadores, ahora y en la hora de nuestra muerte. Amén.
1: Dios te salve María, llena eres de gracia, el Señor es contigo. Bendita eres entre todas las mujeres y bendito es el fruto de tu vientre, Jesús.
0: Santa María, Madre de Dios, ruega por nosotros pecadores, ahora y en la hora de nuestra muerte. Amén.
1: Dios te salve María, llena eres de gracia, el Señor es contigo. Bendita eres entre todas las mujeres y bendito es el fruto de tu vientre, Jesús.
0: Santa María, Madre de Dios, ruega por nosotros pecadores, ahora y en la hora de nuestra muerte. Amén.
1: Dios te salve María, llena eres de gracia, el Señor es contigo. Bendita eres entre todas las mujeres y bendito es el fruto de tu vientre, Jesús.
0: Santa María, Madre de Dios, ruega por nosotros pecadores, ahora y en la hora de nuestra muerte. Amén.
1: Dios te salve María, llena eres de gracia, el Señor es contigo. Bendita eres entre todas las mujeres y bendito es el fruto de tu vientre, Jesús.
0: Santa María, Madre de Dios, ruega por nosotros pecadores, ahora y en la hora de nuestra muerte. Amén.
1: Dios te salve María, llena eres de gracia, el Señor es contigo. Bendita eres entre todas las mujeres y bendito es el fruto de tu vientre, Jesús.
0: Santa María, Madre de Dios, ruega por nosotros pecadores, ahora y en la hora de nuestra muerte. Amén.
1: Dios te salve María, llena eres de gracia, el Señor es contigo. Bendita eres entre todas las mujeres y bendito es el fruto de tu vientre, Jesús.
0: Santa María, Madre de Dios, ruega por nosotros pecadores, ahora y en la hora de nuestra muerte. Amén.
1: Dios te salve María, llena eres de gracia, el Señor es contigo. Bendita eres entre todas las mujeres y bendito es el fruto de tu vientre, Jesús.
0: Santa María, Madre de Dios, ruega por nosotros pecadores, ahora y en la hora de nuestra muerte. Amén.
1: Dios te salve María, llena eres de gracia, el Señor es contigo. Bendita eres entre todas las mujeres y bendito es el fruto de tu vientre, Jesús.
0: Santa María, Madre de Dios, ruega por nosotros pecadores, ahora y en la hora de nuestra muerte. Amén.
1: Gloria al Padre, al Hijo y al Espíritu Santo.
0: Como era en el principio, ahora y siempre, por los siglos de los siglos. Amén.
1: María, Madre de gracia y de misericordia.
0: En la vida y en la muerte, ampáranos, Madre nuestra.
1: Alabanzas a María. Señor, ten piedad de nosotros.
0: Señor, ten piedad de nosotros.
1: Cristo, ten piedad de nosotros.
0: Cristo, ten piedad de nosotros.
1: Señor, ten piedad de nosotros.
0: Señor, ten piedad de nosotros.
1: Cristo, óyenos.
0: Cristo, óyenos.
1: Cristo, escúchanos.
0: Cristo, escúchanos.
1: Dios Padre Celestial,
0: ten piedad de nosotros.
1: Dios Hijo Redentor del mundo,
0: ten piedad de nosotros.
1: Dios Espíritu Santo,
0: ten piedad de nosotros.
1: Trinidad Santísima, único Dios,
0: ten piedad de nosotros.
1: Santa María,
0: ruega por nosotros.
1: Santa Madre de Dios,
0: ruega por nosotros.
1: Santa Virgen de Vírgenes,
0: ruega por nosotros.
1: Madre de Cristo,
0: ruega por nosotros.
1: Madre de la Iglesia,
0: ruega por nosotros.
1: Madre de la Divina Gracia,
0: ruega por nosotros.
1: Madre Purísima,
0: ruega por nosotros.
1: Madre Castísima,
0: ruega por nosotros.
1: Madre Inviolada,
0: ruega por nosotros.
1: Madre Virgen,
0: ruega por nosotros.
1: Madre Inmaculada,
0: ruega por nosotros.
1: Madre Amable,
0: ruega por nosotros.
1: Madre Admirable,
0: ruega por nosotros.
1: Madre del Buen Consejo,
0: ruega por nosotros.
1: Madre del Creador,
0: ruega por nosotros.
1: Madre del Salvador,
0: ruega por nosotros.
1: Virgen Prudentísima,
0: ruega por nosotros.
1: Virgen digna de veneración,
0: ruega por nosotros.
1: Virgen digna de alabanza,
0: ruega por nosotros.
1: Virgen poderosa,
0: ruega por nosotros.
1: Virgen clemente,
0: ruega por nosotros.
1: Virgen fiel,
0: ruega por nosotros.
1: Espejo de santidad,
0: ruega por nosotros.
1: Trono de la sabiduría,
0: ruega por nosotros.
1: Causa de nuestra alegría,
0: ruega por nosotros.
1: Templo del Espíritu Santo,
0: ruega por nosotros.
1: Templo lleno de honor,
0: ruega por nosotros.
1: Templo insigne de devoción,
0: ruega por nosotros.
1: Rosa mística,
0: ruega por nosotros.
1: Fuerte como la Torre de David,
0: ruega por nosotros.
1: Hermosa como la Torre de Marfil,
0: ruega por nosotros.
1: Casa de oro,
0: ruega por nosotros.
1: Arca de la Alianza,
0: ruega por nosotros.
1: Puerta del Cielo,
0: ruega por nosotros.
1: Estrella de la Mañana,
0: ruega por nosotros.
1: Salud de los enfermos,
0: ruega por nosotros.
1: Salud de los enfermos,
0: ruega por nosotros.
1: Refugio de los pecadores,
0: ruega por nosotros.
1: Consuelo de los afligidos,
0: ruega por nosotros.
1: Auxilio de los cristianos,
0: ruega por nosotros.
1: Reina de los ángeles,
0: ruega por nosotros.
1: Reina de los patriarcas,
0: ruega por nosotros.
1: Reina de los profetas,
0: ruega por nosotros.
1: Reina de los apóstoles,
0: ruega por nosotros.
1: Reina de los mártires,
0: ruega por nosotros.
1: Reina de los confesores,
0: ruega por nosotros.
1: Reina de las vírgenes,
0: ruega por nosotros.
1: Reina de todos los santos,
0: ruega por nosotros.
1: Reina concebida sin mancha de pecado original,
0: ruega por nosotros.
1: Reina elevada en cuerpo y alma al cielo,
0: ruega por nosotros.
1: Reina del Santísimo Rosario,
0: ruega por nosotros.
1: Reina de la Paz,
0: ruega por nosotros.
1: Cordero de Dios que quitas los pecados del mundo,
0: perdónanos, Señor.
1: Cordero de Dios que quitas los pecados del mundo,
0: escúchanos, Señor.
1: Cordero de Dios que quitas los pecados del mundo,
0: ten piedad de nosotros.
1: Ruega por nosotros, Santa Madre de Dios,
0: para que seamos dignos de alcanzar las promesas de nuestro Señor Jesucristo.
1: Oración. Oh Dios, cuyo unigénito, con su vida, muerte y resurrección, nos mereció el premio de la vida eterna, concédenos a cuantos hemos meditado estos misterios del Santo Rosario, que por intercesión de la bienaventurada Virgen María, Madre de Dios, podamos imitar las virtudes que contienen y alcanzar la gloria eterna. Por el mismo Cristo nuestro Señor.
0: Amén.

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1: Son las 5:57.
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0: Cordiales saludos, amable audiencia de Radio Matovelle, SR Radio, Radio Planeta, Plan Veloja, para empezar esta transmisión alusiva a la romería de la Virgen del Cisne. Ya está con nosotros Alex Torres, porque con María...
1: Reina de la Paz. Buenos días a ustedes, compañeras, allá en los estudios centrales de Radio Matovelle y de la gran cadena informativa que integra también Radio Planeta, Plan Veloja, SR Radio y también Diario La Hora. Buenos días a la directa radio audiencia que a lo largo y ancho de nuestra provincia, del país y del mundo entero en este momento están ya conectados a la sintonía de esta gran cadena informativa. Estamos una vez más iniciando con la bendición de Dios, con la bendición de nuestro amado Señor Jesús y con la bendición de la Santísima Virgen María, obviamente Nuestra Señora y Reina del Cisne, iniciando esta segunda jornada informativa en el periplo que se va a cumplir el día de hoy entre San Pedro de la Bendita y Catamayo. En esta gran peregrinación 2026, junto a la Sagrada Imagen de Nuestra Señora y Reina Coronada del Cisne. Nosotros estamos ya reportando desde aquí, desde la Plaza Central de San Pedro de la Bendita, en donde en poquísimos minutos se dará inicio a la Santa Eucaristía, a la misa de despedida de la Sagrada Imagen, que emprende su segundo periplo, como lo decimos, hacia San Pedro de la Bendita. Voy a dar paso también a mi compañera Selena Lobarte para que ella salude a la directa radio audiencia y también para iniciar junto a ella esta cadena informativa en este segundo día de la peregrinación. Selena, buenos días, bienvenida.
2: Buenos días, Alex, buenos días con todos nuestros compañeros allá en cabina. Así es, ya estamos listos y preparados para lo que será el inicio de la Eucaristía de despedida ya de la Virgen para que salga rumbo a Catamayo. En su segundo tramo, en su segundo día de peregrinación, podemos observar que la gente ya, los que se han quedado para la Eucaristía, ya están atentos, están preparados, unos de pie, otros acostados. Otros, en cambio, ya han emprendido el camino ya para poder avanzar y esperarla a la Virgen en Catamayo, pero cada una de diversas maneras ya están preparados para este segundo día. Esperamos poder tener el día de hoy una mejor comunicación, una mejor cobertura para poderles informar cómo se va desarrollando este segundo día.
1: Así es, como lo acaba de describir Selena. Estamos ya nosotros aquí junto a los miles de feligreses que están apostándose de a poco aquí en la Plaza Central de San Pedro de la Bendita para participar de esta Santa Misa, de esta Santa Eucaristía. Como siempre, es un ambiente de fe, un ambiente de verdadera devoción, un ambiente de lo que significa unir el corazón nuestro al corazón de la Santísima Virgen María. La fe obviamente va cada día en aumento y esto es lo que nosotros podemos evidenciarlo en este día aquí en San Pedro de la Bendita. La fe en la Santísima Virgen María, la devoción en la Santísima Virgen María va creciendo cada vez más. Y hay una cantidad realmente considerable de personas, Selena. Pese a que también es día laborable, 18 de agosto es día laborable, pero sin embargo las personas han, de alguna manera, han solucionado sus asuntos personales y están aquí ya presentes para participar de esta caminata. La fe mueve montañas y la fe lo puede todo, Selena.
2: En este momento, pues, cabe recalcar, como dice Alex, es día laborable, son una día entre semanas, ya prácticamente que la gente está aquí acompañándonos, pero estamos aquí al pie de la Virgen, ahí con ella, caminando hasta llegar a su casa en Loja, donde le esperan con todos los honores que ella se merece. Podemos observar también la gran cantidad de gente que ha podido ir avanzando, pero asimismo tenemos, pues, cabe recalcar el mismo inconveniente que lo que pasó en el Cisne. Podemos observar que todo esto está, pues, con basura, todo esto está lleno de papeles, lleno de muchas cosas que, o sea, la gente no ha tenido todavía esa conciencia o esa cultura que nos caracteriza a los lojanos de ser limpios. Entonces todo esto está quedando prácticamente igual como en el Cisne, muy sucio. Entonces ojalá, esperemos que en el transcurso de la del día, pues a lo que salga la Virgen, esto pueda cambiar su aspecto. También podemos observar que ya se están preparando lo que son las la unidad móvil que va a hacer la transmisión de en vivo de la de esta romería. Los compañeros periodistas también que nos están acompañando ya están aquí, cada uno de ellos, para emprender este segundo tramo. Esperamos que tengamos un buen desarrollo de lo que es este segundo día de romería.
1: Es importante también saludar a nuestros hermanos migrantes ecuatorianos y lojanos que están a lo largo y ancho del mundo entero. A nivel de aquí, América, a nivel de Europa, allá en los Estados Unidos, sabemos que en este momento estamos ya conectados a nuestros hermanos migrantes, también en Europa, en España, Francia, Inglaterra, y en diferentes otros países donde hay hermanos ecuatorianos migrantes, hermanos lojanos, que anhelan con el corazón estar presentes aquí participando de esta caminata, de esta romería con la Santísima Virgen María, pero que obviamente en forma física no lo pueden hacer. Así que nosotros les invitamos, los saludamos primeramente a ustedes, hermanos migrantes, les enviamos un fuerte abrazo desde acá, desde Loja, Ecuador, y les invitamos para que se unan a nosotros a través de esta transmisión y nos acompañen, o nosotros también acompañarlos a ustedes espiritualmente, como los acompañará el corazón de la Santísima Virgen María. Porque como decíamos, Elena, el día de ayer, donde hay un lojano en el mundo entero, ahí está el corazón de la Santísima Virgen María. ¿Cuántos hermanos migrantes lojanos en algunas ocasiones participaron anteriormente de esta romería? ¿Cuántos estuvieron presentes participando de cada uno de los periplos de esa romería, pero que por situaciones de su trabajo, por buscar mejores días para ellos y sus familias, algún día tuvieron que salir de aquí, de la ciudad de Loja? Pero no se sientan tristes, no se sientan solos, porque con ustedes siempre estará el corazón de la Santísima Virgen María en donde se encuentren. Así que hermanos migrantes que están en este momento escuchándonos a nivel del mundo entero, reciban un abrazo muy fuerte desde acá, desde San Pedro de la Bendita, en este histórico 18 de agosto. Y no se sientan solos, como digo, porque la Santísima Virgen, la Reina Coronada del Cisne, nuestra Madre Santísima, nuestra Choronita Hermosa, siempre los estará protegiendo. Y en este momento ella está en conexión espiritual con todos y cada uno de ustedes, Selena. Yo creo que es muy importante, ¿no es cierto?, manifestar esto a los hermanos migrantes, que nosotros estamos con ellos y que sobre todo que la Santísima Virgen María está con ellos.
2: No, que no se sientan abandonados, que no se sientan que los hemos olvidado. Cada uno de nosotros tenemos presente que de una u otra manera quienes pueden participar, pues es la dicha más grande, y quienes no, pues siempre sabrán que lo tendremos presente en una de nuestras oraciones, porque por obvias razones no se puede participar en esta romería. Entonces a veces es esa pena, esa tristeza. Entonces no se sientan solos, la Virgencita entiende nuestras dificultades, entiende que a veces no es posible estar tal vez en todo el recorrido, tal vez en alguna parte del recorrido, pero lo importante es estar aquí con ella, acompañándola sin importar nada, sin importar los obstáculos que se nos presenten justo para participar en esta romería.
1: También podemos compartir con ustedes, amigos radio oyentes que están a través de la sintonía de Matoville en los 100.1 y en los 93.3, y también a través de la sintonía de Radio Planeta en los 106.1 y las plataformas digitales de Plan Belocam, SR Radio y Diario La Hora. Podemos manifestarles y sobre todo contarles lo que nosotros ya estamos viviendo acá en San Pedro de la Bendita, en la Plaza Central. Vemos ya el dispositivo de seguridad, la Policía Nacional nuevamente ya preparada y lista, los miembros de la Policía Nacional, para custodiar a la Sagrada Imagen de Nuestra Señora del Cisne y también obviamente brindar la seguridad a todos y cada uno de los romeriantes. Y en este aspecto de la seguridad es muy importante recomendar a nuestros hermanos romeriantes que tengan las precauciones en torno a su seguridad personal, que cuiden sus bienes personales, que no expongan a las personas, a los amigos de lo ajeno, bienes como por ejemplo equipos móviles, billeteras, qué sé yo, algo que a esas personas que no vienen por fe, sino que vienen para causar el daño, pueda incentivarlos a que puedan sustraer esas pertenencias. Así que, y hermanos migrantes, entre nosotros, los unos a los otros, cuidémonos, vayamos cuidándonos los unos a los otros, pendientes del que va adelante, del que va a mi lado, pendientes de que tal vez de pronto alguna persona desaprensiva se pueda acercar y querer hacer daño, cometer algún robo, como se dice comúnmente. Nosotros les hacemos un llamado, sabemos que ya están muchos romeriantes están ya en sintonía. Muchos remorientes están ya en sintonía en este momento de esta cadena informativa. Están caminan con nosotros también escuchando la labor informativa que estamos realizando. Así que a ustedes les hacemos ese llamado, más que toda esa invitación, esa recomendación sería la palabra correcta, para que puedan cuidar sus pertenencias y no permitan que los amigos del ajeno vengan a cometer sus fechorías, que no tienen nada que ver con la fe, eso no tiene nada que ver con la fe, pero que vienen a causar daño y que aprovechan justamente estas ocasiones cuando hay bastante aglomeración de personas, cuando hay la posibilidad de cometer estas fechorías. Así que nosotros les recomendamos a nuestros hermanos romeriantes que se cuiden los unos a los otros, y si algún acto ven, algún acto delictivo está a punto de cometerse, denuncien inmediatamente a la Policía Nacional o a nosotros que estamos aquí en los medios de comunicación, para que se tomen inmediatamente los correctivos y las acciones correspondientes a efecto de aplacar ese tipo de situaciones negativas que nada bien hacen a las personas. Bueno, yo creo que la Sagrada Imagen ya en poquísimos minutos, instantes diríamos, Elena, saldría ya desde el Templo de San Pedro de la Bendita hacia aquí a la Plaza Central para el inicio de la Eucaristía, de la Santa Misa de Despedida. Y luego, a partir de las 7 de la mañana, según lo que está previsto, saldría ya rumbo hacia la ciudad de Catamayo. Así que atentos, hermanos de Catamayo, nuestra reina ya hoy hasta el mediodía, máximo yo creo que 13 horas, estaría ya la Sagrada Imagen llegando a Catamayo, toda vez de que en esta ocasión ya se ha omitido la llegada de la Sagrada Imagen a la Hacienda Monterrey, que ha sido tradicional. Yo le digo, Selena, que ha sido tradicional allá en Catamayo, en la Hacienda Monterrey, la llegada de la Sagrada Imagen por 90 años consecutivos hasta el año anterior. Y hoy se rompe esa tradición de fe. Bueno, no sabemos cuáles son los motivos. Respetamos mucho, pero obviamente nos llena un poquito hacia cierto punto de tristeza, porque ha sido una tradición de esta familia de recibirla durante 90 años a la Sagrada Imagen, que llegue a esta Hacienda Monterrey y donde tradicionalmente se celebraba la Santa Eucaristía. Así que entonces nosotros estamos reportando desde acá, desde el Parque Central del San Pedro de la Bendita, todos y cada uno de estas novedades de lo que está realmente sucediendo, aconteciendo en este segundo día. Hoy, 18 de agosto del presente año 2026, la Sagrada Imagen de Nuestra Señora y Reina Coronada del Cisne va rumbo hacia Catamayo en el recorrido que está haciendo hasta la ciudad de Loja, a donde llegará el día jueves 20 de agosto, Selena. ¿Qué podemos más describir? ¿Qué otra novedad? ¿Qué otra apreciación tiene usted, Selena, de lo que está sucediendo aquí? Con mucha alegría, porque hay realmente los rostros de la gente, se evidencia de mucha alegría, mucha fe, mucha devoción, lo que está sucediendo aquí en San Pedro de la Bendita, Selena.
2: Se ve, pues, como lo reiterábamos, una felicidad, una alegría en cada uno de los feligreses. Asimismo, en algunos hay rostros de preocupación, tal vez porque no salieron a tiempo, tal vez porque el camino hoy, pues, es un poquito más corto, pero cada uno de ellos está ahí listos, están presentes. Se puede ver también la presencia de la policía, que también está atenta. Aunque el día de ayer hemos tenido también lo que es la presencia de la policía en diversos tramo, se podría decir. La parte central es la imagen de la Virgen. Entonces, delante de la Virgen venían también lo que es ciertos policías mezclados entre la gente. Detrás de la imagen también venían policías mezclados entre cada uno de los romeriantes, para poder tener, aunque sea un poco de esa seguridad, porque recalcamos que lo amigo de lo ajeno, para ellos no hay nada que les pueda impedir hacer sus fechorías, pero sí podemos notar la presencia de la policía. Esperamos que para este día también se pueda tener la misma facilidad. Como podemos ver también a los comerciantes, que ellos también en este momento han aprovechado para hacer la venta de sus productos, de sus alimentos, reliquias, recuerdos, todo ese tipo de cosas se le ha podido realizar. Lo único que me sorprende, Alex, es que algunas personas se han aprovechado de esta ocasión y lo han hecho de una forma abusiva, se podría decir. El día de ayer tuvimos el pequeño, no de pequeño inconveniente, sino de poder verificar uno mismo cómo los costos se han elevado de una manera extremadamente exagerada. Imagínense, normalmente, bueno, de lo que yo tengo conocimiento, normalmente el uso de ir a un baño es de 10 o 15 centavos, hasta donde yo tenía conocimiento. Lo normal o la base, se podría decir, era de 25, pero el día de ayer escuchábamos que costaba para ingresar solamente al baño 50 centavos. Podemos observar también de que en la noche nos vendían unos colchones muy sofisticados, o sea, de cartones, 50 centavos, o sea, la gente era muy abusiva. Estamos ya listos recibiendo la imagen como sale de la iglesia principal de San Pedro. Sale tan radiante y hermosa como siempre. Eso significa que en pocos minutos dará inicio a lo que es esta Eucaristía, para poder tomar rumbo a lo que es la ciudad de Catamayo.
1: Sí, así es, precisamente, amigos radio oyentes, compañeros allá en Estudios Centrales. Acaba de salir la sagrada imagen de Nuestra Señora Reina Coronada del Cine, tan hermosa, como dijo Selena, tan reluciente como siempre. Ha sido ya sacada desde el templo de San Pedro de la Bendita hacia la parte exterior, donde está ya debidamente adecuado el lugar donde se va a celebrar ya en poquísimos instantes la Santa Misa, la Santa Eucaristía. Bueno, yo creo que en este momento ya podemos dar paso a Estudios Centrales para la transmisión de esta Santa Misa, porque ya el párroco, tengo entendido que es el párroco de aquí, de San Pedro de la Bendita, que está dando las debidas ya indicaciones. O más bien es el padre Sócrates Chinchay, rector del Santuario del Cisne, quien en este momento está dando algunas indicaciones a los feligreses con respecto a lo que será este segundo día de la peregrinación con Nuestra Señora Reina Coronada del Cisne, con la sagrada imagen, con esta imagen tan hermosa que fue tallada por Diego de Robles y que aún se conserva, porque no puede ser de otra manera, porque es algo sagrado, es algo muy significativo para nosotros los locanos y para los ecuatorianos, y por qué no decirlo, para nuestros hermanos en el mundo entero. Hay una frase muy hermosa, Selena, que dice que hay caminos que se caminan con los pies, pero que hay caminos que también se caminan con el alma. Hoy la Virgen Santísima del Cisne nos vuelve a llamar a todos los locanos, a todos los ecuatorianos, a todos los chicos del mundo entero, nos vuelve a llamar. Llama, dice, al locano, al ecuatoriano, al hermano migrante que está lejos de su tierra, llama al que camina por la vida y también al que desde su casa, desde su trabajo o desde otro país se une su corazón en oración, dice, porque aunque estemos lejos, la fe nos acerca. Eso es muy importante, aunque estemos lejos, la fe nos acerca. Vamos el día de hoy nosotros llevando hasta su casa, queridos amigos radio oyentes que están integrados a esta cadena informativa, la información correcta, detallada, paso a paso, y precisamente en el momento en que esa información se ocasiona, se suscita, porque estamos transmitiendo en vivo y en directo, estamos caminando nosotros junto a la Sagrada Imagen para poderles mantener informados, porque ustedes se merecen estar verdaderamente informados y seguir con su corazón, seguir espiritualmente lo que nosotros en forma personal lo estamos acá también viviendo junto a los miles y miles de migrantes. ¿Qué podemos decir, Selena, en cuanto a los dispositivos de seguridad y sobre todo a los dispositivos de los primeros auxilios que están ya listos para ser brindados por parte de cuerpos médicos, yo veo de la Policía Nacional, como también de algunos elementos del Ministerio de Salud, Selena?
2: Así es, ya se están ubicando cada cual en sus respectivos puestos, se podría decir, que van a compartir pues esta romería, tanto al inicio de la de lo que sale la Virgen, ya irá una unidad móvil de la policía, que la ambulancia de la policía irá en la parte de adelante. En la parte de atrás también venía lo que son los bomberos, son los que se ubican en esa parte para poder ir a la par con la Virgen y poder estar ahí pendientes por cualquier percance que hasta el momento, de lo que nosotros tenemos conocimiento, no se ha presentado ningún inconveniente, pero para evitar este cierto tipo de cosas, ya tenemos listo y previsto estas unidades de emergencia.
1: Sí, obviamente los dispositivos de seguridad, de emergencia y de primeros auxilios nunca han sido un problema aquí en esta peregrinación, porque frente a ello se ha organizado con la debida anticipación y eso creo que es muy importante recalcar. Bueno, el Padre Sócrates en este momento está exhortando a todos los feligreses a brindarle este aplauso a nuestra reina, como verdadera reina, como ella se lo merece. Bueno, yo creo que entonces, a ver, Selena, creo que estamos ya listos para lo que será el inicio de la Santa Eucaristía de la Misa de Despedida. Entonces retornamos nosotros a Estudios Centrales para enlazarnos ya con la Santa Misa de Despedida de la Sagrada Imagen de Nuestra Señora del Cine desde aquí de San Pedro de la Bendita. Luego estaremos nuevamente retomando la señal para poderles informar paso a paso ya el desarrollo de esta romería. Retornamos entonces a los Estudios Centrales, compañeras, allá con María.
0: Reina de la Paz, precisamente mientras empieza la Eucaristía, vamos a destacar que para este 20 de agosto la provincia de Loja está de feriado por la romería de la Virgen del Cisne. El presidente Daniel Noboa, mediante decreto ejecutivo 475, dispuso precisamente la jornada o la suspensión de la jornada laboral en Loja para el jueves 20 de agosto. El decreto presidencial señala que con la medida adoptada habrá mayor participación ciudadana en la romería del Cisne. Además, facilitará el desplazamiento de los peregrinos y ayudará a realizar la movilidad segura y ordenada durante la jornada. El gobierno estableció que los trabajadores recuperarán las horas correspondientes a la jornada suspendida. En el sector público, los empleados trabajarán una hora adicional durante los días laborales siguientes hasta completar el tiempo que fue destinado a la jornada o el espacio de asueto. Los trabajadores del sector privado podrán acogerse a este mecanismo de recuperación establecido por el decreto en mención, para que la ciudadanía conozca respecto a esta situación que se encuentra. Ahora sí vamos con la Eucaristía.

0: En el nombre del Padre, del Hijo y del Espíritu Santo.
1: Amén.
0: La gracia de nuestro Señor Jesucristo, el amor del Padre y la comunión del Espíritu Santo estén con todos ustedes.
1: Y con tu Espíritu.
0: Esta misa la ofrezco por cada uno de ustedes, hermanos. También al Señor pido por ustedes la Policía Nacional. Le pido al Señor también por ustedes, hermanos de aquí de San Pedro, que seguro están aquí, quienes también ayudaron para que esta celebración, este movimiento de la Sagrada Imagen aquí a nuestra parroquia se lo haga de la mejor manera. Pido por cada uno de ustedes que me ayudaron y todos hicimos un equipo. Pido también por cada uno de ustedes, hermanos peregrinos, que hoy aquí nos hemos congregado para poner a las plantas de nuestra Madre, la Virgen María, nuestras necesidades, todo lo que hemos traído, nuestra familia, nuestro trabajo, nuestros proyectos personales. Pongámoslos con esa firmeza y confianza en las manos de Dios. Un saludo también a ustedes, hermanos, que a través de los medios de comunicación, de las redes sociales, se unen a la transmisión y celebración de esta Eucaristía, que desde sus casas también se unen con nosotros en un solo corazón para pedir la ayuda de Dios constante. Pido también por nuestros hermanos enfermos de nuestra parroquia, Dios les conceda la salud y la vida. Y por todos ustedes también que aquí en esta noche han pernoctado y que hoy ya están listos para salir junto a la Sagrada Imagen en este segundo tramo hacia Catamarca. Para celebrar dignamente estos sagrados misterios, reconozcan como de

0: Yo confieso a Dios Todopoderoso y ante ustedes,
1: hermanos,
0: que he pecado
1: mucho en mi pensamiento, palabra, obra y omisión,
0: por mi
1: culpa.
0: Por eso ruego a
1: Santa María, siempre
0: virgen, a los santos y a los santos, y a ustedes, hermanos, que intercedan por mí ante Dios nuestro Señor. Dios Todopoderoso tenga misericordia de nosotros, pecados y nos lleve a la vida eterna. Amén.

Oremos. Perdona, Señor, los pecados de tus siervos y a quienes no logramos agradarte con nuestros actos. Sálvanos por la intercesión de la Madre de tu Hijo, nuestro Señor. Él que vive y reina contigo en la unidad del Espíritu Santo y es Dios por los siglos de los siglos. Lectura del libro del Apocalipsis. Yo, Juan, vi un cielo nuevo y una tierra nueva, porque el primer cielo y la primera tierra han pasado y el mar ya no existe. Y vi la ciudad santa, la nueva Jerusalén, que descendía del cielo enviada por Dios, arreglada como una novia que se adorna para su esposo. Y escuché una voz potente que decía desde el trono: esta es la morada de Dios con los hombres. Acamparé entre ellos, ellos serán su pueblo y Dios estará con ellos y será su Dios. Enjugará las lágrimas de sus ojos. Ya no habrá muerte, ni luto, ni llanto, ni dolor, porque el primer mundo ha pasado. Y el que estaba sentado en el trono dijo: todo lo hago nuevo. Palabra de Dios.

0: El Señor esté con ustedes. Lectura del Santo Evangelio según San Mateo.
1: Gloria a ti, Señor.
0: En aquel tiempo dijo Jesús a sus discípulos esta parábola: se parecerá el reino de los cielos a 10 doncellas que tomaron sus lámparas y salieron a esperar al esposo. 5 de ellas eran necias y 5 eran sensatas. Las necias, al tomar las lámparas, se dejaron el aceite. En cambio, las sensatas se llevaron las bolsas de aceite con las lámparas. El esposo tardaba. Les entró sueño a todas y se durmieron. A medianoche se oyó una voz: que llegue el esposo, salgan a recibirlo. Entonces se despertaron todas aquellas doncellas y se pusieron a preparar sus lámparas. Y las necias le dijeron a las sensatas: dennos un poco de su aceite, que se nos apagan las lámparas. Pero las sensatas contestaron: por si acaso no hay bastante para ustedes y nosotras, mejor es que vayan a la tienda y lo compren. Mientras iban a comprarlo, llegó el esposo y las que estaban preparadas entraron con él al banquete de bodas y se cerró la puerta. Más tarde llegaron también las otras doncellas diciendo: Señor, Señor, ábrenos. Pero él respondió: les aseguro, no las conozco. Por tanto, velen, porque no saben el día ni la hora.

queridos hermanos y hermanas, qué día estar aquí celebrando esta Eucaristía. Nos llena de inmensa paz que no somos ni dos ni tres que creemos en Dios. Somos una multitud. Y la palabra de Dios habla de esta multitud, de una ciudad santa. No perdamos de vista, hermanos, hacia dónde hemos sido llamados. La primera lectura tomada del libro del Apocalipsis habla justamente de esa nueva Jerusalén, de esa ciudad engalanada, esa ciudad como quien se prepara para recibir al novio, al esposo que llega. Todos nosotros los creyentes sabemos a dónde vamos. Sabemos cuál es nuestra meta. Nuestra meta es el cielo, hermanos. No perdamos de vista dónde vamos, para no andar perdidos, para no andar en el camino sin saber a dónde vamos. Los católicos, los creyentes, los devotos de la Virgen María, sabemos a dónde vamos. Nosotros también queremos formar parte de esta nueva Jerusalén. Decía el salmista: vamos alegres a la casa del Señor. Y Jesús les había dicho a los discípulos, y nos dice hoy también a nosotros: en la casa de mi Padre hay muchas mansiones. Me voy a prepararles un lugar, de tal manera que donde yo esté, estén también ustedes conmigo. Esta es la nueva Jerusalén. Y para esta nueva Jerusalén, tú y yo hemos sido invitados. Los que estamos aquí hemos identificado quién es nuestra prioridad en nuestro corazón. Es el Señor. Los que estamos aquí no somos aquellos que no tenemos que trabajar o que no nos gusta trabajar. Hemos priorizado los bienes. Nuestro bien mayor es Dios. De Él dependemos. En Él vivimos y existimos. Sin Él, nada podemos ser. Jesús dice que los frutos se dan cuando estamos unidos. Sin mí, no pueden hacer nada. Habla el Señor allí de la vid y el sarmiento. El sarmiento, si se arranca, se seca. Pero si el sarmiento está unido a la vid, da muchos frutos. Los creyentes, los católicos, los hijos de Dios, unidos a Dios, damos frutos. ¿Cuáles frutos? Los frutos que el Señor, con su gracia, nos los da siempre. Creo que, hermanos, venir aquí y a comer desde el Cisne hasta aquí, de aquí hasta Catamayo y hasta Loja, hace que nos preguntemos: ¿a dónde voy yo? ¿A dónde me lleva este camino? Si hablamos de este recorrido, nos lleva a Loja. Pero es importante que nos preguntemos el camino que recorro día a día, el camino que hago cada día. Y el camino no está por descubrirse. El camino ya está allí, solo que hay que saberlo descubrir. ¿Cuál es el camino? Jesús dice: yo soy el camino, la verdad y la vida. Quien me sigue no anda perdido. Por eso, quien sigue a Cristo no anda perdido. Sabe con quién va, a dónde va, y sabe de dónde viene. Qué alegría para nosotros saber que en la casa de nuestro Padre, el Señor Jesús se ha adelantado a prepararnos un espacio. Por eso hay que sentir alegría, como el salmista que dice: vamos alegres a la casa del Señor. No vayamos tristes en este camino. Como un hijo cuando se pone en camino hacia la visita a sus padres, no va triste. Todo hijo que va a visitar a su mamá y a su papá, ¿cómo se siente? Feliz, contento, porque vuelve a casa. Vuelve allí donde le aman. Vuelve allí donde le acogen. Vuelve allí donde encuentra amor sincero de madre. Y nosotros, ¿cómo no alegrarnos
saber que vamos a la casa del Padre, que en otras palabras es vamos al corazón de Dios. Y en el corazón de Dios estamos todos nosotros. Allí, en el corazón de Dios, nadie está excluido. Allí cabemos todos. Pero claro, para entrar a esta casa del Señor, sí tenemos que preguntarnos, como hoy dice el Evangelio, preguntarnos hasta qué punto yo realmente me intereso por prepararme de la mejor manera. El Evangelio ha hablado de un grupo de personas, de dos grupos de personas. Unas vírgenes prudentes y otras imprudentes. Las prudentes siempre están vigilantes. Las prudentes están siempre atentas. Prudentes vigilan su corazón. Las prudentes vigilan su alma. Las prudentes alimentan el alma. Las prudentes están siempre atentas a qué horas llega su amo. En cambio, las imprudentes o las insensatas son las que se descuidan y dicen, el amo o nuestro amo tardará. No nos queremos nosotros parecer a las imprudentes o a las vírgenes insensatas. Nosotros queremos parecernos a las vírgenes sensatas. ¿Y por qué sensatas? Porque Dios nos ha dado la sensatez. No nos queremos nosotros parecer a las imprudentes o a las vírgenes insensatas. Nosotros queremos parecernos a las vírgenes sensatas.

a la luz del Evangelio, sabemos conducir nuestra vida. Y no nos descuidamos ni nos dejamos engañar, porque las imprudentes se dejan engañar porque piensan que su amo tardará. Es como aquel que está joven y dice, yo estoy joven, y como estoy joven, todavía no me voy a morir. Ni siquiera piensa en la muerte. Pero no puede ser así. Nosotros no estamos libres de pasar por la muerte. Todos vamos a pasar por allí. Pero muchas veces hay algunos hermanos que piensan así. Yo estoy bien de salud. Y porque piensa así, se descuida. No vigila la conciencia. No cuida el alma. ¿Cómo vive o cómo lleva su vida? Pues no la lleva bien. De allí que es importante la palabra del Señor que te dice y nos dice a nosotros, vigila. Es como aquel que vigila para que no le roben. Este no está allí dormido. Es como el centinela que está siempre vigilando a ver qué es lo que acontece. Y nosotros así tenemos que llevar nuestra vida, vigilando constantemente, que le permitimos que entre al alma, que le permitimos que llegue al corazón. No permitamos lo que nos destruye, no permitamos lo que nos distancia de Dios, no permitamos aquello que nos adormece la conciencia. A veces dejamos entrar todo al corazón, como aquel que en vez de alimentarse come de todo, pero no se alimenta, sino que muchas veces está consumiendo pues veneno, y eso no está bien. Y para no hacerlo así, hay que vigilar cómo me estoy alimentando. Igual sucede con el alma. ¿Qué le estoy permitiendo entrar a mi vida, a mi corazón? Y para aquello tenemos que ser verdaderos vigilantes. Y la persona que nos enseña a cómo vigilar nuestra vida, ¿quién es? Pues la Virgen María. La Virgen María estuvo atenta. La Virgen María fue sensata. Como dice el Evangelio, cuando cuidó a su hijo, cuando se interesó por acoger la palabra de Dios, cuando fue pronta para visitar al hermano, en este caso a su prima Santa Isabel, eso es vigilar. Nosotros que somos devotos de la Virgen María, queremos aprender siempre de ella, porque en ella Dios nos habla, en la Virgen María. No puede un devoto de la Virgen María simplemente dedicarse pues a caminar y luego sus actos dicen lo contrario, porque no se toma en serio la vida o no acoge las enseñanzas que Dios nos transmite por medio de la iglesia. Y eso no puede pasar en nosotros. Yo en esta mañana les decía, qué bueno es que nosotros los creyentes, los devotos de la Virgen María, tengamos sentido común. ¿Qué significa tener sentido común? Pues que pensemos también en el otro. Que pensemos en el cuidado de la naturaleza. Si ustedes van a Catamayo y luego regresan dentro de una hora aquí, o regresan más tarde, van a ver una inmensidad de basura aquí. Y uno se pregunta, ¿y quiénes pasamos por aquí? ¿Y quiénes pasaron por este lugar? ¿Quiénes pasaron por este camino? Los devotos de la Virgen María, los católicos, los creyentes. Pero quizá, pues a la hora de hacer este paso, nos olvidamos que estamos de verdad nosotros dando. Por eso, les decía hace un momento, es importante hacer serios compromisos. Ser devoto y ser aquel que ama a la Virgen María es también comprometerme para cuidar mi vida, vigilar mi alma, vigilar el alma de los hermanos, cuidar también a los demás y cuidar el entorno donde vivimos. Con la Virgen María logremos aquello que al Señor le prometemos. Gloria al Padre y al Hijo y al Espíritu Santo. Pongámonos de pies. Al Señor le presentamos nuestras necesidades y a cada una de ellas contestamos, escucha, Señor, nuestra oración.

0: Señor, te rogamos por la unidad de la Iglesia, su líder, el Papa León XIV, por nuestro obispo Walter, por los presbíteros del Santuario del Cisne, especialmente por Monseñor Sócrates Chincay, rector del mismo, por nuestro párroco, líder Gonza, y los sacerdotes que nos han acompañado celebrando desde el día de ayer. Dale la fortaleza y sabiduría para promulgar la fe en nuestra iglesia. Oremos. Padre, te rogamos por los gobernantes a nivel local y nacional. Da honestidad y compromiso a quienes lideran las instituciones de servicio de nuestro país para cumplir con responsabilidad el trabajo que demanda el bienestar de la nación, viéndose libres de tanta corrupción y muertes innecesarias. Oremos.
1: Escucha, Señor, nuestra
0: oración. Padre, te suplicamos por la salud espiritual y corporal de enfermos que caminan y acuden a la Virgen María para conseguir la sanación de sus males, la solución de los problemas que están enfrentando. Además, te pedimos por las personas que con dedicación sirven a nuestra iglesia parroquial y al Santuario del Cisne todo el año, y por aquellos que han colaborado para que este acontecimiento religioso se lleve de la mejor manera. Oremos.
1: Escucha, Señor, nuestra oración.
0: Te pedimos por las familias de nuestro país, especialmente por las que peregrinan acompañando a la hermosa imagen de la Virgen del Cisne, por los que habitan en nuestras parroquias, para que sientan la presencia de Jesús y la Virgen María en su interior, por los jóvenes y niños, para que tengan la oportunidad de vivir la experiencia maravillosa de conocer a Jesús a través de su Madre Santísima. Oremos.
1: Escucha, Señor, nuestra oración.
0: Te pedimos en esta Eucaristía de despedida a nuestra madre en su trayecto a la ciudad de Loja, por las damas y caballeros de nuestra Policía Nacional, para que sea la devoción, amor que nos lleva a actuar con cordura y fidelidad, recordando el lema de esta peregrinación 2026: María, Reina de la Paz. Que tu misericordia, Señor, y el amparo de María Santísima nos guarden de todo mal y peligro, con la esperanza de volver a casa sanos y salvos y regresar al siguiente año a peregrinar nuevamente con ella. Oremos.
1: Escucha, Señor, nuestra oración.
2: Que te sean gratos, Señor, los deseos de tu iglesia suplicante, para que tu misericordia nos conceda lo que no podemos esperar por nuestros méritos, por Jesucristo nuestro Señor. Amén.

0: Oren, hermanos, para que este sacrificio mío de ustedes sea agradable a Dios Padre Todopoderoso. En su nombre, para nuestro bien y de toda su santa iglesia. Recibe, Señor, los dones que te ofrecemos y haz que nuestros corazones, estimulados por la luz del Espíritu Santo, siguiendo el ejemplo de la bienaventurada Virgen María, puedan buscar y conservar siempre tu voluntad. Por Jesucristo nuestro Señor. El Señor esté con ustedes. Levantemos el corazón. Gracias al Señor. Demos gracias al Señor nuestro Dios.
1: Es justo y necesario.
0: En verdad es justo y necesario. Es nuestro deber y salvación darte gracias, Padre Santo, siempre y en todo lugar, por Jesucristo tu Hijo amado. Por él, que es tu palabra, hiciste todas las cosas. Tú nos lo enviaste para que, hecho hombre por obra del Espíritu Santo y nacido de María la Virgen, fuera nuestro Salvador y Redentor. Él, en cumplimiento de tu voluntad, para destruir la muerte y manifestar la resurrección, extendió sus brazos en la cruz y así adquirió para ti un pueblo santo. Por eso, con los ángeles y con todos los santos, proclamamos tu gloria diciendo a una sola voz. Thank you.

Santo eres en verdad, Señor, fuente de toda santidad. Por eso te pedimos que santifiques estos dones con la infusión de tu Espíritu, de manera que se conviertan para nosotros en el cuerpo y la sangre de Jesucristo nuestro Señor, el cual, cuando iba a ser entregado a su pasión, voluntariamente aceptada, tomó pan, dándote gracias, lo partió y lo dio a sus discípulos, diciendo: tomen y coman todos de él, porque esto es mi cuerpo, que será entregado por ustedes.

No acabada la cena, tomó el cáliz y dándote gracias de nuevo lo pasó a sus discípulos diciendo: tomen y beban todos de él, porque este es el cáliz de mi sangre, sangre de la alianza nueva y eterna, que será derramada por ustedes y por muchos para el perdón de los pecados. Hagan esto en conmemoración mía.

Así pues, Padre, al celebrar ahora el memorial de la muerte y resurrección de tu Hijo, te ofrecemos el pan de vida y el cáliz de salvación, y te damos gracias porque nos haces dignos de servirte en tu presencia. Te pedimos humildemente que el Espíritu Santo congregue en la unidad a cuantos participamos del cuerpo y la sangre de Cristo. Acuérdate, Señor, de tu Iglesia extendida por toda la tierra, y con el Papa León, con nuestro Obispo Walter, y todos los pastores que cuidan de tu pueblo, llévala a su perfección por la caridad. Acuérdate también de nuestros hermanos que durmieron en la esperanza de la resurrección y de todos los que han muerto en tu misericordia. Admítelos a contemplar la luz de tu rostro. Ten misericordia de todos nosotros, y así como María, la Virgen Madre de Dios, su esposo San José, los apóstoles y cuantos vivieron en tu amistad a través de los tiempos, merezcamos por tu Hijo Jesucristo compartir la vida eterna y cantar tus alabanzas.

0: llenos de alegría por ser hijos de Dios, digamos confiadamente la oración que Cristo nos enseñó. Padre nuestro que estás en el cielo, santificado sea tu nombre. Venga a nosotros tu reino. Hágase tu voluntad en la tierra como en el cielo. Danos hoy nuestro pan de cada día. Perdona nuestras ofensas, como también nosotros perdonamos a los que nos ofenden. No dejes caer en tentación y líbranos del mal. Líbranos de todos los males, Señor, y concédenos la paz en nuestros días para que, ayudados por tu misericordia, vivamos siempre libres de pecado y protegidos de toda perturbación, mientras esperamos la gloriosa venida de nuestro Salvador Jesucristo. Señor Jesucristo, dirigiste a tus apóstoles: la paz les dejo, mi paz les doy. No tengas en cuenta nuestros pecados, sino la fe de tu iglesia, y conforme a tu palabra, concede la paz y la unidad. Tú que vives y reinas por los siglos de los siglos. La paz del Señor esté siempre con ustedes
1: y con tu espíritu.
0: Vence totalmente la paz.

Este es el Cordero de Dios que quita el pecado del mundo. Dichosos los invitados a la cena del Señor. Señor, no soy digno de que entres en mi casa, pero en la palabra tuya para sanarme. El cuerpo de Cristo nos guarde para la vida eterna. Los hermanos que van a recibir a Cristo, por este lado aquí a mi izquierda, vamos a ir los sacerdotes. Tenemos cuatro sacerdotes, cinco sacerdotes, para poder ir a darles la Santa Comunión. Así que acérquense, hermanos, aquí a las vallas, aquí a mi izquierda, también aquí en la parte central, y a mi derecha, para que puedan recibir la Santa Comunión.

Thank you.

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0: si allí vienes.
1: Seguimos en esta jornada de información, contándole todos los acontecimientos del segundo tramo de la romería del Cisne, es decir, de San Pedro hacia Catamayo, comprendida en 13 kilómetros. Acaba de concluir ya lo que corresponde a la Eucaristía, por eso le damos paso a Alex Torres para que nos cuente lo que sucede, porque con María...
2: Reina de la Paz. Bueno, retornamos una vez más a Estudios Centrales, compañeras Mercedes Carrera y Tatiana Calderón, y en directa radio audiencia que está en esta gran cadena informativa integrada por Radio Matovelle en los 100.1 FM en Loja, en los 93.3 en Santo Domingo de los Táchiras, como también Radio Planeta en los 106.1 y las plataformas digitales de SL Radio, Plan Veloja y Diario La Hora. Cuando son exactamente las 7:20, ha concluido la misa de despedida, la Santa Eucaristía, que se ha oficiado por parte del párroco de acá de San Pedro de la Bendita, para reiniciar el periplo, reiniciar esta caminata, esta romería, con la sagrada imagen de Nuestra Señora Reina Coronada del Cisne, en este segundo día que tiene como destino el cantón Catamayo, la ciudad de Catamayo, a donde estará arribando la sagrada imagen más o menos a eso de las 13:00. Bueno, y en este momento, Selena, se sigue viviendo ese ambiente, ¿no es cierto?, de fe, de mucha religiosidad, se ve ese ambiente de alegría, esos rostros contentos de las personas, hay familias completas, hay grupos de amigos que han venido, bueno, diversas manifestaciones que nosotros podemos evidenciar aquí en este momento, cuando ya una vez concluida la Santa Misa, las personas ya han tomado la delantera hasta cierto punto a efecto de poder ir caminando a un ritmo lento, tranquilo, y poder avanzar en este tramo que es realmente corto, son apenas 13 kilómetros que se lo recorre rápido, y por eso estimamos que la sagrada imagen de Nuestra Señora del Cisne estará antes de las 13:00, posiblemente a las 13:00 allá en el cantón Catamayo, Selena.
3: Así es, espera que para en horas de la tarde, no exagerando mucho, la imagen de la Virgen ya esté en la ciudad de Cuenca. Podemos observar que ya los de Catamayo, y estamos en otro lado, podemos observar de que ya le están haciendo los preparativos correspondientes para que la imagen pueda salir, le están adecuando propiamente para que puedan la policía nuevamente pueda retomar su custodia. Podemos ver también cómo el día de hoy la imagen de la Virgen del Cisne está vestida en este momento, pues porta un vestido de color amarillo con unos encajes de color morado o lila, si se le podría decir. Está realmente hermosa, pues en el centro de su vestido tiene como una imagen, un escudo, se podría decir, así como teníamos el día de ayer en su vestido. Ahora ella tiene a la imagen del Sagrado Corazón de Jesús abrazando al Ecuador. Entonces, recordemos que el Ecuador es consagrado al Sagrado Corazón de Jesús. Entonces, creo que esta imagen que hoy porta en su vestido, pues nos representa de la mejor manera. Precisamente es uno de los vestidos más hermosos que la Virgen ha portado el día de hoy, pues prácticamente, como reiteramos, es de color amarillo con unos encajes lilas, realmente preciosos. Se espera que en horas de la tarde, pues la imagen del Cisne ya comienza a salir, se puede divisar, a escuchar de fondo los aplausos ya de las feligreses que están en la parte principal, en la parte frontal del parque, para que pudieron estar más visible la expectativa de la imagen de la Virgen para poder salir. También se hace una breve recomendación a todos los que ya vayan adelantando su ruta, su caminata, pues tengamos un poco de conciencia. Prácticamente el cuidado del medio ambiente es lo que también enfatizó mucho en la homilía el padre que presidió la misa, pues se puede ver que sería la irresponsabilidad de la gente de botar la basura en la calle, de dejar las cosas. Entonces, Esa fue la principal sugerencia o petición que hizo el padre párroco de la Eucaristía para dentro de la homilía que se presidió hace pocos minutos.
2: Sí, precisamente el párroco de aquí, de San Pedro de la Bendita, en la parte principal, obviamente, dio su homilía con un contenido espiritual muy, muy importante, que nos hace un llamado a todos a que acudamos al corazón de María para que ella acuda al corazón de su Hijo y nos alcance las gracias, las bendiciones, nos alcance sobre todo el perdón de nuestros pecados, porque si no hay arrepentimiento, yo creo que definitivamente no podemos obtener el favor del cielo, porque si yo no me arrepiento, voy con un corazón manchado con el pecado, con un corazón, lo que se dice, impuro, ¿cómo me puedo atrever a dirigirme a Dios, que es todo amor y toda misericordia? Y por eso precisamente nosotros debemos entrar en una penitencia, debemos entrar en ese camino que nos lleve a la reconciliación con nuestro Padre Dios, justamente a través de el sacramento de la reconciliación, cuando nosotros nos reconocemos que somos unos pecadores y que necesitamos de la gracia y de la misericordia. Y ahí está la Virgen Santísima, ella es el camino, ella es el medio para llevarnos a Jesús, para llevarnos de Jesús al Padre Dios, para que nosotros podamos seguir obteniendo esos grandes favores del cielo. Recordemos que la Virgen María siempre está pendiente de nosotros, ella nunca nos desoye, ella siempre está con sus oídos, con su corazón atenta para podernos proteger, para podernos escuchar, para podernos ayudar. Pero también, Selena, no debemos abusar, ¿no es cierto? No debemos abusar. ¿Por qué? Porque debemos ser conscientes, si queremos algo, pedir. Y si alcanzamos, sobre todo, un favor del cielo. Eso es lo más importante, queridos amigos radio oyentes. Que cuando alcanzamos un favor del cielo, tenemos que saber pagarlo. ¿Y pagarlo con qué? Pagarlo con nuestra propia conversión, ¿no es cierto? Con nuestra propia reconciliación, es decir, llevando una vida como quiere Dios, siendo evangelios vivos, ¿no? Siendo personas que vivamos realmente como vivió Jesús, porque Jesús, a la par que pregonó, él fue testimonio de vida, él mismo fue un evangelio vivo, y por eso es lo que nosotros debemos imitar, ese gran ejemplo. Siempre tenemos que tratar de vivir en gracia de Dios, y así continuaremos recibiendo muchos favores del cielo.
3: Así es, eres recíproco, así como ella nos concede cada una de nuestras peticiones, de nuestros favores, pues también no olvidarnos solamente acordarnos en los momentos de necesidad, sino también cuando estamos en momentos de alegría, en momentos de éxito, se podría decir. Sabría decir una persona ya muy adulta, no acordarnos solamente en momentos de necesidad, sino también en momentos de felicidad y dicha. Como podemos observar, ya tenemos el inicio de la caminata, son exactamente las 7 de la mañana con 28 minutos, comienza ya la caminata de la Virgen del Cisne rumbo a Catamayo. Se puede divisar que la gente ya comienza a caminar de una manera ligera, pues la misa ha concluido, pues la imagen ya está bajo la custodia de la policía, entonces nuevamente empieza su recorrido y la gente ha comenzado ya nuevamente a iniciar esta caminata, a poder ir adelantándose un poco. Recordemos que en la parte donde viene la imagen, pues es sumamente estrecha, sumamente apretado, entonces como que la gente, para evitar ese tipo de cosas, de estar entre esa estrechez y evitar también que los amigos de los ajenos también estén por ahí, entonces ellos prefieren adelantarse. Claro, no estamos muy lejos de la imagen, estamos a unos pocos pasos, pero ella ya ha comenzado esta caminata, esta romería rumbo a Catamayo. Entonces vamos a ir tratar de ir informando minuto a minuto de cómo se está llevando a cabo esta romería. Se ve mucho comercio, mucho lo que es afluencia de comerciantes, y asimismo tenemos el respaldo de la policía. La policía es la encargada de poder ubicar de mejor manera a los comerciantes, ponerlos a un extremo de la calle para que la imagen pase. Pero como podemos comentarles también, hay comerciantes que a veces no respetan esta parte, o sea, que ellos prefieren ir por donde a ellos se les considera que es la mejor ruta y respetan lo que a veces la policía de buena manera les está diciendo, que por favor se vayan a un extremo, por favor ubíquese tal parte, porque el cordón por el cual la Virgen viene custodiada pues es bastante amplio, y para evitar golpes, para evitar que algunas personas salgan lastimadas, pues la policía en la parte de adelante está encargada de hacer todo eso, pero como les reitero, a veces la gente como que resulta un poco necia y no respeta lo que la policía o la autoridad en este caso les dice. Pero bueno, esperemos que este segundo día de romería pues termine de la mejor manera, así como el primer día, sin ninguna novedad, sin ninguna tragedia. Entonces esperamos que este día también sea de la misma manera.
2: Así es, Selena, son las impresiones que nosotros estamos compartiendo con todos y cada uno de ustedes, amigos radioyentes integrados a la gran cadena informativa que está hoy con la participación de Radio Matovella en sus dos frecuencias, en los 100.1 y en los 93.3, y también Radio Planeta en los 106.1 y las plataformas digitales de Plan Beloja, SR Radio y Diario Laura. Un saludo muy afectuoso para allá, para nuestros hermanos del Santo Domingo de los Áchilas, en donde Matovella es escuchada mucho a través de la señal de los 93.3. Hermanos lojanos, allá en Santo Domingo de los Áchilas tenemos muchos hermanos lojanos, también devotos de la Santísima Virgen María, que por obvias razones no han podido asistir, no han podido venir el día de hoy a participar de esta caminata, de esta peregrinación con la Sagrada Imagen de Nuestra Señora del Cisne. Bueno, y la cantidad de personas que están a nuestro lado, nosotros estamos a escasos metros de la Sagrada Imagen de Nuestra Señora del Cisne, pero la cantidad de personas que se puede evidenciar, Selena, es realmente impresionante. Bueno, yo no soy bueno para hacer cálculos, ni me atrevería a describir para decir, bueno, hay tantas personas más o menos. Es una cantidad realmente impresionante, impresionante de fieles que están hoy nuevamente caminando junto a la Sagrada Imagen de Nuestra Señora y Reina Coronada del Cisne. Vamos a ver si logramos conversar con algunos de nuestros hermanos feligreses antes de que evidencie en ellos el cansancio. A pesar de que cansancio en este momento no vamos a tener, porque obviamente no vamos a tener, porque es un periplo realmente muy, muy, muy corto de 13 kilómetros, pero vamos a, mientras están todavía, como se dice, fresquitos nuestros hermanos romerientes, vamos a tratar de conversar con ellos un momentito para poder escuchar sus impresiones y sobre todo sus testimonios de vida en lo que tiene que ver con esos favores alcanzados a través de la intercesión de la Santa Virgen, de la Santísima Virgen María, como es Nuestra Señora Reina Coronada del Cisne. Bueno, hay muchas señas, pero nos gusta siempre escuchar, porque esos testimonios nacen del corazón de las personas como una muestra de gratitud a nuestra buena madre por esos grandes favores que les ha alcanzado y los sigue alcanzando. Ya tenemos exactamente las 7:33, ya llevamos aproximadamente unos 5 minutos de haberse iniciado este recorrido rumbo hacia el cantón Catamayo. Bueno, y por acá también podemos darnos cuenta que contamos con la presencia de grupos laicales, grupos de oración, no solo de aquí de Loja, sino de otras partes del país, que han venido para acompañar con sus oraciones y también acompañar a los feligreses e invitar a los feligreses para que acompañen a la Sagrada Imagen con sus oraciones, porque este es el caminar, es una situación a través de la cual se debe ir también haciendo oración, ¿no es cierto? Porque hay que caminar y orar, porque caminar también significa orar. Entonces, hoy les invito a todos nuestros amigos radioyentes, a nuestros hermanos peregrinos, que a la par que vamos caminando, no solo vayamos conversando, sino que vayamos haciendo oración. Vayamos fundamentalmente rezando el Santo Rosario. El Santo Rosario, queridos amigos radioyentes, es un arma poderosa para poder alcanzar estos grandes favores del cielo. Entonces, eso es lo que tenemos que hacer, rezar el Rosario en familia. Hacer una penitencia, como se dice, completa a través de la oración, que es un acto de piedad que se identifica con lo que estamos haciendo el día de hoy en este segundo periplo de la caminata con la Sagrada Imagen de Nuestra Señora y Reina Coronada del Cisne. Bueno, y también queremos saludar a quienes hacen Radio Planeta y SR Radio, a Lindon San Martín y Pablo San Martín, que están integrados ya también a este equipo de trabajo de la gran cadena informativa que estamos llevando a cabo el día de hoy. Sobre todo, antes que ser una cadena informativa, es una jornada de evangelización. Es una jornada de evangelización. Pero también queremos aprovechar para poder enviar un saludo muy cordial a quienes han puesto su granito de arena y se han unido a nosotros el día de hoy para permitirnos y ayudarnos para que nosotros podamos llevar a cabo esa gran cadena informativa. Al ingeniero Marco Palacios, gerente general de la empresa Tecnovoladuras, quien por cuarto año consecutivo nos ha facilitado el vehículo para que nosotros podamos montar toda la logística que hemos requerido y seguiremos requiriendo para este trabajo informativo. Así que, ingeniero Marco Palacios, muchas gracias a usted, saludos desde acá de la ciudad, desde aquí de San Pedro de la Bendita, desde acá, desde el cantón Catamayo, prácticamente a usted y de la provincia de Loja. Muchas gracias y bendiciones para usted, para toda su familia. También el saludo para el ingeniero José Ágreda, que es el segundo gerente de la empresa Tecnovoladuras. Y a nuestros queridos auspiciantes, al licenciado Luis Torres Flores, presidente del Club Deportivo Team Ecuador, al señor Jorge Carvalho, propietario de George Joyas y Relojes, al señor Climer Sánchez Estrada, presidente del Club Deportivo Smart Corp, al señor Ángel Viñán Solano, presidente del Club Deportivo Doble Impacto, al ingeniero Jaime Villavicencio, gerente del Centro de Oftalmológico Aguilar, a nuestro querido amigo y hermano en Cristo, el doctor Tito Carrión, gerente del Laboratorio Clínico Tito Carrión. Y también un cariñoso saludo y un fuerte abrazo para la abogada María Isabel Maldonado Toledo. Y también a quienes integran o hacen Despensa Diana allá en el corazón del barrio Yaguarcuna. Y a la riquísima agua biosfera, Serena, ¿no es cierto? ¿Qué diríamos de esta agua biosfera? Agua biosfera es un producto nuevo que está ingresando al mercado nacional y particularmente al mercado local. Pero un agua exquisita, mineralizada, con oro y plata. ¿Qué podemos decirte?
3: 100% recomendado, o sea, prácticamente muy sabrosa.
2: Bueno, Selena dice que 100% recomendada el agua biosfera, que ella el día de ayer con eso recobró todas las fuerzas para poder el día de hoy iniciar este segundo periplo. Así que entonces, un saludo a nuestros queridos auspiciantes, un saludo a todos estos grandes amigos de buena voluntad que han sido parte de de la organización de esta jornada informativa, de esta gran cadena informativa. Bueno, y vamos a seguir nosotros avanzando. Estamos a poquísimos metros de la Sagrada Imagen de Nuestra Señora Reina y Coronada del Cisne. ¿Qué otros aspectos, Serena, podemos comentar también de lo que estamos evidenciando en este segundo día de la caminata junto a nuestra joya preciosa, la imagen de la Reina Coronada del Cisne, Selena?
3: Bueno, se puede observar también que la gente, pues, como lo habíamos dicho anteriormente, está caminando ya de forma apresurada, pero he podido observar que la gente lleva en sus manos comida, lleva refrescos y, pues, nuevamente un llamado de atención para que las funditas, todos los recipientes donde están llevando sus alimentos, pues, lo guarden, lo conserven, hasta poder ubicarlo en el tacho correspondiente, ya que la vía, pues, prácticamente está quedando de igual manera que como quedó el día de ayer en el Cisne, o sea, sumamente sucio, pues, como lo habíamos dicho anteriormente, el padre en su homilía reiteró eso, de que por favor se tenga un cuidado en el medio ambiente. Entonces tratamos de que la gente tenga conciencia de que todo lo que nosotros hacemos tiene su reacción, y lo podemos evidenciar en este momento que desde ayer, pues, ya las calles, las veredas de acá de San Pedro, pues, ya continuaban, ¿no?, sumamente sucias. Poco a poco la imagen ya va avanzando, sale con toda su porte de honor, se acerca y está, pues, radiante como siempre, esperando tener más adelante buena comunicación y que los feligreses nos puedan compartir un poco de sus experiencias, un poco de sus opiniones. Como lo habíamos reiterado, pues esta ruta, que aparte de ser corta, pues se presenta un pequeño cambio en lo que se ha venido haciendo durante años, como lo dijo Alex, de muchísimos años que viene la tradición de que la imagen de la Virgen entre o haga su primer descanso en la Hacienda Monterrey, y que ahora pues en este 2026 pues la verdad no va a hacerse este primer descanso, sino directamente pasará a lo que es el Parque Central de Catamayo. Pero la gente también tiene dudas, la gente también está muy sorprendida, está consternada de que por qué, qué pasó. A ciencia cierta no tenemos conocimiento de por qué se realizó este cambio, pero sí hay esa duda, esa intriga en cada uno de los feligreses. Esperamos más adelante poder conversar con ellos cuál es su perspectiva para sobre este cambio. Vamos a ir un poco avanzando porque la imagen ya viene. Les habíamos comentado que el cuerpo policial también está constando aquí. Tenemos lo que es la ambulancia de la policía, un vehículo de la policía que va en la parte de adelante. En la parte principal, pues como habíamos dicho, los policías, los motociclistas van custodiando la parte de adelante, donde encabeza esta romería, y la Virgen viene pues custodiada por todos los feligreses que la acompañan en esta caminata. Conforme vayamos caminando, vayamos avanzando, vamos a poder ver si podemos sacar algún testimonio, algo que nos ayuda a poder más revivir o aumentar más esta fe de lo que la Virgen María ha hecho por nosotros, los milagros que nos ha concedido, las promesas que le tenemos hecho. El día de ayer escuchaba a un señor que decía, si vamos a prometer algo, lo vamos a cumplir, porque la Virgen es brava, ella tiene que cumplirle. Si le vas a prometer algo, pues cumplámoslo, porque si no, como toda mamá nos da su jalón de orejas hasta que cumplas lo que hemos prometido. Pues vamos avanzando poco a poco, viendo que la gente pues va avanzando de forma rápida, de forma ligera, algunos caminando con ella, otros más adelante, otros ya vuelta vienen en la parte de atrás del cordón donde viene la Virgen, porque a algunos les gusta ir atrásito de ella para poder llegar iguales, otros ya vuelta la van a esperar en Catamayo. Bueno, de una u otra forma la gente decide acompañar a la imagen hasta su último tramo, que es la ciudad de Loja.
2: Efectivamente, vamos en esta caminata, ya iniciando este recorrido hacia el Cantón Catamayo. Ya hemos caminado aproximadamente unos 10 minutos junto a la Sagrada Imagen. Está a un paso, digamos, considerable, no muy alertado, no muy apresurado, a un paso normal, a un ritmo normal. Está en este momento caminando la Sagrada Imagen en hombros de sus hijos, de quienes precisamente se turnan por casi un minuto para poderla cargar, porque realmente hay muchas, muchas personas, muchos hermanos feligreses que están haciendo una columna junto al cordón policial para poder cargarla, tener la oportunidad, por lo menos siquiera unos segundos, de cargar a esta portentosa imagen y recibir esa bendición, porque realmente portar en hombros a esta sagrada imagen es tener una bendición. Es una bendición muy grande. Esa es la fe justamente de todo un pueblo. Y Selena, lo que podemos también ver la presencia de nuestros hermanos azuayos. Ellos son rápidamente identificables, especialmente las mujercitas con su faldita tradicional. Aquí vemos una cantidad considerable de hermanos de la provincia de Azuay, que son prácticamente el ícono de la fe en esa región de la patria, porque ellos son quienes por muchos años ya, digamos, por siglos se podría decir, vienen siendo los protagonistas principales de esta fe, de esta devoción, de esta manifestación de amor a la Santísima Virgen María. Tomemos en cuenta que ellos en el mes de septiembre, del 1 al 8 de septiembre, son prácticamente los encargados de llevar a cabo programaciones en el Parque Central, las noches del peregrino, son los protagonistas de los juegos pirotécnicos y de tantos entretenimientos y manifestaciones de amor a la Santísima Virgen María y entretenimientos para los demás feligreses que vienen a visitar a nuestra Buena Madre Santísima de diferentes partes del país. Así que hermanos cuencanos, una vez más, Dios les pague que Dios y la Santísima Virgen María les sigan bendiciendo y que ustedes sigan siendo parte de esta tradición tan grande, de esto, de esta manifestación de fe, y sobre todo de ser los encargados de encender la fiesta, porque sin ustedes realmente, yo debo como lojano reconocerlo, que sin ustedes realmente no hay la fiesta de septiembre en honor a nuestra buena madre, la Santísima Virgen María. Así que hermanos cuencanitos, hermanos de la SOAI, con mucho cariño, gracias a todos y cada uno de ustedes, que Dios y la Santísima Virgen María los sigan bendiciendo para que puedan seguir siendo protagonistas de esta gran manifestación de fe y amor que por muchos siglos la vienen manteniendo acá en nuestra ciudad. Y bueno, Selena, tenemos ya, pues, aquí estamos a poquísimos metros de la Sagrada Imagen. Ahí viene el cordón policial, los caballeros de la paz, custodiando a su joya preciosa, como a su generalísima, la generalísima de la Policía Nacional, como es justamente la Sagrada Imagen de Nuestra Señora y Reina Coronada del Cisne. Diversos medios de comunicación, hoy se han sumado más medios de comunicación, vemos más medios de comunicación, la presencia de más miembros periodistas de las radios, vemos también medios digitales, prensa nacional, de algunos canales nacionales, me imagino que también por ahí hay la presencia de medios de comunicación a nivel internacional. Bueno, y que no puede ser de otra manera, que vienen a cubrir un acontecimiento tan grande, tan especial, como es justamente esta romería, esta peregrinación junto a la Sagrada Imagen de Nuestra Señora y Reina Coronada del Cisne. Queridos hermanos de Catamayo, queridos hermanos de Loja, ya va nuestra mamita a visitarles, ya va nuestra madrecita a visitarnos, ya va la mamá de todos, ¿no es cierto?, a visitarnos. Así que quiere la Virgen María esté en la Coronada del Cisne. Queridos hermanos de Catamayo, queridos hermanos de Loja, ya va nuestra mamita a visitarles, ya va nuestra madrecita a visitarnos. Ya

0: tenemos que saber preparar nuestro corazón, ¿no es cierto?, para poderla recibir y para poderle ofrecer cosas buenas, ¿no es cierto? Decirle, bueno, mamita, aquí yo te recibo con mi corazón de esta manera.
1: Claro, cada uno tenemos que prepararnos para recibirla, así como ir poco a poco convirtiéndonos, acercándonos más a Dios. Habíamos dicho que el lema de esta romería, pues, es María, Reina de la Paz, pues volver a tener esa paz, esa tranquilidad que nosotros estamos perdiendo, estamos cayendo en el mundanismo y nos estamos alejando de lo espiritual, de lo que nos ayuda a acercarnos más a nuestra madre. Ella, como toda madre, nos escucha, nos protege y está siempre atenta a nuestras súplicas, a nuestros pedidos. Entonces, preparémonos. Catamayo, Loja, prepárese, porque llega la visita tan esperada, tan anhelada, como es la llegada de la imagen de nuestra madre, la Reina del Cisne. Y como lo habíamos había dicho Alex, estamos a pocos pasos de la imagen, estamos prácticamente a unos 15 pasos de lo que es el cordón policial de la donde viene la imagen. Entonces, no, de fondo se puede escuchar la campanilla que ya viene ahí, que es la que anuncia que la Virgen ya está próxima, está cerca, está caminando. Entonces, vamos acompañándolo poco a poco, la gente se ha venido uniendo, tenemos familias, tenemos a personas que están, han venido solas, algunos sí han venido solitos. Me admira mucho la fortaleza de esta fe que tiene la gente, personas discapacitadas, personas a veces con alguna dolencia, vienen en el camino, van llorando, van pidiéndole a la Virgen su intercesión para que los sane, para que los cure, alguna preocupación que tienen de forma interna, ellos van en esta romería pidiéndole a la Virgen que les ayude y les pueda dar esa fortaleza, porque es lo que digo yo, cuando no tenemos algún inconveniente, lo único que pedimos es a la Virgen que nos dé la fortaleza para resistir lo que venga, la sabiduría para poder aceptar y tomar las mejores decisiones en este momento. Creo que son los dos dones del Espíritu Santo más fuertes en un momento de dificultad o en algún problema que tengamos en la vida. Entonces viene gente así. Algo también que es sorprendente es ver cómo la gente para cumplir la penitencia va de forma descalza. Entonces es como que algo, una penitencia más fuerte todavía, andar de forma descalza y poder continuar. A veces lo hacen las tres rutas, o sea, van descalzos toda la romería, otros van desde el Cisne a San Pedro o desde San Pedro a Catamayo, van de una forma descalza. Entonces es como poder divisar esa viva imagen de lo que es cumplir una promesa o esta fe de que tiene la gente cada vez más y más fuerte.
0: Efectivamente, Selena, así mismo es. Nosotros estamos invitando a nuestros amigos radio oyentes para que todos nos integremos en un solo espíritu, en un solo corazón. En realidad, el lema de esta romería, llamémosle así, el eslogan que la diócesis de Loja muy acertadamente lo ha escogido, es María o María Reina de la Paz. Y porque hoy en día estamos con una paz que prácticamente no es paz. Estamos viviendo en un ambiente de mucha zozobra, de mucha incertidumbre, de mucha violencia, de mucha desazón, en donde hay una gran cantidad de personas que inocentemente están perdiendo la vida a través de actos delictivos y a través de otros actos de violencia. No solo en el mundo entero, sino particularmente aquí en nuestro país. Nuestro país realmente está muy, muy, muy convulsionado, sometido en una ola de violencia. Todos los días podemos ser testigos a través de los diferentes medios de comunicación, las olas de violencia que se están generando en provincias, especialmente de la costa ecuatoriana y ahora también en algunas partes o provincias de nuestra región sierra. Entonces, unamos hoy día nuestros corazones, queridos amigos, unamos un solo corazón, recemos, oremos, hagamos penitencia, hagamos visita al Santísimo Sacramento del altar. El Santísimo ahí pasa las 24 horas del día, prácticamente solo en los diferentes templos de nuestra ciudad, de nuestro cantón, de nuestra provincia, del país, del mundo entero. Vayamos a doblar rodillas para poder...

0: alcanzar ese favor y esa misericordia. Y para alcanzar ese favor y esa misericordia, precisamente tenemos a nuestra buena madre, la Santísima Virgen María, nuestra abogada, nuestra intercesora. Hoy unamos nuestros corazones, recémosle a ella con mucha fe, con mucha devoción, recémosle el Santo Rosario y digámosle: Madre Santísima, ayúdanos, ayúdanos a recuperar la paz que un día se ha perdido ya aquí en nuestro país, se ha perdido en el mundo entero. Si nos unimos todos en un solo corazón, en una sola oración, tengan la plena seguridad de que seremos escuchados. Eso sí, la oración será escuchada y la oración es un arma realmente muy, muy poderosa. Bueno, estamos aquí muy cerquita del cordón policial, está prácticamente, estamos a unos 2 metros, aquí junto a la sagrada imagen de Nuestra Señora y Reina Coronada del Cisne. Y con la llegada de la Santísima Virgen María, el 20 de agosto a la ciudad de Loja, prácticamente se inicia la fiesta, se inicia la feria internacional, digámoslo, porque así siempre se lo ha denominado. Recordemos que el 28 de julio del año 1829, el libertador Simón Bolívar emite el decreto mediante el cual institucionaliza la feria de Loja en honor a la Santísima Virgen del Cisne. Este año ya son 197 años de aquel hecho histórico que se marcó prácticamente acá en torno a la fe y a la devoción a nuestra buena madre, la Santísima Virgen María, en su vocación de Nuestra Señora del Cisne, que digo, ese hecho histórico que se marcó a través de este decreto. 197 años de fe, de amor a nuestra buena madre, nuestra buena madre, la Santísima Virgen María, con la organización de esta feria internacional que año a año se lleva a cabo en Loja en su honor. Pero también estamos preparándonos para un gran acontecimiento que nos vendrá dentro de pocos años, mi querida Selena. Recordemos que estamos cerca de llegar a los 100 años, al centenario de la coronación canónica de la Sagrada Imagen de Nuestra Señora del Cisne. El 8 de septiembre de 1930, en un acto solemne, en un acto realmente hermoso que se llevó a cabo en la plaza central de nuestra ciudad, justamente junto a la iglesia catedral, se produjo la coronación canónica de la Santísima Virgen del Cisne, 8 de septiembre de 1930. Entonces, 8 de septiembre del año 2030 será 100 años, 100 años de este gran acontecimiento, para el cual también la diócesis de Loja ya está preparando muchos actos que tienen para poder celebrar de la mejor manera, celebrar por lo alto, junto a todos los feligreses devotos de la Santísima Virgen María, celebrar este gran acontecimiento. Así que vamos al centenario de la coronación canónica de Nuestra Señora y Reina Coronada del Cisne. Bueno, y estamos por aquí ya nosotros en esta cobertura informativa a través de esta gran cadena integrada por los medios de comunicación Radio Mantovelle en los 100.1 FM y en los 93.3 FM, como también Radio Planeta en los 100.6, 106.1 y las plataformas digitales Plan Veloja, SL Radio y Diario La Hora. Bueno, ahora estamos como que avanzando un poquito a un ritmo más acelerado con la sagrada imagen. Y con los cientos, con los miles y miles de feligreses, vamos a avanzar un poquito el ritmo más acelerado, lo cual nos da a entrever que la Sagrada Imagen va a llegar muy pronto hasta la ciudad de Catamayo, hacia la población de Catamayo. Vamos entonces, Elena, nosotros avanzando en esta cobertura informativa. Vamos a retornar brevemente a Estudios Centrales. Más adelante estaremos donde tengamos una mejor recepción de la señal telefónica de esta línea móvil que utilizamos para poder retornar y poder compartir con nuestros amigos radio oyentes algunos otros detalles, aspectos y testimonios de esta peregrinación que se está llevando a cabo el día de hoy por segunda ocasión aquí en el periplo de San Pedro de la Bendita hacia la ciudad de Catamayo. Entonces retornamos brevemente hacia Estudios Centrales con María.
1: Reina de la Paz. Gracias, Alex. Gracias, Selena, por estar reportando aquello que se genera desde el espacio donde la imagen, ya en compañía de sus devotos y la custodia policial, desarrollan ya todo este evento de peregrinaje. Son 13 kilómetros el trayecto más corto de estos 3 días de romería. Mañana será el 20 de agosto será el más extenso, son 37 kilómetros. El desplazamiento del orden público es importante para garantizar que haya tranquilidad para los feligreses. Entiendo, las autoridades religiosas coordinan de acuerdo a lo que habían informado en el proceso de planificación, que además se encuentra en manos de los gobiernos locales, en este caso de la municipalidad de El Cantón Catamayo, de los gobiernos parroquiales, en este caso San Pedro, y también en lo que corresponde a Loja, sería ya la parroquia El Sagrario, el espacio de la municipalidad lojana, además de la diócesis de Loja, que ejecutan todo el control aquí también en la ciudad de Loja. Si bien hay todavía relativo movimiento, es decir, no hay una intensidad de visitantes, me refiero a, por ejemplo, a volcarse en las calles, sí lo habrá este 20 de agosto, y esto compromete, si se quiere, un proceso muy amplio, tanto para la recolección de desechos, que se ha convertido en un problema donde hay concentración masiva, pero también hay el asunto de las ferias, eventos comerciales, y también esperemos que exista el proceso de regulación de quienes están encargados, por ejemplo, inspectores, comisarios municipales, para evitar los contratiempos o dificultades por intento de abuso en la comercialización de productos de primera necesidad, además de los requerimientos que tengan cada uno de los visitantes, porque la idea es ejecutar actividades que dinamicen la economía, pero esto no implica desarrollar acontecimientos que de alguna manera vulneren la economía por un cobro excesivo de la prestación de servicios. Una situación bastante compleja la que estamos viviendo, y en la que no solamente las autoridades tienen que desarrollar los controles, sino que los ciudadanos tenemos que colaborar atendiendo a las recomendaciones y obedeciendo cada disposición, porque si todos queremos hacer lo que pensamos que hay que ejecutar, o porque queremos destacar sobre los demás,

0: Porque si todos queremos hacer lo que pensamos que hay que ejecutar o porque queremos destacar sobre los demás, definitivamente lo que estamos contribuyendo es al desorden y a la inseguridad que afecta no solamente a quien comete este desacato, sino también al entorno. La acción de convivencia social es el éxito para que definitivamente hayan mejores condiciones tanto en Loja como en el resto del país para disminuir los altos niveles de inseguridad. Porque la inseguridad no solamente se afianza en un disparo, en un puñete, en un grito, también inseguridad es que nosotros no cumplamos o simplemente decidamos desobedecer aquellas disposiciones. Todo esto se convierte en un enredo, en una dificultad que hace más difícil mantener el orden público a quienes les corresponde. La colaboración ciudadana es realmente neurálgica para contribuir con la paz social, tal como señala la disposición y el enunciado de este año por parte de la diócesis de Loja, María Reina de la Paz. Pero la paz la hacemos todos y esto hay que tomar en consideración. Ya tenemos en este momento las 8 de la mañana en punto. Creo que nos podemos ir a una pausa, si me confirma producción, para de ahí regresar con nuestros invitados que han tenido la paciencia ya de esperarnos en Estudios Centrales, y más adelante tendremos más contacto tanto con Selena, Alex, también Minio Sarmiento ya está muy pendiente de los aportes que puede desarrollar desde los diferentes puntos donde se genera la noticia religiosa. Vamos a la pausa.
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2: Son las 8 con 2 minutos.
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3: Vamos con María, Reina de la Paz. Con nuestros brazos abiertos y nuestro corazón perpetuo, le damos la bienvenida a la Reina Coronada del Cisne por salud y trabajo, pide la familia González Jaramillo. Vamos con María. Ingeniero Edgar Guerra y familia, saluda y da la bienvenida a la ciudad de Loja, a nuestra Reina Coronada del Cisne, que derrame sus bendiciones y nos conceda y nos proteja con su manto sagrado. Vamos con María. 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Desde Italia, Margot Alicia Sarmiento Villavicencio, con esperanza, fe y amor, saluda a la sagrada imagen de la Virgencita del Cisne, pidiendo por la unidad de la familia. Vamos con María. La familia Flores Carrión agradece de todo corazón a la Virgencita del Cisne por los favores recibidos y las bendiciones concedidas. Con mucha fe y devoción, ponemos en sus manos a nuestra hija, quien este año no pudo cumplir la promesa que le hizo. Dios va a permitir el próximo año, podrá cumplirla con todo su amor y fe. Gracias, Virgencita del Cisne, por cuidar y bendecir a nuestra familia. Vamos con María.
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0: Seguimos aquí en esta transmisión de la Romería del Cisne en el segundo tramo de peregrinación desde San Pedro hasta Catamayo. Son 13 kilómetros. La imagen tallada por Diego de Robles ya salió. Tenemos reportes incluso ya de imágenes otorgadas por la Policía Nacional que dan cuenta precisamente de este acontecimiento. Y mientras se desarrolla este evento, vamos a conversar aquí en cabina central con don Santiago Auquilla. Él va a conversar sobre la historia de las apariciones de la Virgen en el contexto mundial. Bienvenido, coméntenos un poco qué implica las apariciones de la imagen de la Virgen María en todo el mundo, que de alguna manera se convierte en una especie de mensaje profundo de espiritualidad para gran parte de la población. Bienvenido.
1: Pues con tanta propiedad y armonía, oh María, aurora te nombran. Disipa este día mis sombras con tu hermosa claridad y haz que cual racional ave contenta y agradecida, dándote la bienvenida, tus perfecciones alabe. Bendita sea tu pureza y eternamente lo sea, pues todo un Dios se recrea en tan graciosa belleza. A ti, celestial princesa, Virgen Sagrada María, te ofrezco desde este día mi alma, mi vida, mi corazón. Mírame con compasión, no me dejes, madre mía, y en mi última agonía sé mi amparo y protección. Gloria al Padre, al Hijo y al Espíritu Santo, como era en el principio, ahora y siempre y por los siglos de los siglos. Amén. Muy buenos días, estimada audiencia de Radio Matovelle. Muy buenos días, hermana que me acompaña en la mesa de locución. Gracias por la invitación que me han hecho a través del movimiento de Cursillos de Cristiandad, al que me honro en pertenecer. Y estoy listo aquí para tratar de motivar este viaje con algunos datos muy escasos, muy sencillos y cortos, desde luego, porque hablar de las apariciones de la Santísima Virgen María en el mundo es demasiado trabajo para una mente tan pequeña como del que habla, y sobre todo para el tiempo que se nos permite compartir en esta emisora.
0: Coménteme un poco respecto a esto, ¿qué se puede contar o destacar como un inicio de aparición? ¿Qué se puede entender por aparición y que de alguna manera ya registra la historia?
1: Perdón. Trataré en este tiempo corto de dividirlo en tres partes. Primero, la historia de las apariciones de la Santísima Virgen María en el mundo como manifestaciones del amor de la Madre de Dios a sus hijos. Segundo, los mensajes que manifiesta en sus apariciones, demostrándonos su preocupación por nuestra salvación. Por algo la Iglesia lo llama la corredentora divina. Y en tercer lugar, trataré de enfocar muy generalmente sobre la respuesta que deberíamos dar los cristianos a estas manifestaciones de amor de nuestra Madre, la Virgen María. Comenzando con la primera parte. Las apariciones de la Santísima Virgen María en el mundo no son más que manifestaciones del amor de Dios a los hombres. Su madre, la Virgen María, nunca nos ha dejado solos, porque ella, que sabe lo que es llevar la crianza, formación, educación de un hijo y sobre todo la aspiración que ella tiene porque ese hijo llegue al cumplimiento de la voluntad de Dios y a la realización de su vocación como persona humana y divina en el caso de Jesucristo, tampoco nos desampara a nosotros y busca de una manera o de otra estar a nuestro lado. La Santísima Virgen María, preparada por Dios, elegida por Dios, seleccionada, diría yo, desde toda la eternidad para ser la madre de Jesús, el Hijo único del Padre, y encargada y entregada por Cristo al discípulo amado en la cruz como madre nuestra, como nos lo demuestra San Juan en su Evangelio. No se aleja ni desampara a cuantos habitamos en este mundo, porque para María, como mujer, como madre, no existe un hijo malo sobre la tierra. Y a cuantos por culpa del pecado se han extraviado del camino de salvación, nos hemos extraviado del camino de salvación, ella, con su maternal amor y cariño, a imitación de su Hijo Jesucristo, nos busca para enrumbar nuestros caminos equivocados, para animarnos a volver nuestra mirada a Cristo, nuestro Redentor, y continuar todos tras las huellas de Jesucristo, nuestro Salvador. Esta es una lección que tenemos nosotros de todo, o al menos que he podido encontrar como una lección para todos nosotros, para imitar en nuestras vidas y ser discípulos y misioneros de Cristo. La Virgen María fue la primera discípula y misionera, y continúa en su misión a través de las apariciones. No nos desampara, no quiere que ninguno de sus hijos se pierda. Está siempre tras de nosotros, como la buena pastora, cuidando de este redil. Todas las apariciones de la Virgen María en el mundo en los últimos 2000 años así lo manifiestan. Apariciones reportadas se dan por miles, pero la Iglesia, como madre y maestra, a través del Vaticano, tiene que, tras un estudio minucioso, bastante profundo y detenido, tiene que estudiar hasta qué punto estas apariciones son realmente la manifestación del amor de Dios y de la Virgen María al mundo, para declararlas como tales, y por lo tanto poner a consideración y veneración del mundo entero. Una aparición también está sujeta a la revisión y supervisión de los obispos, pero siempre al amparo y cobijo de la Santa Sede, que tiene que analizar esta aparición hasta declararla como milagro verdadero y como fruto, repito, de la presencia y la manifestación del amor de Dios y de la Santísima Virgen María a todos los hombres. Con la tecnología que tenemos en el momento, es fácil internarse y buscar tantas maravillas que hasta aquí como que estaban ocultas y en un secreto en el mundo. Me ha impresionado este primer dato que encontré sobre las apariciones de la Virgen María. Su primera aparición se da en el año 40 de nuestra era cristiana, cuando todavía vive la Virgen María en el mundo. Los discípulos de Jesús, en obediencia a la orden dada antes de su ascensión al cielo, esto lo leemos en el Evangelio de San Mateo, capítulo 28, versículo 19, vayan por el mundo y hagan que todos los pueblos sean mis discípulos. Los apóstoles y discípulos de Jesús, después de recibir el Espíritu Santo, parten a diferentes lugares de la tierra, cercanos a Jerusalén, desde luego, su pequeño mundo de entonces, a cumplir su misión para que todos los que no conocen a Cristo sean sus discípulos y lleguen al conocimiento de la verdad. Santiago el Mayor parte a la península ibérica a evangelizar a los bárbaros que poblaban entonces ese lugar. Allá se presentó la Virgen María para animarle en su misión. Como María todavía estaba en este mundo, personalmente, más que aparición, digo, es una bilocación, por ser la llena de gracia y su vida de santidad en la intimidad con Dios, podía disfrutar de este privilegio de estar en el lugar a donde ella crea necesario. Pocos son los santos que han llegado a este estado de bilocación. Entre ellos conocemos de San Martín de Porres, que mientras él estaba en Lima, curaba en España a algún enfermo. Desde entonces España conserva esta aparición y la venera hasta el día de hoy como la Virgen del Pilar, puesto que la Virgen se apareció al apóstol sobre un pilar. Y es conocido para todos que las apariciones de la Virgen María toman el nombre del lugar donde se aparece, o la forma como se aparece, o la situación que prevalece sobre ese lugar, para mantenerse a través de los tiempos como la intercesora ante Jesucristo. Así tenemos nosotros en nuestra provincia de Loja la aparición de Nuestra Señora del Cisne. Van más allá de 400 años. Para mí el primer milagro es esta obra de don Diego de Robles, como manifestaba nuestra hermana que acompaña aquí en la cabina, al esculpir esta imagen, poniéndole esas facciones tan divinas y tan humanas, que atrae tan profundamente a la persona, por indiferente que sea religiosamente hablando, a concentrar su mirada y a buscar sus ojos de madre para decirle quién eres. Y como dice el Cantar de los Cantares, ¿quién es esa mujer que baja? Y hoy la tenemos hecha canción. ¡Qué bella eres! ¡Qué bella eres! Que vienes como mansa paloma volando sobre los valles. Queridos amigos oyentes, hablar del amor de la Virgen María es hablar del amor de Dios, que habiendo hecho al hombre a imagen y semejanza suya, y este hombre hecho a imagen y semejanza de Dios, revelándose y despreciando este misterio maravilloso de amor, por tentación y envidia del demonio, se apartó de ese amor misericordioso de Dios. Y como dice la historia, la primera Eva falló, porque fue la que se dejó tentar por la atracción jugosa de una fruta, nos dicen la manzana, pero no sabemos qué fruta fue la que estuvo en el paraíso terrenal. No obstante, la segunda Eva ya estaba en el plan de Dios, porque Dios no espera los acontecimientos para comenzar a ordenar nuevamente su obra. Ya tiene su plan, ya tiene su preferida, y apenas está maldiciendo a la serpiente y sentenciando a Adán y a Eva, ya les pondrá por delante. En la misma maldición a la serpiente le dirá: habrá enemistad entre ti y la descendencia de la mujer. Una mujer te quebrantará la cabeza. Se está refiriendo a la Virgen María, porque ella ya estaba en el plan de Dios para ser concebida en el vientre de Santa Ana, inmune al pecado original que desde la desobediencia de nuestros primeros padres, Adán y Eva, nacemos todos marcados con esa lacra del pecado original. María Santísima ya fue preredimida por el Padre, el Hijo y el Espíritu Santo antes de su concepción. Desde el primer instante mismo de su ser natural, y por eso el ángel, cuando llega a anunciarle que será la madre de Jesús, le dice: salve, llena de gracia, alégrate, porque tú has hallado gracia a los ojos de Dios y serás la madre de Jesucristo. Y cada vez que nosotros oramos, y en este peregrinar de hoy, desde San Pedro de la Bendita, a Catamayo, mientras rezamos y desgranamos nuestro rosario, cada vez que digamos: Dios te salve María, llena eres de gracia, concentremos nuestra atención y nuestra mente en esta madre elegida desde toda la eternidad para ser madre nuestra, por ser la madre de Cristo, y por haber sido entregada al apóstol Juan allá en el monte Calvario: hijo, ahí tienes a tu madre. Volvamos nuestros ojos a ella con más confianza. Como dice San Alfonso María de Ligorio en su libro Las Glorias de María: no hay otra madre al que el hombre, como humano, pueda volver sus ojos para alcanzar misericordia.
0: Este es parte de la historia que de alguna manera se arma. Tiene también, entiendo, la base bíblica al referirse precisamente a la serpiente que fue utilizada para engañar a Eva. Y de ahí para adelante se marca un contexto de predicción, según se indica.
1: Es así. Las Sagradas Escrituras, desde el inicio mismo, desde el capítulo primero, versículo 1 del Génesis, nos está poniendo de manifiesto para nosotros que Dios lo hace todo pensando en cada uno de nosotros hoy, aquí y ahora. Porque Dios, al crear el mundo, no lo hizo en ese tiempo y para ese tiempo. Para él no existe el pasado ni el futuro. Para él solo existe el eterno presente, porque él es el tiempo, él es el presente, él es el mismo, como decía el Concilio Vaticano II, él es el mismo ayer, hoy y siempre. Toda la historia de nuestra salvación, todas las Sagradas Escrituras giran en torno a ese árbol maravilloso y genealógico del amor de Dios, que como que nos atrae a todos para que lleguemos a ese tronco principal que es Jesucristo y nos alimentemos de él. En el capítulo 15 de San Juan nos hablará el evangelista al manifestarle que Jesús es el tronco y nosotros las ramas, y que Dios es el que cuida para que la rama que no da fruto, podarla, quemarla, a fin de que las que están unidas al tronco y están lozanas y en buen estado, den el fruto necesario. Lo importante es, hermanos, acercarnos con un poquito más de detenimiento a las Sagradas Escrituras, no para saberlas de memoria y tener quizá como una fachaleta o una presentación nuestra de que yo me conozco el Evangelio y por lo tanto soy el más cristiano de todos, no, sino que para que en cada una de esas frases, en cada una de esas palabras, vayamos confrontando nuestra vida, de manera que esas palabras del Evangelio que llegan a mí vayan sembrándose en mi vida y desde mi vida dando el fruto que Dios quiere que dé para el mundo. Por eso Jesús, al arrojar la semilla y al ver que unas cayeron en el camino y les explicaba a sus discípulos, miren, así es el reino de Dios, pues de frente le dijeron: maestro, no entendemos nada, explícanos qué es, qué nos quieres decir. Y Jesús les decía: la semilla que cayó en el camino, al borde del camino, creció, pero vino el demonio y la aplastó. Es como cuando ustedes se llenan de las enseñanzas de Dios y no hacen vivir en ustedes esas enseñanzas, es el demonio que viene y borra todo esto para que ustedes ni crean en Dios ni se salven. Entonces, todo el Evangelio es esencial para nuestra vida. Con esta introducción de las apariciones, y de luego les anticipo ya, no es mi intención penetrarme tanto en esto de las apariciones, porque están, repito, desde el año 40, está en el siglo XVI la aparición de la Virgen de Guadalupe en México, que la conocemos todos. ¿Quién no ha escuchado el nombre de la Virgen de Guadalupe, la guadalupana? En el siglo XIX, como que el epicentro de las apariciones se dan en Francia, porque será en 1830 la aparición de la Medalla Milagrosa en París. En esa Medalla Milagrosa, ¿qué es lo que vemos? A María parada de pie sobre el globo terráqueo, pisando a la serpiente, haciéndose realidad aquello del Génesis. En el año 1846, la Virgen de la Salette en Francia. En el año de 1858, la Virgen de Lourdes en Francia. Como que la Virgen María puso su mirada y Dios pusieron su mirada en Francia en ese siglo. Luego viene el siglo XX, recientemente pasado, y desde 1917 la Virgen de Fátima en Portugal se hace presente a los pastorcitos, como ya todos conocemos la historia, y no hace falta comentar esto porque hay asuntos mucho más importantes que nos van a llevar a la intimidad con la Virgen María. De ahí que la Iglesia misma, en base a estas apariciones, en base a la experiencia y vivencia, como al amparo de la Santísima Virgen María, digo, la Iglesia misma como madre y maestra, pone estos dogmas que nosotros los conocemos como María, la Madre de Dios, expedida por el Papa San Silvestre en el año 321 en el Concilio de Éfeso. Desde ese entonces, todos decimos Santa María, Madre de Dios, ruega por nosotros. La Virgen como María y Madre, en el Concilio de Letrán en el año 649 por el Papa San Martín. María nos han enseñado desde nuestra infancia, y ahora que estamos ya personalmente en el atardecer de mi vida, entiendo lo que nos decían en el catecismo. María es virgen antes del parto, en el parto y después del parto. Yo pensaba, ¿y cómo es esto? Pues el mismo Evangelio me ha dado, las mismas Sagradas Escrituras me han dado la respuesta. Para Dios nada es imposible. María Inmaculada, que les comentaba al inicio, en el año 1854, el Papa Pío IX la declara como concebida en gracia, limpia y sin mancha, para ser la madre del Verbo encarnado. Es que no podía Dios tomar sangre y carne y formarse por 9 meses en un vientre manchado por el pecado original. Necesitaba algún lugar santo, puro y limpio, y este lugar lo preparó el Padre desde toda la eternidad para que ahí gestara a su Hijo por 9 meses y se presentara al mundo, como lo dice el profeta Isaías, el Emmanuel, el Dios con nosotros, el Dios hecho hombre. Y María reina y asunta al cielo recientemente en el año de 1950 por el Papa Pío XII, el Papa que abrió el Concilio Vaticano II. ¿Cómo no podía el Hijo llevarla a su madre para tenerla junto a él en el cielo? Y si leemos el libro del Apocalipsis en el capítulo 12, cuando el dragón batía el tercio de las estrellas del cielo y se ponía al frente de la mujer que daba a luz para devorar al Hijo, el Hijo fue arrebatado al cielo hacia Dios y María llevada al desierto, a un lugar donde Dios lo había preparado. Y en el mismo capítulo nos manifiesta que a esta mujer se le fueron dadas las alas del águila grande para que volara. La llevó para estar a la derecha de su Hijo. Si ponemos la comparación, y perdónenme esto, los emperadores de la tierra, los reyes de la tierra, tienen sus mamás, sus madres, la tuvieron. ¿A la madre la dejarían de lado? ¿A la madre la irrespetarían? ¿A la madre la ultrajarían o la abandonarían? Personalmente, creo que no. La madre utilizaba el lugar privilegiado porque de ella viene el nombre, viene el apellido y viene la herencia de la fortaleza, de la realeza para gobernar

0: compañero de camino nuestro. Él mismo lo manifestó. Yo soy el camino, la verdad y la vida. ¿Cómo podía dejarla a su madre abandonada a la corrupción del mundo? Esta madre está junto a él. Y por eso las apariciones de la Santísima Virgen María en el mundo, porque en sus mensajes siempre está manifestando: les traigo un nuevo mensaje de mi Hijo. Claro que todos los mensajes de Jesucristo ya están escritos en las Sagradas Escrituras, y se cerraron todas estas revelaciones con la última carta, con el último Evangelio de San Juan, donde termina Jesús de manifestar todo cuanto nosotros debemos hacer para continuar y caminar hacia el Padre. ¿Alguna pregunta?
1: Claro, podemos también destacar que existe una correlación entre la historia y lo que determina la Biblia, como un presagio, como algo escrito y que se ha ido cumpliendo a lo largo de los años.
0: Así es. Y esa historia somos nosotros. Y en esa historia estamos nosotros. Y Dios ha querido que así sea, en este tiempo y en este espacio que nos toca vivir. Hoy, aquí, en esta peregrinación, en ese cansancio, no es nuevo para Dios. Ya nos vio y ya nos amó así antes de que existiera el mundo. Desde luego no es la lista o el número de apariciones lo que nos atrae. Mientras más apariciones hayan, bendito sea Dios y bendita la Madre de Jesucristo, porque nos recuerdan que como humanos fallamos, erramos, nos perdemos del camino y necesitamos, como siempre, como todo hijo, que alguien nos tire de la oreja y nos diga: por acá está tu camino.
1: Para encontrar el camino, la lectura bíblica podría ser la guía principal que permita comprender todo el mensaje o el entorno que tenemos.
0: Es la humildad.
1: Ya.
0: Es el silencio, como lo hizo la Virgen María. Nunca dijo: mírenme, yo voy a ser la madre de Jesús. Por lo tanto, traeránme de comer, obedézcanme, háganme. No, ella siempre en silencio. Las mismas Sagradas Escrituras dicen: guardó todo esto y las conservó meditando en su corazón. Si nosotros con humildad nos acercamos y nos adentramos a las Sagradas Escrituras por esa fe viva que tuvo María y esa fe que debe estar viva en nosotros, nosotros nos compaginamos, entablamos, compartimos, empatamos. No encuentro el término para decir nuestra vida con la vida de Cristo, para continuar, como decía yo al principio, siendo mis discípulos y misioneros, es decir, de eso que yo entiendo del amor de Dios, compartiendo con los demás y convirtiéndome en un misionero más en la iglesia fundada por Jesucristo. Repito, no es lo que nos mueve a creer el número de milagros, sino la fe que Dios mismo puso en nosotros el día de nuestro bautismo. Fe, esperanza y amor. Y es la ternura del corazón de esta madre que hace más, nos hace más cercanos cuando a todos sus videntes no los llama ni por el nombre.
1: Yeah.
0: Si nos llama, los llama con una palabra tierna que llamará la madre a un hijo: hijitos míos, no teman, porque yo vengo de parte de Dios. Entonces,

0: Quiero entrar al segundo punto que se llaman los megas, pero creo que el tiempo se nos va.
1: Claro.
0: Bueno. Los mensajes de la Virgen María en sus apariciones casi siempre son los mismos. Conversión, oración y retorno a Dios. Conviértanse, recen el rosario, vuelvan a Dios, mi hijo está triste porque ustedes se alejan. Va a haber un castigo y recen y se detendrá el castigo. Están en esta hambruna y yo estoy aquí para acompañarles a ustedes. Y como testimonio de estas apariciones, en todos los lugares donde ella se ha aparecido, se han construido verdaderos santuarios. ¿Para qué? Para que todos nos reunamos allí a recordar ese encuentro amoroso del hombre con la Madre de Cristo y la Madre Nuestra, que no quiere que nos perdamos, no quiere que suframos. Lo que quiere es que nosotros caminemos con ella al encuentro de su Hijo Jesucristo. Y por eso es que en este tercer punto que vamos a entrar, como nuestra respuesta a estas apariciones, quiero tomarme también un poquito de detenimiento para que veamos que en todas las sagradas escrituras, en toda la Sagrada Escritura, ya está conformado este esquema, como nosotros leer las Sagradas Escrituras, cómo entender qué hacer y por qué debemos hacer. Bien.
1: Entendemos que ahora hay que aprovechar que hay acceso a la lectura. Antes no era tan fácil. Hoy sí se puede tener una Biblia en casa y se puede aprovechar precisamente esa accesibilidad y la tecnología mismo para poder acceder a estos contenidos.
0: Realmente, como usted manifiesta, este acceso a las Sagradas Escrituras hoy es abierto.
1: Antes no era.
0: Pues a partir de 1517, con la reforma, o mejor dicho, con el cisma protestante, con la reforma luterana que vino a darse, la iglesia como que pone un poquito de empeño en, bueno, decir, esperen un momentito hasta prepararles un poco más para que puedan abrirse a la lectura, ¿no? Pero usted habrá visto que a partir del Concilio Vaticano II y luego de estas 5 conferencias latinoamericanas que se dieron en América Latina y el Caribe, en la conclusión que se hizo en Brasil, más bien es una invitación abierta e insistente de la Iglesia, y hoy la Iglesia pide a gritos que todos centremos nuestra atención a las Sagradas Escrituras para llegar al conocimiento de la verdad, al conocimiento del amor de Dios y entender más fácil, encontrar más fácil el camino de nuestra salvación. Bien. Los cristianos de este nuevo siglo, ¿cómo entendemos el amor y la ternura de la Virgen María, que fue la primera maestra de la Iglesia? No estoy en contra de estas peregrinaciones, de la devoción a la Santísima Virgen María, jamás. Yo he caminado y conversábamos aquí con la hermana que me acompaña, cuando era joven, desde Catamayo a Loja, sin sentir ni siquiera el más mínimo cansancio, porque caminar para mí es lo más hermoso. Y mucho más hermoso caminar con el rosario en la mano, meditando en cada Ave María, cómo esta mujer, siendo humana, llegó a ser tan santa y predilecta de Dios, que hasta hoy nos contagia solo con su mirada, que debemos entenderla, que en la humildad y en el apego a ese amor entrañable con Cristo podremos encontrar el camino de salvación. Cuando ante el anuncio del ángel María dijo, aquí la esclava del Señor, hágase en mí como tú lo has dicho, Lucas 1:38, no mide las consecuencias, la Virgen María únicamente entiende. ¿Pero por qué entiende? porque estaba llena del Espíritu de Dios, llena de la gracia de Dios, estaba libre de ese pecado original, que a buen seguro lo digo, y no con certeza ni como palabra de Dios, sino como pensamiento de Santiago Uquilla, que ella ni sabía que estaba libre de pecado original y que era inmaculada y que estaba en condiciones, hecha así, creada así, preservada así, para ser la madre de Jesucristo. Sin embargo, sin medir las consecuencias, a sabiendas que la pena de muerte era lo que más le esperaba, se lanza por esa fe absoluta y viva en la presencia real de Dios: hágase en mí según tu palabra. Cuando intercede por los novios en las bodas de Canaán, invitada ella y su hijo y los apóstoles, los discípulos de Jesús, se acaba el vino. La Virgen María intercede inmediatamente: mira, se acabó el vino. Sí, pongo mis palabras torpes. ¿Qué diría Jesús? ¿Y a nosotros qué? Somos invitados. Y además yo todavía no he empezado a manifestarme como Dios. María no espera que él le diga: bueno, sí, solucionemos. Simplemente les dice a los sirvientes: hagan lo que él les diga, en Juan 2:5. ¿Qué tal si los sirvientes también hubiesen dudado? ¿Qué les dice el llenen las tinajas de agua? A llenar de agua las tinajas son para llenar del vino, y vino bueno que se dará al último de la fiesta. Pero llenaron de agua, hicieron lo que Jesús les dijo, y tenemos ese gran milagro del vino nuevo en las bodas de Canaán. Nosotros que la queremos tanto a la Virgen María, que hacemos estas peregrinaciones, nos sacrificamos y todo, ¿por qué no le hacemos caso al Hijo? ¿Por qué no le hacemos caso a Jesús cuando nos dice: les doy un mandamiento nuevo, que se amen los unos a los otros como yo les he amado? Que se amen los unos a los otros, y así reconocerán que ustedes son mis discípulos. Juan 13:34.
1: Si se cumpliera ese mandamiento, no existieran las guerras y los conflictos que actualmente estamos sintiendo.
0: Las guerras son el producto de ese egoísmo que campea partiendo desde la familia. Cuando los padres no sabemos educar equilibradamente a nuestros hijos y orientarles por el camino de la salvación. En muchas ocasiones, y en la mayor de las veces, los padres estamos empeñados en aquellos tres pilares del infierno para triunfar en el mundo: poder, tener y placer. Entonces, empeñados dizque en hacer platita para esto, que está muy bien para lo necesario, pero no para acumular riquezas. ¿Empeñados en qué? En que como gobernante voy a dar un contrato por acá, pero ¿cuánto hay para mi bolsillo? ¿Empeñado en que la corrupción campee? ¿Empeñado en que los negocios ilícitos? ¿Empeñados en que el sicariato? ¿Empeñados en que toda maldad campee? Entonces, ¿qué mundo estamos formando? El mundo, la sociedad, lo formamos en los hogares. Por algo se dice que el hogar es el núcleo, es la célula viviente de una sociedad. Jesús nos da muchos mandatos. Nos pone la Eucaristía por delante como alimento. Y nosotros sufrimos y lloramos y decimos: Dios mío, ¿por qué me castigas? ¿Por qué no me escuchas en mis oraciones? Y no nos hemos acercado a leer esto. En Lucas 22:19, tomó el pan, lo bendijo y lo repartió: tomen y coman, esto es mi cuerpo. Si es el cuerpo de Cristo, ¿qué otro remedio necesito para mi mal, para mi soledad, para mi pobreza, para mi enfermedad, para mi angustia, para mi desesperación? ¿Qué otro remedio? No hay. Y para rematar el caso, él mismo nos dirá en Juan 6:51, yo soy el pan vivo bajado del cielo. Cuando vamos a comulgar, ¿tenemos presente eso? ¿Que vamos a encontrarnos con el pan vivo bajado del cielo? ¿O en la columna, en la fila que hacemos para pasar a la comunión, estamos pelando el ojo a diestra y siniestra a mirar primero quién me ve? No sea cosa que me digan, mírenlo al carpintero ese yendo a comulgar. Mírenlo al borrachoso ese yendo a comulgar. O si está por ahí algún amiguito, hola amiguito, ¿cómo estás? Pero estamos yendo a recibir el cuerpo de Cristo y ni siquiera en ese momento guardamos compostura y decencia. Por eso el Señor Jesucristo nos dice, ¿por qué ustedes me llaman Señor, Señor y no hacen lo que yo les digo? Lucas 6:46. No son palabras mías, son palabras de Jesús. ¿Qué le respondemos a la madre de Jesús, que con tanta ternura nos visita en sus apariciones? Nuestra forma de venerar a María está centrada en el Evangelio. ¿Nosotros por qué le veneramos a la Virgen María? ¿Acaso porque nosotros somos católicos por tradición? ¿Porque así fueron nuestros abuelitos? ¿Porque nos dejaron como herencia? No. Nosotros tenemos que llegar a venerarle a la Virgen María porque tenemos que estar convencidos, ser cristianos por convicción. Yo conozco el Evangelio y en el Evangelio he descubierto el amor inmenso de Dios al hacerse hombre por mí a través de una mujer llamada María, a la que le debo gratitud, obediencia y ternura. Por lo tanto, nuestra devoción a la Virgen María no está basada en tradiciones, en apariciones, en milagros simples y sencillos, no.
1: Entonces,
0: está centrada
1: a su criterio,
0: en el mismo Evangelio.
1: En la Biblia, entonces.
0: En la Biblia. ¿Ya? En el capítulo primero de San Lucas, versículos 46 al 55. Y aunque me robe unos minutos, por favor, permítame leer el texto.
1: Claro.
0: Ella misma manifiesta cuando va a visitar a su prima Santa Isabel. Isabel le dice, ¿de dónde a mí, la madre de mi Señor? Y apenas me diste ese abrazo, el hijo que llevo en mis entrañas saltó de alegría. Es que María estaba llena de Dios y por eso entona este canto maravilloso. La Virgen María dice, glorifica mi alma la grandeza del Señor, y mi espíritu se alegra en Dios mi Salvador, porque ha puesto los ojos en la pequeñez de su esclava. Por eso desde ahora me llamarán bienaventurada todas las generaciones, porque ha hecho en mi favor grandes obras el Poderoso. Santo es su nombre, y su misericordia alcanza de generación en generación a los que le temen. Desplegó la fuerza de su brazo, dispersó a los de corazón altanero, derribó a los potentados de sus tronos y exaltó a los humildes. A los hambrientos los colmó de bienes y despidió a los ricos con las manos vacías. Acogió a Israel su siervo, acordándose de la misericordia, como había anunciado a nuestros padres, en favor de Abraham y de su linaje por los siglos. Es cuanto he podido más o menos aportar en esta hora que ha pasado tan deprisa, que espero que entendamos que nosotros veneramos a la Virgen María porque ella misma nos dijo, todas las generaciones me llamarán bienaventurada. Y esta es la presente generación, que en esta peregrinación nos hemos reunido para decirle: bienaventurada tú que llevaste en tu vientre al Hijo de Dios. Muchas gracias.
1: Gracias a usted, Santiago Auquilla, que ha estado con nosotros para evocar el asunto de la historia de María en lo que corresponde a apariciones, y se establece una relación bíblica cuyo mensaje de Jesús de alguna manera sigue trascendiendo hasta la actualidad. Seguimos con más aquí en Radio Matovelle, la información en este segundo tramo. Recordemos que a partir de las 6 de la mañana ya se desarrolló la Eucaristía, y actualmente se está cumpliendo ya la peregrinación de la imagen de la Virgen del Cisne. Nos vamos a una pequeña pausa para regresar con más información aquí en Radio Matovelle en este día de 18 ya de agosto, y estamos con el segundo día de peregrinación desde San Pedro hasta Catamayo. Nos vamos entonces al mensaje.
2: 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Son las 9:09.
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1: 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Saludamos a la Santísima Virgen del Cisne y le pedimos siga siendo nuestra protectora. 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Como familia deportiva de fe, saludamos a la Santísima Virgen del Cisne, nuestra buena madre, Ángel Viñán Solano, presidente. 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
3: Vamos con María, Reina de la Paz. Con nuestros brazos abiertos y nuestro corazón perpetuo, le damos la bienvenida a la Reina Coronada del Cisne por salud y trabajo, pide la familia González Jaramillo. Vamos con María. Ingeniero Edgar Guerra y familia, saluda y da la bienvenida a la ciudad de Loja, a nuestra Reina Coronada del Cisne, que derrame sus bendiciones y nos conceda y nos proteja con su manto sagrado. Vamos con María. 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Desde Italia, Margot Alicia Sarmiento Villavicencio, con esperanza, fe y amor, saluda a la sagrada imagen de la Virgencita del Cisne, pidiendo por la unidad de la familia. Vamos con María. La familia Flores Carrión agradece de todo corazón a la Virgencita del Cisne por los favores recibidos y las bendiciones concedidas. Con mucha fe y devoción, ponemos en sus manos a nuestra hija, quien este año no pudo cumplir la promesa que le hizo. Dios va a permitir el próximo año, podrá cumplirla con todo su amor y fe. Gracias, Virgencita del Cisne, por cuidar y bendecir a nuestra familia. Vamos con María.
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0: Seguimos con más aquí en Radio Matovella. Estamos en el especial de transmisión de la Romería del Cisne en este segundo tramo, 18 de agosto. Vamos con la información y está nuestra amiga visitante de Cursillos de Cristiandad, Narcisa Contento. ¿Por qué y para qué rezar el Santo Rosario? Bienvenida. ¿Cuál es su concepto respecto al uso del rosario?
1: Muy buenos días a todos quienes nos están escuchando. Para mí es una alegría poder compartir este momento con ustedes y sobre todo poder hablar de algo que forma parte de la vida, de la fe, de muchas familias y de nuestra comunidad, el Santo Rosario. Y quisiera comenzar con esa pregunta que dice, ¿por qué rezar el Santo Rosario? Uh-huh. Rezar el Santo Rosario es meditar la vida de Jesús a través de sus misterios, dar gracias a Dios por sus bendiciones, pedir perdón por nuestros pecados, presentar nuestras necesidades a los y las de las familias, fortalecer nuestra fe y nuestra esperanza, encontrar un momento de paz y recogimiento en medio de las preocupaciones. ¿Y para qué? Es para acercarnos a Dios. Mientras rezamos, ponemos nuestras vidas y nuestras preocupaciones en sus manos. Para contemplar a Jesús, cada misterio nos lleva a recordar momentos importantes de su vida, pasión, muerte y resurrección. Para pedir la intercesión de María, le pedimos que ore por nosotros y nos conduzca siempre hacia su Hijo. Para fortalecer nuestra fe, el rosario nos ayuda a confiar más en Dios, especialmente en momentos difíciles. Para pedir por las personas, podemos ofrecer por nuestras familias, por los enfermos, quienes sufren, los difuntos o por nuestras necesidades. Para encontrar paz, rezarlo con calma puede ayudarnos a silenciar las preocupaciones y poner el corazón en presencia de Dios.
0: Este sería el hecho cierto de un significativo uso del rosario que se da en diferentes eventos, como por ejemplo cuando hay tal vez estamos en un acompañamiento religioso por un funeral, o en asuntos también previo a una novena también se usa el rosario. Entiendo que es además de una tradición, tiene el significado al que usted ha hecho mención.
1: Sí, es muy importante porque, por ejemplo, cuando hay un acompañamiento, el Santo uh-huh. Rosario, yo creo que viene muchísimo el bien para el alma de aquel difunto.
0: Yeah.
1: Igual en una novena también siempre se empieza con el Santo Rosario porque es nuestra fe en María, porque por medio de María alcanzamos las bendiciones de Jesús y de Papito Dios.
0: En este caso, en la peregrinación de la imagen de la Virgen del Cisne, también se puede aprovechar el espacio de camino, de movimiento para ir rezando el rosario, o al menos se ve a las personas que utilizan también ese tipo de espacio para elevar su plegaria a través del rosario, ¿no?
1: Sí, yo creo que eso sería lo primordial de ir con el Santo Rosario en nuestras manos, pero eso se hace, por ejemplo, hay que hacer la invitación de que vayan con el Santo Rosario para ir en el camino, mientras se camina, ir orando, ir saboreando lo que es el Santo Rosario, porque es una oración muy hermosa que nos ha dejado Papito Dios y nos ha dado para darle gracias también a María y por medio de María, a Jesús y a Papito Dios. Entonces es muy importante el Santo Rosario porque se alcanzan muchísimas bendiciones con eso.
0: Y además también es la oportunidad de hacerlo en conjunto, porque este rezo invita a que haya la concurrencia de muchas personas, aunque también hay la posibilidad de hacerlo de manera tal vez en solitario, pero como que invita este mecanismo, no sé exactamente la palabra, entiendo mecanismo, para que haya la participación de muchas personas.
1: Claro. Ahora, por ejemplo, en lo que estamos en esta caminata, que vamos en grupo, en familia, entonces es muy importante ir en comunidad rezando en familia, porque dice que el que reza en familia, la familia permanece unida. Entonces, creo que es importante ir con ese pensamiento de ir a orar. La caminata es eso, de ir a orar, darle gracias a María por interceder ante su hijo. Entonces, yo creo que esa es la invitación, que cambiemos nuestra mente de ir solo por caminar o por ir de diversión. No, es ir a orar, es ir a acompañar, es ir a pedir esas necesidades que tenemos cada familia, cada ser humano, por los enfermos, por las necesidades de los ancianos, por los encarcelados y por el mundo entero mismo. Entonces, yo creo que cada uno, si oráramos, rezáramos el Santo Rosario, sería diferente.
0: A veces la repetición puede parecer como innecesaria, sin embargo, tiene un significado. ¿Puede referirse usted a eso?
1: Claro que sí. Repetir las Ave Marías o los Padres Nuestros no es rutinario, no, porque cada Ave María es una rosa para María. Yo creo que eso es lo que le agrada a María. Y yo creo que si a nosotros también nos dieran una rosa, no porque rezáramos el rosario, pero para María es significante de que sus hijos nos acordemos con el Santo Rosario, porque lo que dice María Fátima, dice, recen en familia, porque nos vienen tiempos difíciles y tenemos que estar más apegados a la fe. Entonces, y es una más, las oraciones más importantes es el Santo Rosario, después de la Santa Misa, de otras cosas más que tenemos en estos medios.
0: Y en estos momentos como que es más necesario reflexionar sobre la espiritualidad cuando tenemos muchas dificultades, especialmente de violencia, de desobediencia y de mucha crisis en diferentes ámbitos.
1: Sí, ahorita yo creo que las familias nos estamos alejando muchísimo de Dios, y por eso también son las consecuencias de tanta maldad que hay, porque no sembramos en nuestras familias, en nuestros hijos, esa fe que tenemos que tener hacia Dios, hacia Jesús, hacia María. Entonces, por eso la gente, los jóvenes, se están volviendo rebeldes, porque es parte, nosotros como padres, enseñarlos desde pequeños a que tengan fe al Señor y temor a Dios, porque no es que el Señor nos castigue por malo, sino simplemente es las consecuencias de nuestros actos.
0: Es decir, la consecuencia en este caso de los malos actos. Entonces aquí el rol que pueden desempeñar los padres es fundamental para, si se quiere, reorientar lo que implica la espiritualidad, la armonía, la colaboración incluso, y volver a tomar, si se quiere, los valores del respeto, que sería un elemento fundamental.
1: Claro, eso sí. Yo creo que los jóvenes están llamados a acercarse a Dios, a abrir sus corazones a Dios, a María, porque estamos muy de espaldas al Señor. Entonces son las consecuencias, no digo de nuestros actos, pero el orar, el ponernos en silencio, en ponernos en paz con el Señor. Yo creo que nuestras mentes también no tendríamos tanta maldad, porque solo piensa en cosas materiales y estamos muy alejados de lo que es la fe que nos sostiene la vida, porque es el Padre Celestial el dueño de nuestras vidas y por lo tanto tenemos que seguir el camino de Cristo que nos dejó, su pasión y muerte, por amor que nos dejó.
0: Entiendo, usted es integrante de Cursillos de Cristiandad, entiendo que analizan mucho el asunto de la importancia del rosario, pero también el elemento principal como es la lectura bíblica.
1: Sí, no, eso sí, nosotros todos los días el Evangelio, por ejemplo, nunca nos perdemos porque es parte de nuestras vidas, es alimentar nuestro espíritu, porque así como alimentamos nuestro cuerpo, también tenemos que alimentar nuestro espíritu para fortalecernos y vivir esa paz que se busca todos los días, vivir en paz, en armonía con nuestra familia y en nuestros hogares, en la comunidad. Entonces, ¿quién nos da la paz? Es el Señor. ¿Y cómo aprendemos eso? Es a través de la palabra de Dios. Entonces hay que alimentarnos muchísimo, así como el cuerpo, el alma.
0: Ahí lo que señalaba Jesús, que muchos tienen sed de la sed física, la sed de saciarse con agua, que es natural, pero también existe esta sed espiritual, que tal vez ahí hace la promesa Jesús de que nunca más tendremos sed si es que nos alimentamos espiritualmente.
1: Claro que sí. Y mire que el Señor vino, que, como dice, el mandamiento que nos dio, dijo amarnos unos a otros. Y Él vino por amor, Él vino a dar su vida por nosotros. Y Él se preguntará, ¿qué estamos nosotros haciendo por Él? ¿Qué tiempo le damos? ¿Qué hacemos por agradecerle el haber muerto en cruz por la salvación nuestra? Entonces yo creo que aquí es para pensar y decir, bueno, si le doy una hora, porque si Dios nos da 24 horas, ¿qué tiempo le damos a Él? Entonces yo creo que es para ponernos a pensar y dedicarnos un tiempo a Él, a agradecerle, a pedirle perdón y muchas cosas para tener esa paz, esa tranquilidad, esa armonía que necesitamos en cada uno de nuestros hogares, de nuestras familias y cada uno de nosotros.
0: A nivel de Cursillos de Cristiandad, entiendo que hacen reflexiones sobre esto. ¿Cómo planifican los temas que van a tratar en los días de encuentro? ¿Cómo realmente se organizan y hacen los aportes espirituales o de investigación que puedan de alguna manera enriquecer al movimiento?
1: Claro que sí, aquí, por ejemplo, a través de un hermano Alex Torres,
0: yeah,
1: es el que nos invita. Entonces, tenemos la presidenta que ella nos da cada uno un tema. Entonces, nos preparamos cada uno un tema porque es necesario prepararnos, es necesario compartir. Compartir con los demás lo que hacemos en Cursillos, porque siempre estamos ahí cada día preparándonos y aprendiendo y conociéndolo al Señor, enamorándonos de Él, porque si no conocemos, no nos preparamos, entonces sería una vida pobre.
0: ¿Qué tiempo lleva usted en Cursillos de Cristiandad?
1: Yo llevo 8 años, gracias a Dios que me hizo el llamado, así es que muy feliz, muy agradecida con mi papito Dios que me cambió la vida, porque si antes vivía, decía yo, vivía porque el aire es libre, dijo, según yo era católica, pero no era así porque nunca conocí a Dios y en verdad estaba muy separada del Señor, pero me hizo ese llamado el Señor a hacer un cursillo, entonces fui conociendo al Señor y voy cambiando nuestras vidas. Entonces es muy, muy, muy, me da mucha alegría pertenecer a esta comunidad y ir conociéndola también a Cristo a través de su palabra.
0: Ya, este es el reporte. Bueno, agradecemos a usted, Narcisa, por habernos acompañado en este espacio y conversar sobre la importancia del rezo del rosario y las reflexiones a través de cursillos de cristiandad. Ahora le damos paso a Alex Torres. Él está en la ruta San Pedro a Catamayo, en la romería del Cisne, porque con María,
2: Reina de la Paz. Gracias, compañeras, allá en Estudios Centrales. Cuando son las 9:40, la Sagrada Imagen de Nuestra Señora y Reina Coronada del Cisne está llegando al sitio denominado el Guayabal. Guayabal, lo que quiere decir que prácticamente ella ya está aquí en la ciudad de Catamayo. De aquí hacia el centro, hacia el Parque Central de Catamayo, no dista mucho recorrido. Lo que podemos evidenciar, y como decíamos y calculábamos, de que la Sagrada Imagen, junto a sus miles y miles de feligreses, a sus hijos, estará llegando antes de lo previsto hacia el Parque Central de Catamayo, toda vez de que en este año no se va a llevar a cabo la tradicional misa o eucaristía que años anteriores se celebraba en la Hacienda Monterrey. Por 90 años consecutivos se mantuvo esta tradición, pero en este año se ha interrumpido. No sabemos cuáles serán los motivos y las razones. Pero eso es lo que nosotros les queremos informar a ustedes, queridos amigos radioyentes, desde aquí, desde este sector, en el Guayabal. Aquí está haciendo ya su arribo la Sagrada Imagen, justamente frente al Parque Recreacional Eliseo Arias Carrión. Ahí está haciendo su paso, bendiciendo, obviamente, porque ella, por cada lado que va pasando, va bendiciendo a sus hijos, va bendiciendo los hogares, va bendiciendo a las familias, va bendiciendo los negocios, inclusive el negocio informal, el negocio formal. Toda la Santísima Virgen María, con su paso, va bendiciendo. Así que nosotros nos estamos manteniendo a ustedes, quienes están integrando esta cadena informativa, les estamos manteniendo al día con la información. En el momento que ella se produce, justamente estamos en vivo y en directo en este momento, narrándoles a ustedes. Sabemos que con esta información que ustedes acaban de recibir, su corazón se llena de mucha alegría, porque ya está a pocos kilómetros de llegar aquí al Cantón Catamayo, a visitar a sus hijos, a conversar con sus hijos, a abrigar con ese cariño maternal, con ese cobijo maternal a cada uno de sus hijos de aquí de Catamayo. Y en dónde estará el día de hoy, martes 18, y mañana miércoles 19, para el día viernes ir a visitarnos a nosotros, a todos los lejanos, quienes año a año la esperamos con mucha alegría, con mucha ansia, la esperamos realmente con mucho entusiasmo, con mucha fe. Como decía, esta es la más grata visita que podemos tener nosotros los lejanos todos los años, la ilustre visitante, la Sagrada Imagen de Nuestra Señora y Reina Coronada del Cisne, año a año nos visita, y en este año está nuevamente rumbo a la ciudad de Loja, a visitar a sus hijos, a cobijar con su manto, a cobijar con sus bendiciones, y a seguir siendo obviamente esa gran abogada y esa gran intercesora de cada uno de nosotros allá en el cielo. Entonces, amigas, amigos, radio, amigos que están participando a través de esta cadena radial integrada por Matovelle en los 100.1, en los 93.3, Radio Planeta en los 106.1, como también quienes están a través de las plataformas digitales de SR Radio, Plan Veloja y Diario La Hora. Esa es la información que les estamos compartiendo desde aquí del lugar donde se están produciendo este hecho histórico religioso tan importante, no solo para los lojanos, sino para los ecuatorianos y para muchos hermanos del mundo entero. Ya en este momento ha hecho su paso por aquí, por el sector del Guayabal, la Sagrada Imagen de Nuestra Señora de Reina Coronada del Cisne. Vamos ya rumbo hacia el centro de Catamayo, hacia el Parque Central de Catamayo. Vamos en este momento ya en rumbo. Así que yo estimo, si no soy mal calculador, sí, que la Sagrada Imagen estará llegando en, tal vez que sea en una hora, hora y media, si no me equivoco, hacia el Parque Central de Catamayo, en donde será recibida apoteósicamente por las autoridades eclesiásticas, por las autoridades civiles, policiales y militares, pero sobre todo, lo más importante, será recibida por sus miles y miles de hijos, miles y miles de devotos que ya la están esperando allá en el Parque Central de Catamayo, en donde se celebrará la misa de bienvenida, que según tengo entendido será oficiada por Monseñor Walter Herars, obispo de nuestra diócesis de Loja. Vamos a ver si brevemente logramos conversar con algunos de los hermanos feligreses. Bueno, no están, estamos muy cansados. Yo personalmente he realizado este periplo a pie, junto a Selena. Nos hicimos la promesa a la Virgencita, dijimos, el día de mañana caminamos los 13 kilómetros desde San Pedro a Catamayo como una promesa a la Virgencita, y vaya que lo estamos cumpliendo. Y eso precisamente, ¿por qué? Porque ella misma nos da las fuerzas, ella misma nos da el ánimo, ella misma nos contagia de ese amor tan grande y nos dice, hijos míos, avancen, que ustedes sí van a llegar. Y vaya que estamos llegando. Esperamos estos más o menos 3 kilómetros más que tenemos que recorrer. Esperamos poderlos cumplir así como estamos en este momento, todavía conservando las fuerzas en nuestro cuerpo. Bueno, les decía, vamos a ver si compartimos con nuestros hermanos feligreses sus impresiones, sobre todo sus testimonios de lo que significa esta caminata, esta peregrinación. Buenos días, y me regala unas palabritas para la cadena informativa de Radio Matovelia y Radio Planeta. ¿De dónde es usted?
3: De acá de Loja.
2: De acá de Loja. ¿Por qué está usted participando en esta caminata?
3: Bueno, es un ofrecimiento de fe por algún favor que espero recibir de la Sagrada Imagen.
2: ¿Ha alcanzado algún milagro a través de la Reina del Cisne?
3: Claro que sí. Sí.
2: Ya. Si tal vez nos puede comentar, nos le agradecería mucho porque es muy importante para los radioyentes.
3: Bueno, respecto a un favor pedido a la Virgen María sobre mi salud, muy delicado de salud. Le hice algún ofrecimiento y de momento pues me encuentro bien. Por lo tanto, ese es un favor que se lo debo a ella.
2: Muchas gracias a ese testimonio. Un testimonio que acabamos de un favor sobre la salud. Bueno, en cuanto a la salud, Selena, la Virgen María tiene innumerables favores alcanzados para nosotros. Para nosotros, digo, porque ahí me incluyo yo también. ¿Por qué estoy en esta caminata yo participando? Pues justamente por ella, porque ella me alcanzó el gran milagro de mi vida, recuperarme de este cáncer de estómago, y hoy sigo al servicio de la evangelización, sigo al servicio de la fe, sigo al servicio de la devoción a ella, a su amado Hijo Jesús, a nuestro buen Padre Todopoderoso. A ver, Selena, vamos a ver si seguimos compartiendo testimonios con algunos de nosotros hermanos por acá. Vamos a ver si nos regalan unas palabritas, por favor, para la radio. Buenos días, amigo, buenos días, bienvenido. Bienvenido, Hijo Jesús, y a nuestro buen Padre Todopoderoso. A ver, Selena, vamos a ver si seguimos compartiendo testimonios con algunos de nosotros hermanos por acá. Vamos a ver si nos regalan.

0: Un llamado para quienes todavía aún no se han integrado a esta caminata. ¿Pueden hacerlo todavía?
1: Un llamado a todas las personas que estén aún pensando en caminar para el encuentro de Nuestra Madre Santísima, para que se encomienden a ella y tomen la decisión de venirla a encontrar en la caminata.
0: ¿Es bueno confiar en la Virgen María?
1: Sí, totalmente, porque ella nos ayuda a llevar el camino correctamente junto al camino del Señor.
0: Muchas gracias, muy gentil. Gracias a ese testimonio que hemos podido arrancar también de nuestro hermano, nuestro coterráneo Lojano, que nos ha manifestado que él camina por su familia y por muchas otras necesidades. ¿Cómo podemos describir este ambiente? Estamos en Serena, poquísimos, a escasos metros de aquí, de la Sagrada Imagen, a escasos metros del cordón policial que viene custodiando justamente a la Santísima Virgen María, a esta joya preciosa, como la denominó Monseñor Alfredo José Espinosa. Compartamos esas impresiones de Serena. ¿Qué es lo que usted personalmente está viviendo? Yo, bueno, estoy lleno de alegría, realmente lleno y fresquito como una lechuga. Mire, como dice el adagio popular, fresquito como una lechuga, así que la Virgencita, otro milagro me alcanzó. Que mi cuerpo tenga la fuerza necesaria para poder cumplir este periplo desde San Pedro hasta Catamayo. A ver, Serena, ¿qué podemos decir? ¿Cómo se siente usted? ¿Qué puede describir del ambiente que estamos viviendo aquí en este sector del Guayabal cuando ya estamos en rumbo a la Plaza Central de Catamayo?
2: Pues la verdad, en lo personal, he sentido un poquito cansado por motivos de que, bueno, ya 2 años que no he tenido la oportunidad de venir. Pero yo le agradezco a la Virgen, este año me ha dado la oportunidad de nuevamente estar aquí, caminar junto a ella, llegar a los romaritos, llegar a los feligreses, que nos escuchen a través de las frecuencias radiales de Radio Matovelli y de toda la cadena radial que en esta ocasión se ha unido para poder llevar a cada uno de ustedes lo que es la romería mariana. Podemos ver a la gente que está feliz, está contenta, cansada, creo que, repito, cansada igual que yo, porque el sol sí que ha estado bastante, bastante fuerte. Entonces, estamos aquí caminando y estamos con un feligrés. Buenos días. ¿Me ayuda con su nombre, por favor?
3: Yola Elizalde.
2: ¿Cómo le va? ¿De qué parte es usted, disculpe?
3: Venimos del cantón Celica.
2: De Celica, qué chévere. ¿Qué tal le ha parecido este segundo tramo de la romería de San Pedro a Catamayo?
3: La verdad, pues, una experiencia bonita. La primera vez que vengo también, acá con mis amigos, mi mujer. Bonito, la verdad, no que sí, ahora este año ha sido un poquito más, como quien dice, un poquito más movido.
2: ¿Cuáles fueron sus, les puede comentar, uno de los milagros que la Virgen le ha hecho a usted, o en este caso, viene por cumplir una promesa, pidiéndole algo a la Virgen?
3: Pues este año yo, pues, por una promesita que hice, el tema de que me cambió la vida, la verdad. Sí, me he hecho bastantes milagritos y es una fe bastante grande.
2: Claro, entonces vamos a continuar. Usted va a llegar al centro de Catamayo, también la voy a dejar en Loja.
3: Si Dios lo permite, solo añito hasta Catamayo.
2: Ya, esperemos entonces que le regale esa fortaleza para que el siguiente año llegue a Loja también y la pueda acompañar.
3: Dios quiera, Dios.
2: Gracias. Así estamos con cada una de las feligreses que las acompañan. Algunos vienen por primera vez, otros vienen ya 3 consecutivos, otros vienen con su familia, vienen con sus hijos. Y es bonito ver cómo todos participan de esta romería. Hay niños pequeños en sus carritos, en sus juguetes, que vienen caminando. Y es hermoso poder ver esto. Algo también que me sorprende, que justamente en esta parte, desde el sector de El Guayabal hasta acá adelante, pues he podido ver que no tenemos tanta afluencia de basura. O sea, prácticamente esta parte de aquí se podría decir que está limpia. Cada una de las personas va llevando su propia basura, va llevando sus cosas y se lo ve tranquilo, se lo ve limpio. La verdad, aquí en Catamayo se puede decir que lo que es el cuidado del medio ambiente referente a la basura, pues sí, se está llevando con normalidad. Esperamos poder seguir compartiendo con ustedes cada una de las experiencias, de las vivencias que los que caminan junto a María nos pueden compartir. De los que estamos aquí, podemos estar comentando, conversando con ustedes. Vamos a hablar con otro feligrés. Muy buenos días. ¿Me ayuda con su nombre?
4: Edwin Carmen.
2: ¿Cómo le va, Edwin? ¿Cuántos años viene caminando con la Virgen?

0: Bueno, básicamente por mi trabajo no he podido. Ahora que tengo vacaciones, he tenido la oportunidad de venir acá a este nuevo recorrido del San Pedro de la Bendita, acá en Catamayo, ahí no manches. Lo hemos hecho de acá desde la Y de Loja a la...
1: Perfecto. Coméntame, quisiera saber su punto de vista referente a este cambio que ha habido sobre que la Virgen no va a hacer su primer descanso en la Hacienda Monterrey. ¿Qué le parece a ustedes?
0: Bueno, o sea, de alguna situación habrá ahí, ¿no? Alguna autorización o alguna gestión o coordinación. Realmente, como le digo, yo me he estado por allá por el Camino Loja. Sé que hacen acá la parada, pero por ahora no sé por qué no viene, ¿no? Que es una tranca. Pero no sé, alguna situación que las autoridades deben ver, ¿no?
1: ¿Nos quisiera compartir o comentar algún milagro que la Virgencita le ha hecho o alguna proveza que usted le ha hecho a la Virgen y que con esta caminata usted le cumple en agradecimiento por los favores recibidos y por los que vendrán?
0: Totalmente de acuerdo. Yo sí siempre soy agradecido. Incluso acá tengo a mi hija que es milagro de ella. Ella es Analía del Cisne. Ya no la contábamos. Hace ya 17 años que pasó un mes en termocuna. Realmente ya la bautizamos para poder despedirla, pero nos encomendamos a ella, la Virgencita me ha hecho el milagro. Siempre agradecido, así mismo con toda mi familia, nos ha hecho sus milagros, personalmente en la salud y todo. ¿Para qué? Pues venimos acá, a pesar que no soy un nacido a caminar, pero siempre les tengo el corazón en la Virgencita.
1: Claro que sí, siempre teniéndola presente y agradeciéndola, ahí tienen el milagro más grande, que es su hija. Muchísimas gracias y por siga nomás. Así es, vamos a entrevistar a la niña al milagro de lo que nos contaba. ¿Me ayuda con su nombre?
2: Me llamo Analía del Cisne.
1: Ay, qué lindo, Analía del Cisne. ¿Cuántos años tiene?
2: 17 años.
1: 17 años. ¿Cuánto tiempo vienes caminando ya con la Virgen?
2: Siempre lo hacía desde chiquita, pero desde Catamayo a Loja. Más bien este año nos pusimos como desafío venir a caminar desde San Pedro de la Bendita hasta Catamayo.
1: Ya nos comentaba tu papi hace minutos que tú eres la prueba viviente del milagro más grande de la vida, saber que la Virgencita le cumplió esa dicha de poder tener a su hija aquí. ¿Cómo te sientes tú con esa, al saber todo eso?
2: Yo me siento bendecida con la Virgencita porque gracias a ella estoy aquí y también ha ayudado bastante a mi familia con la salud y así hemos podido seguir unidos y felices.
1: ¿Qué les dirías tú, cuál sería tu mensaje a todos los jóvenes que nos escuchan, a todos los que ahora, por A o B razones, no pudieron estar, o por lo que ahora se ve en la actualidad, ya no son muy apegados a lo que es la fe católica? ¿Cuál sería tu mensaje para ellos?
2: Mi mensaje sería de que se acerquen a ella y a Dios, que ese siempre es el mejor camino para que sí puedan tener un buen futuro y una unión familiar buena.
1: Muchísimas gracias, y vamos hasta Catamayo, ¿verdad?
2: Sí.
1: Muchas gracias. Así estamos escuchando cada una de las experiencias, cada una de las vivencias de las personas. Que será bonito y es lindo saber que el mayor milagro que la Virgen del Cisne nos puede brindar es la vida, es poder seguir adelante, poder luchar con todo, contra todo y contra todos. Entonces, vamos a poder seguir avanzando. Estamos ya en una aglomeración. Ya hemos pasado la Hacienda Las Tres Marías. Estamos ya próximos a llegar a lo que es el redondel donde está el Ingenio Monterrey. Como lo habíamos dicho en tomas anteriores, pues sí nos sorprende que sea un cambio brusco. En lo personal, un cambio brusco que la Virgen no llegue a su primer descanso como ha sido tradicional en la Hacienda Monterrey. Pero podemos escuchar de fondo que tenemos a una banda musical que nos acompaña. Vamos a entrevistar a otro. ¿Me ayuda con su nombre? ¿Cómo le va? ¿Cuánto tiempo viene ya caminando?
3: Desde los 16 años.
1: ¿Qué le ha parecido el día de hoy este segundo tramo?
3: Bueno, primeramente un saludo cordial a todos los visitantes de esta emisora. Segundo, pues seguir incentivando a las familias, primero como una tradición, segundo como religión, que cada uno como ciudadanos, como lojanos, como ecuatorianos, se viene año tras año la devoción a la Santísima Virgen del Cisne. Y los trayectos, el primer trayecto, pues conducido no, como ya es costumbre, pues, un poco más largo tramo, cansado. El segundo tramo, como ya lo viene usted mismo recalcando, desde San Pedro a Catamayo es un poco más corto. y ahora mismo creo que para mí mejor, porque vamos a escuchar todos los remanentes la misa ya de llegada al sector de Catamayo, ya que muchas de las veces no se hacía esto por el tema de que se quedaba acá en la hacienda y que algunos remanentes se quedaban con intención de escuchar la misa de la llegada allá en Catamayo porque ya se retiraba, ¿no?
1: ¿Usted nos podría compartir alguna experiencia, alguna vivencia, un milagro que la Virgencita le haya dado en todo ese pasar de la vida?
3: Yo creo que experiencias no hay muchas que contar, sino más bien son vivencias de la vida, la religión, lo que cada uno de nosotros nos motiva, ¿no? A estar en esta caminata año tras año. Yo un agradecimiento total a la Choronita, la Virgen del Cielo, quienes todos los romerientes, todos los que estamos aquí somos devotos de ella. Qué mejor milagro pues, que nos tenga con vida y salud para poder seguir caminando con
1: ella. El mayor de los milagros es tener la salud y tener la vida para acompañarle año tras año y tenerla presente siempre a ella. Muchas gracias por acompañarnos. Y así estamos caminando con cada uno de ellos, escuchando sus milagros que la Virgencita les ha dado a todos. Y poco a poco vamos avanzando. La imagen ya viene a pocos metros de nosotros. Y también súper, súper acompañada, porque toda la parte donde está el cordón de policías está bastante aglomerado, bastante con bastante gente, que algunos pues se pelean por poderle cargar a la Virgen, poder tenerle un momento en sus hombros, sentir cómo ella está también caminando con cada uno de nosotros. Seguimos avanzando y como les había comentado, tenemos gente que está esperando en las veredas, tenemos otros que vamos avanzando, otros ya vuelta ya están en el parque de Catamayo, y así poco a poco vamos caminando para lo que es la llegada de la imagen del cisne a Catamayo. Y algo muy bonito que debemos recalcar es que esta caminata pues nos ayuda a poder cumplir una promesa, poder cumplir un agradecimiento por cada uno de los favores. Tenemos mucho que agradecer, como les decían nuestros anteriores entrevistados. Creo que el agradecimiento más grande es la vida, la salud, como lo comentaba Alex, a cada uno de nosotros nos ha dado esa dicha de poder estar aquí, de estar con salud. Creo que sin salud no pudiéramos ni siquiera movernos, no pudiéramos ni siquiera salir a verle tan siquiera pasar, pero por la salud que la Virgen nos regala y nos presta, pues estamos aquí caminando junto a ella. ¿No es así, Alex?
0: Así es, mi querida Selena. Todos los días, absolutamente todos los días, todos los seres vivientes de este mundo, los seres humanos, somos objeto de un milagro. Todos los días. Y me dirán cuál. El milagro de la vida. Todos los días. Si la voluntad de nuestro Padre Dios no lo decidiera así, nos acostaríamos tranquilitos a descansar y al siguiente día ya no amaneceríamos con vida. Y ahí, para que eso suceda en nuestras vidas, está en medio, ¿quién? La Virgen María, la Santísima Virgen María. Por eso yo personalmente en mis oraciones de la mañana, luego de que agradezco a mi papá Dios, a mi Redentor Jesús, le agradezco a ella también. Le digo, madre mía, gracias, porque hoy estoy vivo, porque tú intercediste por mí, porque a lo mejor la voluntad de mi Padre Dios fue de que yo no amanezca con vida, pero tú estuviste ahí presente con tu corazón maternal. Así que todos, absolutamente todos los seres humanos, creyentes o no creyentes, ateos y tanta cosa más, digamos, protestantes, católicos, etcétera, todos, absolutamente todos, somos objeto diariamente del gran milagro de la vida. ¿Y qué más para poder tener ese agradecimiento, tener esa fe con nuestra buena Madre Santísima y todos los días rezarle el Santo Rosario y decirle gracias, Madre mía, gracias, mamita linda, porque sigues intercediendo por mí, aunque tal vez yo no lo merezca, pero tú estás intercediendo por mí, aunque sea un pecador, un pecador impedernible, tú ahí estás intercediendo por mí porque tú quieres que todos tus hijos nos salvemos, que no nos condenemos, que no vayamos a parar en el infierno, como dice comúnmente. Entonces ese milagro de la vida es el que todos los días debemos agradecerle a la Santísima Virgen María, a ella, porque ella está ahí intercediendo por cada uno de nosotros. Bueno, y les informamos, amigos radioyentes, que en este momento
4: la Sagrada Imagen está arribando a este sector del redondel, donde existe un redondel que da ingreso a las instalaciones del Ingenio Monterrey. Ahí está la Sagrada Imagen en este momento ya haciendo su paso. Yo le calculo, a ver, Serena, de aquí ya vemos Catamayo, la ciudad de Catamayo. A ver, calcúlele usted cuántos kilómetros estaremos que para llegar ya a Catamayo. Yo le estimo, son unos 3 kilómetros o 4 kilómetros y la Sagrada Imagen arriba a Catamayo. Calculemos la hora, entonces ella va a llegar antes de lo previsto, si no me equivoco, queridos hermanos, amigos, radio oyentes, que están sintonizando, que están siguiéndonos a través de esta gran cadena informativa. Por primera vez en la historia, la Sagrada Imagen llega, va a llegar antes del mediodía a la ciudad de Catamayo. Qué lindo realmente. Bueno, nos apena un poco en realidad que no se haya celebrado la tradicional misa aquí en el sector de la Hacienda Monterrey, pero así son las cosas, ella determina cómo sean las cosas, incluso ella misma determina cómo sean las cosas, y este año se han dado la organización de diferente manera. Eso es lo que nosotros estamos describiendo, viviendo en vivo, acá, queridos hermanos radio oyentes, amigos, que están a través de esta gran cadena informativa. Cuando tenemos exactamente las 10:04, 10:04, estimen ustedes, con sus cálculos matemáticos, a qué hora estaremos ya entrando, o estaremos entrando, claro, esa era la palabra correcta también, estaremos entrando con la Sagrada Imagen hacia el parque de Catamayo, hacia la plaza central de Catamayo. Quiere decir entonces que vamos a llegar pronto y fresquitos como una lechuguita, ¿no es cierto? Claro que sí, porque la fe es lo que nos mueve, nos promueve y nos levanta el ánimo. Detrás de nosotros hay una banda de músicos de aquí de Catamayo que ha venido a recibirla con esos aires musicales tan hermosos a la Santísima Virgen María. Esto es realmente un ambiente de verdadera fiesta, queridos amigos radio oyentes, es un ambiente de verdadera fiesta, verdadera alegría, no podría ser de otra manera. Uno era de un ambiente de verdadera religiosidad, un ambiente de mucha fe, de mucho amor, como cuando nos preparamos para recibir a un invitado, ¿no es cierto? Con mayor razón nos hemos preparado en esta ocasión para recibirla a la más ilustre de todas las invitadas, que es justamente la Santísima Virgen María, que nos visita una vez más con su imagen en su advocación de Nuestra Señora y Reina Coronada del Cid. Y como dijo nuestra hermana cursillista Berito Contento en el tema que expuso, que por qué debemos rezar el rosario, yo creo que ahí ha quedado lo suficientemente claro por qué. En cada Ave María que nosotros pronunciamos, estamos entregándole una rosa a María. Y también el Santo Padre, el Papa actual, León XIV, dijo: cada Ave María que tú reces retumba en el cielo. Escuchemos bien claro esto: cada Ave María que tú reces retumba en el cielo. Y en el Santo Rosario rezamos 50 Ave Marías. Entonces, si rezamos con fe esas 50 Ave Marías, una hecatombe en el cielo, definitivamente una hecatombe espiritual en el cielo. Miren el poder de la oración, queridos hermanos y queridos amigos radio oyentes, el poder de la oración. Si queremos que la María, Reina de la Paz, nos alcance este año la paz, que recuperemos la paz, recemos con fe, recemos con mucha devoción el Santo Rosario. Repitamos, pero así, haciendo vibrar en nuestro corazón cada una de esas Ave Marías, para que justamente esas Ave Marías retumben allá en el cielo. Bueno, vamos a retornar brevemente a Estudios Centrales y estaremos reportando más adelante cuando ya estemos ya cerca de arribar a la Plaza Central de Catamayo. Retornamos a Estudios Centrales, compañeras, con María.
5: Reina de la Paz, la información continúa aquí en Radio Matovelle y aquí tenemos unos datos muy interesantes que nos llegan también en la retroalimentación a través de el contenido que se genera en Radio Matovelle con el comunicado que hacen los oyentes a través del 096 07 63 178. La información nos da cuenta o nos grafica un poco lo que Alex ya ha mencionado, que la imagen avanza rápidamente hacia Catamayo, considerando que ya no hay la ceremonia eucarística que se acostumbraba en la Hacienda Monterrey. Hoy la realidad ha cambiado, según se explica sobre este acontecimiento, y es que empieza ya o se desarrolla rápidamente el segundo día de la romería de la Sagrada Imagen de la Virgen del Cisne. Es así que la Policía Nacional del Ecuador, luego de participar de la misa campal en San Pedro de la Bendita, continúa su segundo día de peregrinación con el propósito de resguardar precisamente a la imagen. Vamos a darle paso a Minio Sarmiento. Minio Sarmiento está con nosotros. Buenos días, Minio. Coménteme un poco esta día, ¿cómo revisa usted, cuál es la lectura que hace sobre este asunto? Bienvenido.
6: Muchas gracias.
5: Bueno, estoy olvidando, Minio, estoy olvidando la contraseña, como quien dice, porque con María,
6: Reina de la Paz. Gracias, compañera Mercedes Carrera. Hoy voy a saludar a nuestros compañeros, ya que no solamente es todo un equipo de personas las que realmente estamos inmersas en esta gran transmisión, en esta cadena de medios de comunicación que se la hace para el mundo entero y que lo hacemos con mucho corazón. Pues ahí quiero saludar a nuestros compañeros, por ejemplo, a Tatiana Calderón, a Alex Torres, a Mercedes Carrera, a Lindon San Martín, a Pablo San Martín, también a nuestra compañera que acompaña a Alex desde el Santuario del Cisne. Pues recordarles que a partir del 20 de agosto estaremos tomando la batuta y nos daremos el lujo de bajarlos de la camioneta a nuestros compañeros para que nos ayuden con el enlace de los testimonios, que es muy importante. Sobre todo, recuerden, compañeros, que el día de ayer con la veña de nuestra compañera Tatiana Calderón hicimos una analogía respecto a lo que es la historia mismo de el origen de los inicios de esta gran romería. Les recuerdo, el año 1594 se inicia esta gran romería, y luego, acompañado de un gran decreto hecho por el libertador Simón Bolívar. Esto en cuanto a la historia de nuestra madre. Les dimos una reseña completa de lo que es la historia de nuestra madre, la reina coronada del cisne, incluso que se apareció en el río Catamayo a algunos indígenas, quien les pidió personalmente que se hiciera el santuario, que hoy en la actualidad, para quienes desconocen la historia, es el tercer santuario, la tercera iglesia que se edifica, la que tiene de momento los dragones en la parte superior. Y muchos se preguntarán, ¿qué significan los dragones? Bueno, para Bruce Lee, el campeón de artes marciales, es el rey de las artes marciales, significa un dragón. Pero en cambio, para nosotros los católicos, para quienes no conocemos, los dragones son los guardianes de la el templo, de la casa de la Santísima Reina Coronada Virgen del Cisne. Ellos son los protectores, ya que los dragones son los encargados de apartar los espíritus malos, de dar protección al propio templo. Por eso están los dragones ahí. Otros lo representan al dragón y a las serpientes como el signo del mal, pero acá, paradójicamente, miren ustedes, lo representan para protección del templo. Por eso existen esos dragones en la parte superior de la iglesia del santuario del cisne. Hoy vamos a hablar de los milagros, que también es importantísimo, y ponerle ganas, ponerle gusto, porque estamos hablando de nuestra virgencita, de nuestra mamacita. Porque yo no sé, a veces cuando decimos ya virgen, es como que hablamos con desprecio, con un poco de seriedad, no hay una pizca de cariño para ella. Tenemos que decirle mamita, virgencita, ¿no es cierto? Y qué bueno que esté calando ya hondo y profundo la situación de ya no decirle la churonita, porque por estos apelativos en disminutivo, por ejemplo, desconocen, y a lo mejor por eso nos quitaron ese gran título que tenía la sagrada imagen reina coronada del cisne, de ser patrona del turismo del país. ¿Cómo nos gustaría volver a retomar ese título, no es cierto? ¿Qué debemos hacer? Ustedes tienen la respuesta, y que la Santísima Reina Coronada Virgencita del Cisne proteja y dé fuerzas a todos quienes realmente están haciendo esa verdadera caminata de peregrinación. Muchos la confunden con citas apasionadas, muchos les confunden vámonos por aquí por el enderiezo nomás y así por el estilo. No, ese no es el tipo de caminata que necesitamos. Y como puedo precisar yo, nuestra madre, que es no la madre de Dios, sino la madre de Jesucristo, pues preciso yo de que mucha gente siempre está pidiendo, pocos somos los que damos, y es importante dar el corazón, porque digo, nuestra madre no necesita de ningún obsequio material, de nada, absolutamente nada, tampoco de nuestras oraciones. Nosotros somos los que necesitamos de sus bendiciones, de su intercesión, porque ella es la intercesora, es la que nos engancha, ella es la que le dice a su hijo, se acabó el vino, ¿qué hacemos? Ah, pues ella es la que le dice todos estos enunciados, pero sin embargo de aquello observamos y nos damos cuenta de que con nuestro accionar, convirtiendo esta peregrinación, este acto sacrosanto que trasciende en el mundo entero, dadas las circunstancias de que existen algunos medios de comunicación e incluso a nivel nacional. Yo en mis caminatas he podido observar a TC, a Teleamazonas y algunos otros medios de comunicación a nivel nacional que transmiten esta gran secuencia de esta gran peregrinación, que debería ser tomada ya, como digo yo, sigo reiterando y sigo tirando de las orejas a nuestras autoridades, debería ser calendario nacional. Pues, y qué bueno que el presidente de la República, esta es una noticia halagadora, que el presidente de la República haya dado asueto vacaciones para el 20 de agosto, sí, da las vacaciones para que no haya el pretexto, porque hay pretextosos, ¿no es cierto? Hay muchos que dicen, no es que tengo que ir a hacer esto, justo ese día tienen que hacer un montón de cosas paganas, pero hemos descuidado el amor a nuestra madre. Debemos dejar de hacer, ahora que el propio gobierno está dando vacaciones, pero reitero, ojo, esto es recuperable, o sea que este jueves se lo recuperará en otro momento, pero lo importante es que vamos avanzando, señor presidente Daniel Noboa, presidente de los ecuatorianos. Este requerimiento va para usted personalmente, porque de parte de la asamblea, pues más bien nos quitaron un título para usted, señor presidente Daniel Noboa, este pedido, pues que vea la posibilidad de que nos apoye para que se convierta esta fecha del 20 de agosto en calendario nacional y tengamos la facilidad, no solo los lojanos, de salir a visitar, a recibir a nuestra mamita, sino que también el Ecuador entero, y por qué no decirlo, el mundo entero, porque, por ejemplo, en Estados Unidos de Norteamérica existe una gran comunidad que le hace una fiesta dedicada especialmente a la Santísima Reina Coronada del Cisne. Que en el Vaticano también tengamos un espacio en algún rincón pedacito del jardín que vaya nuestra imagen, ¿no es cierto? Cosas así para poder lograr un verdadero turismo religioso. Como digo, hay muchos que confunden este accionar, esta actividad, la confunden en el momento propicio para meterle la mano al bolsillo de la gente que está en reflexión, que está
5: gracias,
6: en
5: Linio, por su contacto.
6: Linio,
5: gracias por su contacto. Quisiera indicarle que tenemos en cabina central, ya está con nosotros la señora Sandra Poma y va a conversar sobre un tema muy interesante como, por ejemplo, la familia que gira en torno a María. Entonces quisiera retomar el contacto luego de la entrevista, si es posible.
6: Reina de la Paz.
5: Sí, gracias, porque con María, sí, Reina de la Paz. Gracias, nuevamente, Minio, por haberse comunicado con nosotros. Seguimos con más aquí en Radio Matovelle y vamos a pedirle a Sandra Poma que nos acompañe. Sí, vamos a hacer un corte para establecer ya el contacto en torno a este principio de oración que se está desarrollando en este día. Muchas personas están en oración, otros van simplemente caminando, y bueno, hay muchas manifestaciones de carácter religioso. Vamos a la pausa entonces para regresar con nuestra próxima invitada.
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8: Son las 10 con 19 minutos.
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13: Hago conocer al público el siguiente extracto que nos...

0: Seguimos con más aquí en Radio Matovelle. Ya tenemos en este momento las 10 de la mañana con 22 minutos y la imagen tallada por Diego de Robles está realmente muy cerca para llegar al Parque Central. Según los cálculos que hacía Alex Torres, estaría en un promedio de 3 a 4 kilómetros para ya acercarse hacia el Parque Central. Pasaría ya la Hacienda Monterrey, donde no hay en esta ocasión la Eucaristía, sino que será un paso, un peregrinaje, hasta llegar donde se cumplirá la Eucaristía. Mientras tanto, seguimos conversando y dando un paso de reflexión, tal como lo hizo Minio Sarmiento, quien agradecemos profundamente. Así también le damos el paso a Sandra Poma, ella está con nosotros, es del movimiento Cursillos de Cristiandad, para abordar el tema de la familia en el contexto de lo que implica la imagen de la Virgen del Cisne. Bienvenida.
1: Muy buenos días, Mercedes. Un gusto estar aquí y compartir con ustedes el tema La Familia, Modelo de Oración, como acabamos de decir, en el contexto de la peregrinación de Nuestra Señora del Cisne. Quisiera personalmente partir del hecho de conceptualizar lo que es la familia, ¿sí? Desde el punto de vista de fe, como cristianos, como católicos, y amparados realmente bajo la Virgen María, la Madre de Dios, vamos como un poquito, yo diría, descontextualizar el hecho que dice la familia es una agrupación social, es una célula de la familia. ¿Por qué razón? Si nosotros retrocedemos a la historia, a los orígenes de la creación del hombre, la familia nace del querer de Dios, nace de un proyecto donde Él realmente ve la necesidad y siente ese amor infinito de que el hombre y la mujer unan sus vidas para dar origen a la familia, ¿sí? Bajo este contexto, ¿por qué decimos que la familia es un proyecto de Dios, Mercedes? Es un proyecto de Dios porque realmente Dios ve en la familia ese espacio donde el hombre, la mujer, los hijos tengan en el centro de ella a Dios, donde realmente sea Dios el centro de sus vidas. Y cuando hablamos de ese centro de que Dios sea el eje principal, estamos hablando de una familia que ora unida, que escucha la palabra de Dios, que vive el amor y el perdón de Dios.
0: Esto implica también hacer reflexión sobre lo que está sucediendo en la actualidad, donde ya los hijos no obedecen a los padres, donde los padres tal vez están tanto tiempo ocupados en el trabajo o en discusiones mutuas que definitivamente nadie sabe cuál es el rumbo que se debe tomar.
1: Definitivamente sí. Actualmente el tiempo, el trabajo, la tecnología, muchas veces la TV ha incidido en qué. Que nosotros nos aportemos de este camino de oración, del camino de la fe, ¿sí? Hemos sustituido la oración, hemos sustituido la necesidad de buscar a Cristo por cosas triviales de la vida. Muchas familias, muchos padres, hablando desde una percepción muchas veces personal, dedicamos el poco tiempo que nos queda aquí en Mercedes. Lo dedicamos a la tecnología, con las redes sociales, con las plataformas que tenemos hoy en día, como es el Facebook, el TikTok, y hemos descuidado esa parte de formación de fe, tanto de personal como padres, y hemos descuidado de sobremanera lo que es la formación a nuestros hijos. Hemos descuidado ese ámbito y hemos delegado esa responsabilidad a las otras instancias. Es así que tenemos, por ejemplo, la familia debe ser el primer espacio de formación catequética de los hijos. Pero sin embargo, ese espacio de formación lo hemos delegado ¿a quién? A la iglesia en sí, a través de catequistas, de personas externas, cuando realmente son el padre y la madre esos modelos, son esos ejemplos a los cuales su hijo debe mirar, en los cuales se debe reflejar, y ese ejemplo es el que heredan nuestros hijos y que lo llevarán poco a poco y más tarde a ponerlo en práctica.
0: Implica también que cada vez existe esa posición cómoda de endosar la responsabilidad a factores externos de lo que el padre, la madre tendrían que hacer en el contexto íntimo de la familia?
1: Considero que sí.
0: Hoy esto nos está pasando factura.
1: Nos pasa a todos. Yo siempre he dicho, Mercedes, hoy por hoy, ¿por qué tenemos tanta delincuencia? Partamos del hecho que el ser humano no nace malo. El ser humano es la creación perfecta de Dios. Pero en el camino nosotros como padres hemos perdido ese horizonte, como acabamos de decir, por la falta de tiempo, por el exceso de la tecnología, por la falta de comunicación. Cuando hablo de comunicación, no solamente el hablar, es el saber escuchar, es atender las necesidades, es compartir con nuestros hijos sus logros, sus dificultades, también sus caídas. Es afrontar juntos esos desafíos que día a día nos trae el mundo, porque el mundo avanza. Y en ese avanzar, lastimosamente, hemos descuidado esos procesos de formación cristiana que se fundamenta básicamente en la palabra de Dios, en las Sagradas Escrituras. En ese contexto, yo quisiera compartir, Mercedes, contigo una frase que mientras yo preparaba mi charla me tocó mucho como madre, y decía: la Sagrada Familia sería el modelo a seguir. Pero ¿por qué es ese modelo a seguir? Y realmente tenemos un ejemplo en donde María es modelo ¿de qué? De obediencia, de oración. José es modelo de trabajo, de escucha. Y Jesús, dice, es modelo de un hijo que obedece, que crece en sabiduría y sobre todo que lo caracteriza el amor y esa entrega y esa voluntad para aceptar los designios de su padre. Y eso es justamente lo que hoy estamos perdiendo en nuestras familias por las cosas cotidianas de la vida.
0: A través del movimiento Cursillos de Cristiandad, entonces entiendo que hay espacio para reflexionar sobre el rol que debería desempeñar la familia para superar las dificultades que actualmente tienen.
1: Sí, justamente. Nosotros en el movimiento Cursillos de Cristiandad tenemos la escuelita de dirigentes, que son espacios de formación, y no solamente sobre el tema de familia, sino temas donde realmente nos permita encontrarnos o reencontrarnos con el Señor. A muchos incluso nos ha permitido volver a redescubrir a ese Dios que lo hemos sepultado en nuestras vidas. ¿Por qué? Por las cosas del mundo, porque vivimos preocupados por las situaciones económicas, vivimos preocupados por el trabajo, vivimos preocupados por las enfermedades, por todas las situaciones que nos aquejan. Y en esa preocupación, Mercedes, olvidamos algo: que no podemos solo con nuestras fuerzas, que necesitamos realmente nosotros sostener nuestras manos de las manos de Dios para poder levantarnos, para poder caminar y para poder avanzar. Pero hay una situación muy importante en este contexto. ¿Qué es lo que nos sostiene nosotros de pie? ¿Qué es lo que nos fortalece en la fe? ¿Qué es lo que nos fortalece en ese amor de Dios y que nos permite decir: Cristo es el centro de mi vida? Es la oración. Es esa oración que realmente nos permite decir: Señor, aquí estoy, te reconozco como el centro de mi vida, acepto tu voluntad y obedezco tus mandatos. Yo quiero compartir en esta parte una cita bíblica del libro de Deuteronomio, capítulo 6, versículo 5 a 6. Dice: amarás al Señor tu Dios con todo tu corazón, con toda tu alma y con todas tus fuerzas. Estas palabras que hoy te ordeno estarán en tu corazón. ¿A qué nos invita? A vivir, a encarnar el mensaje del Señor, a no alejarnos de Él. Y cuando estemos queriendo alejarnos, volver nuevamente a Él, a esa fuente que es de vida, de amor, de fraternidad. Solo así, Mercedes, podemos realmente nosotros hablar de amor, de servicio y de voluntad para amar y servir al prójimo como Él nos dice. Solamente con oración.
0: Esto podría ser motivante para evitar muchos actos de violencia, porque aquello que se encuentra en la familia se replica hacia el exterior.
1: Justamente, Mercedes, Cuando yo hablaba hace un momento, nosotros como padres somos ejemplo para nuestros hijos. No podemos pedir a nuestros hijos que sean una fuente de amor, de perdón, cuando en casa
0: no damos ese ejemplo.
1: No, claro, cumplimos. No podemos decirle a un hijo, sé comedido para hablar, cuando papá y mamá se gritan en casa. No podemos pedir, hijo, perdona, pide una disculpa, cuando nosotros no lo hacemos, cuando nuestros hijos nos ven en el día callado por un enojo, no nos dirigimos la palabra, nos vamos a la noche y no hemos otorgado ese perdón mutuo, no hay esa reconciliación. Entonces viene, el niño es como que esa semillita que la vamos alimentando con todo lo bueno o lo malo del hogar, ¿sí? Y de eso depende los frutos que vamos a tener a futuro. ¿Cómo yo puedo exigirle mercedes a mi hijo? Perdona si no lo he hecho. No grites si yo soy un mar de gritos en casa. ¿Cómo puedo decirle a mi hijo, comparte con alguien, si yo no he dado ese ejemplo de compartir y servir al que necesita? ¿Cómo puedo yo decirle, dobla rodillas, ve al sagrario, habla con Dios, comunícate con Él, si yo no lo he hecho? Nosotros transmitimos mercedes con el ejemplo. Es nuestro ejemplo de vida el que motiva a nuestros hijos y a todos nuestros hermanos.
0: Me atrevo a decir que si hubiese en primer lugar la lectura de la Biblia en casa, no harían falta los psicólogos. No me refiero a que estas personas no sean necesarias, sino que tendríamos que visitar menos al profesional de la psicología, porque gran parte del afianzamiento personal se lo tendría desde casa.
1: Correcto. Si nosotros realmente dedicáramos por lo menos un espacio, yo leí un artículo anoche, decía, si por lo menos dedicáramos 5 minutos al día para poder leer, para poder recibir la palabra de Dios a través de las Sagradas Escrituras, la vida de muchas personas cambiaría. Y como tú acabas de decir, Mercedes, los psicólogos están por algo, son una ayuda externa, es porque Dios los puso ahí y muchas veces se los necesita porque tienen su valor.
0: Claro.
1: Pero yo considero que el mayor psicólogo que podemos encontrar, el que alivia nuestros males, nuestros pesares, el que nos devuelve esa paz interna que perdemos, el que realmente hace que ese corazón se vuelva tierno, que no se endurezca por las adversidades de la vida, es Dios. Entonces, ahí la invitación directa, ¿qué? A conocerlo a Dios a través de ¿qué? De las Sagradas Escrituras. Esa es la parte que hoy en día hemos olvidado. No es solamente, Mercedes, ir y rezar un Padre Nuestro, una Ave María, sino realmente ¿qué? Conocer la palabra de Él para saber ¿qué quiere Dios de mí? ¿A qué me está invitando? Porque recordemos que la Biblia es un libro de vida. Uh-huh. Es un libro donde realmente, si lo leemos con amor, si vamos saboreando cada una de sus palabras, nos invita a vivir como Él quiere, con amor y con servicio.
0: Ahora, en lo que corresponde a, si se quiere mantener un proceso de divulgación, es decir, lograr llegar con el mensaje a otras familias que tal vez no han reflexionado sobre este tema, ¿cómo establecer una estrategia de masificar esto que parece sencillo, pero que en la práctica no se lo hace?
1: Yo considero que hay muchos mecanismos.
0: Ya.
1: Nosotros tenemos yo diría un alma muy importante como es la catequesis.
0: Ya.
1: Vamos a diferenciar el hecho que la catequesis es un proceso de apoyo de formación a los jóvenes, a los niños. Pero también este proceso tiene una parte de formación a las familias, en donde tú o cualquier catequista de Mercedes puede congregar no solamente a una, a dos familias, pero este proceso de congregación, este proceso de agrupación para formar, para hablar, para nuevamente volver a redireccionar la vida de las personas, demanda de qué? Primeramente de una preparación previa de quienes han asumido esta noble misión de llevar el mensaje de Dios. Tenemos también los movimientos de apostolado. Uh-huh. Tenemos múltiples agrupaciones que se hace aquí en Loja, por ejemplo, hay las noches de alabanza, hay formaciones en diferentes movimientos de apostolado que nos invitan, pero lamentablemente nos gana la comodidad. Siempre estamos ocupados siempre estamos con el tiempo comprometido y dejamos como relegado ese sí al Señor, de ir, de asistir. Y lo que es peor, cuando damos ese no rotundo a Dios, es como decir, no necesito de ti. Pero ojo, cuando vienen las tribulaciones, cuando vienen las enfermedades, cuando vienen las situaciones económicas que nos afectan y que nos hacen realmente decir, Señor, vuelvo los ojos porque por esa necesidad que tengo. Pero nosotros deberíamos volver los ojos a Él justamente para ser mejores personas, mejores hijos, mejores padres. O sea, de haber, ay, ahora, yo considero también que los movimientos de apostolado sí deberían tener como un cronograma, un esquema anual en donde se traten directamente este tipo de temas. Recordemos que si la familia es un proyecto de Dios, necesariamente tenemos que fortalecer ese proyecto a través de qué, conociendo lo que Dios quiere darnos a conocer a través de las Sagradas Escrituras y fomentando que en la familia ese espacio de oración. Hay un sacerdote, Patrick Peyton, él era un sacerdote irlandés y que fue reconocido muchísimo porque por ese amor que él tenía al rezo del Santo Rosario. Y él fue uno de los sacerdotes que logró difundir a nivel de comunidades y de familias el rezo del Santo Rosario en familia. Porque él decía, quien reza, y de él viene la frase que dice, familia que ora unida, permanece unida. Y aquí en este espacio yo sí puedo y me atrevo a decir que el Santo Rosario es la oración más poderosa que tenemos nosotros como hijos de Dios. Es una oración en donde se camina con María. ¿Hacia quién? Hacia Jesucristo. Si nosotros vemos cada Ave María, cada misterio es un recordatorio del nacimiento, de la pasión, de la muerte y la resurrección de nuestro Dios Jesucristo. Entonces, yo creo que ahí debemos rescatar el hecho de que la oración y el rezo del Santo Rosario y mucho más en estas fechas donde estamos viviendo una peregrinación tan grande como la que tenemos en nuestra ciudad, esta oración no puede faltar en nuestros hogares. Y esta oración sería una oración para acompañar esa caminata, esa peregrinación de amor, de devoción mariana que tenemos los lojanos y todas las personas que vienen de diferentes partes del país y del mundo.
0: Gracias por habernos acompañado en este tema que sin duda es de interés. Solamente para reflexionar en la última parte, en la actualidad hay mucho asunto de violencia, incluso intrafamiliar, cuando se supone que la familia debería ser el refugio y protección para cualquier situación. Las leyes no son suficientes, hay que enmarcarse en el ámbito espiritual. Entiendo que, a modo de conclusión, ese sería su mensaje como global sobre este asunto.
1: Correcto, y yo quiero dejarles esta frase, Mercedes, que dice, ya. La familia es el proyecto más hermoso de Dios para la humanidad, porque fue creada para ser una escuela de amor, un santuario de vida y un camino seguro hacia Él.
0: Listo, muchas gracias, nos vamos a una pausa y regresamos entonces con más aquí en Radio Matovelle, en este espacio, si se quiere, de transmisión de los acontecimientos que se están viviendo en este caso en el Cantón Catamayo, donde ya la peregrinación sale desde San Pedro de la Bendita, que se suscitó en horas de la mañana y avanza rápidamente, considerando que en esta oportunidad no hay la Eucaristía en la Hacienda Monterrey. Vamos entonces a la pausa.
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3: Son las 10 y 41 minutos.
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18: Hago conocer al público el siguiente extracto que nos dice. Juicio número 11333-2024-00589. Unidad Judicial Civil con sede en el Cantón Loja, provincia de Loja. Loja, jueves 23 de abril del 2026, a las 15:33. Extracto de citación judicial. Cito con el contenido de la demanda ejecutiva de cobro de dinero, auto de aceptación a trámite y demás constancias procesales que anteceden en el presente procedimiento ejecutivo, al accionado Luis Ángel López Ortega, que en extracto es como sigue. Actora, Cooperativa de Ahorro y Crédito Crediamigo LTDA. Demandado, señores Natasha Mireya Jumbo Díaz y Luis Ángel López Ortega en calidad de deudores. Juicio número 11333-2024-00589. Cuantía $3,000 de los Estados Unidos de Norteamérica. Asunto, cobro de dinero pagaré a la orden. Trámite, procedimiento ejecutivo. Jueza doctora Sara Salomé Tandazo Valareso. Corte Provincial de Justicia de Loja. Unidad Judicial Civil con sede en el Cantón Loja, provincia de Loja. Loja, miércoles 14 de febrero del 2024, a las 16:28. Extracto de demanda. La Cooperativa de Ahorro y Crédito Crediamigo LTDA, a través de su procuradora judicial, demanda mediante procedimiento ejecutivo a los señores Natasha Mireya Jumbo Díaz, en calidad de deudora principal, y Luis Ángel López Ortega, en calidad de garante solidario, para que mediante sentencia disponga que los demandados cancelen a la cooperativa, que representa el valor de $2,000 de los Estados Unidos de Norteamérica, más los intereses legales pactados y los demora que se generen hasta el cumplimiento total de la obligación. Además, dispondrá que se cancelen las costas judiciales y los honorarios de la compareciente procuradora judicial. Vistos. Aboco conocimiento del presente proceso, doctora Sara Tandazo, en mi calidad de jueza de la Unidad Judicial Especializada de lo Civil de Loja. En lo principal, la demanda que antecede presentada por la Cooperativa de Ahorro y Crédito Crediamigo LTDA es clara, precisa y cumple los requisitos legales previstos en el artículo 142 y 143 del Código Orgánico General de Procesos, COGEP, y se fundamenta en el pagaré a la orden que adjunta a FS1, documento que constituye título ejecutivo al tenor de lo previsto en los artículos 347 y 348 del mismo Código, ya que contienen una obligación clara, pura, determinada y actualmente exigible, por lo que se califica y admite a trámite mediante procedimiento ejecutivo. En aplicación del artículo 351, numeral 5 del Código Orgánico General de Procesos, se concede el término de 15 días para que los demandados señores Natasha Mireya Jumbo Díaz, Luis Ángel López Ortega, en calidad de deudores, cumplan con la obligación demandada o propongan excepciones taxativas del artículo 353 del código citado, bajo prevención que de no hacerlo se pronunciará inmediatamente sentencia, misma que no será susceptible de recurso alguno. En cumplimiento al artículo 352 del cuerpo legal indicado. Cítese a los accionados en la dirección que se indique en el libelo de demanda. La parte interesada extraiga las copias necesarias del expediente para la elaboración de las boletas en el número que corresponda, a fin de que se cumpla con la citación. Tómese en cuenta el casillero judicial y los correos electrónicos señalados. Notifíquese y cúmplase. Firma ilegible, doctora Sara Salomé Tandazo Valareso, jueza de la Unidad Judicial Civil con sede en el Cantón Loja, provincia de Loja. Otro auto, Loja, martes 7 de abril del 2026, a las 16 horas 52 minutos. Vistos, el accionante señor abogado Rolando Humberto Ríos León, procurador judicial de Cooperativa de Ahorro y Crédito Crediamigo LTDA, rindió el juramento respecto de la imposibilidad de determinar el domicilio, individualidad o residencia del demandado señor Luis Ángel López Ortega, que pese a haber realizado las gestiones pertinentes, incluso acudido a los registros de público acceso a fin de dar con el domicilio, individualidad o residencia del certificado emitido por la Dirección Zonal 7 del Ministerio de Relaciones Exteriores y Movilidad Humana, el demandado no se encuentra registrado en oficina consular del Ecuador en el exterior. Como de igual forma de la información emitida por la Coordinación de Apoyo Migratorio, el demandado no registra movimiento migratorio. Por lo tanto, de conformidad a lo prescrito en el artículo 56.2 del Código Orgánico General de Proceso, se dispone citar al demandado Luis Ángel López Ortega, mediante mensajes que se transmitirán en tres fechas distintas, por lo menos tres veces al día en una radiodifusora de esta localidad, en un horario de 6 a 22 horas y que contendrán un extracto de la demanda o solicitud. Se dispone citar al demandado Luis Ángel López Ortega, mediante mensajes que se transmitirán en tres fechas distintas, por lo menos tres veces al día en una radiodifusora de esta localidad,

0: Arezzo, jueza de la Unidad Judicial Civil con sede en el Cantón Loja, provincia de Loja. Particular que comunico para los fines de ley. Loja, 23 de abril del 2026. Firma atentamente Solórzano Cueva Paulo Osvaldo, secretario de la Unidad Judicial Civil.
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3: Vamos con María, Reina de la Paz. Con nuestros brazos abiertos y nuestro corazón perpetuo, le damos la bienvenida a la Reina Coronada del Cisne por salud y trabajo, pide la familia González Jaramillo. Vamos con María, ingeniero Edgar Guerra y familia, saluda y da la bienvenida a la ciudad de Loja, a nuestra Reina Coronada del Cisne, que derrame sus bendiciones y nos conceda y nos proteja con su manto sagrado. Vamos con María. 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Desde Italia, Margot Alicia Sarmiento Villavicencio, con esperanza, fe y amor, saluda a la sagrada imagen de la Virgencita del Cisne, pidiendo por la unidad de la familia. Vamos con María. La familia Flores Carrión agradece de todo corazón a la Virgencita del Cisne por los favores recibidos y las bendiciones concedidas. Con mucha fe y devoción, Ponemos en sus manos a nuestra hija, quien este año no pudo cumplir la promesa que le hizo. Dios va a permitir el próximo año podrá cumplirla con todo su amor y fe. Gracias, Virgencita del Cisne, por cuidar y bendecir a nuestra familia. Vamos con María.
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0: Seguimos con más espacio de reflexión en este día en la Romería de la Virgen del Cisne. En esta oportunidad me acompaña Olga Aguirre. Ella está como parte de Cursillos de Cristiandad y vamos a abordar un tema muy interesante: fe y devoción a la Virgen María. Es la oportunidad para destacar precisamente en el segundo día de peregrinaje. Muchas gracias por estar aquí en Radio Matovella y en esta gran cadena de enlace de SR Radio, Radio Planeta. También está la página digital Plan Veloja. Bienvenida.
1: Muy buenos días, estimada audiencia. En esta oportunidad, en verdad, estamos cumpliendo con una deferencia que nos hace Radio Matovella al movimiento de Cursillos de Cristiandad, que de esta manera nosotros también acompañamos a la Sagrada Imagen en su peregrinación. El día de hoy, a esta hora, me toca enfrentar el tema La fe y devoción a la Virgen del Cisne. Y el eslogan que se ha mantenido durante esta peregrinación es María, Reina de la Paz. Queridos hermanos, hablar de la Virgen del Cisne es hablar de una historia profundamente arraigada en el corazón del pueblo lojano. Es hablar de peregrinación, sacrificio, esperanza, oración y sobre todo fe. La devoción a Nuestra Señora del Cisne se remonta tradicionalmente al 12 de octubre de 1594. La diócesis de Loja señala que en aquel tiempo la población sufría una fuerte sequía y una plaga que destruyó los sembríos, provocando una grave hambruna. La tradición vincula ese momento con el inicio de la devoción y con la construcción del primer santuario, inicialmente una humilde choza con techo de paja. Desde entonces, generación tras generación, los fieles han acudido a la Churonita, como siempre se la denomina, buscando consuelo, protección, esperanza y la intercesión de la Madre de Dios. Pero hoy queremos preguntarnos, ¿qué significa realmente tener devoción a la Virgen? ¿Es solamente caminar en la romería? ¿Es llevar a la Sagrada Imagen? ¿Es rezar un rosario? ¿Es cumplir una promesa? Todas estas expresiones pueden formar parte de la devoción, pero la auténtica devoción mariana tiene una finalidad mucho más profunda: llevarnos a Jesucristo y ayudar a vivir el Evangelio. Por algo se dice que de la mano de María caminamos hacia Jesús. Entonces, ¿qué es verdaderamente la fe? La fe es confiar en Dios, creer en su amor y aceptar su voluntad, incluso cuando no comprendemos completamente sus caminos. La fe no significa tener todas las respuestas, significa confiar en aquel que tiene las respuestas. María es un ejemplo extraordinario de esta fe. Cuando el ángel le anuncia que será la madre del Salvador, María responde: He aquí la esclava del Señor, hágase en mí según su palabra. Lucas 1:38. Ese sí de María es un acto de fe. Ella no conocía todos los acontecimientos que tendría que vivir, sin embargo, confió en Dios. Por eso podemos preguntarnos: ¿cómo está mi fe en este momento? ¿Confío realmente en Dios cuando tengo dificultades? ¿Confío en Él cuando no entiendo lo que está sucediendo? ¿Mi fe cambia mi manera de vivir? Entonces nos preguntaríamos, si conocemos ya qué es la fe, diríamos, ¿en qué consiste la devoción? La devoción es una expresión de amor, confianza y entrega a Dios. Cuando hablamos de devoción mariana, la Iglesia distingue claramente entre la adoración que corresponde únicamente a Dios y la veneración que se tributa a María. El Catecismo enseña que María ocupa un lugar especial en la vida de la Iglesia precisamente por su unión con Cristo. Por eso, amar a María no significa ponerla en lugar de Jesús. Al contrario, María nos conduce hacia Jesús. El catecismo incluso presenta la oración a María como una confianza que busca que ella nos acompañe y nos conduzca a su Hijo. Esta es una idea fundamental para nuestra charla. La verdadera devoción a María siempre tiene un sentido cristocéntrico. Nos acerca a Cristo. Esta devoción a la Virgen del Cisne, ¿desde cuándo se inicia? La diócesis de Loja reconoce que la devoción a la Virgen del Cisne se remonta a 1594 y que el primer santuario fue establecido en aquella época. Los actuales estatutos del santuario señalan entre los propósitos promover la devoción mariana, favorecer la conversión y fortalecer el sentido de pertenencia a la Iglesia y a la identidad cultural lojana. Esto nos permite comprender que el santuario no debe ser visto solamente como un lugar en el que se llega para pedir favores. Debe ser también un lugar de encuentro con Dios, conversión, oración y renovación de la fe. Entonces, ¿por qué es que peregrinamos todos los años? Cada año miles de personas acompañan a la Virgen en su peregrinación. La diócesis de Loja describe la romería como una expresión de profunda devoción, caracterizada por largas caminatas, celebraciones religiosas y la participación de numerosos fieles. En el año 2026, las autoridades eclesiásticas y civiles ya han iniciado la coordinación de la romería y las festividades correspondientes, como lo estamos haciendo actualmente. Pero podemos hacer una comparación muy hermosa. La peregrinación exterior representa nuestra peregrinación interior. Esa es la pregunta que tenemos que hacernos, cada uno de nosotros, de todas las personas que están caminando. Caminamos kilómetros hacia un lugar determinado, pero nuestra vida también es un camino. Caminamos desde el pecado hacia la conversión, desde la tristeza hacia la esperanza, desde el egoísmo hasta el servicio, desde el rencor hacia el perdón, desde la indiferencia hacia el amor o desde la desesperanza hacia la confianza en Dios. Por eso también podemos preguntarnos, cada uno de nosotros, de los que estamos caminando, ¿estoy caminando realmente hacia Dios o solamente estoy caminando hacia un santuario por costumbre? ¿Porque así lo hicieron nuestros padres? ¿O porque verdaderamente necesito acompañar en esta caminata a María? María es una mujer de fe. María nos enseña tres grandes actitudes. En primer lugar, la escucha. María escucha la palabra de Dios. En segundo lugar, la confianza. Aunque no comprende todo, confía en el Señor. Y en tercer lugar, el actuar. Después de recibir el anuncio, María se pone en camino para ayudar a Isabel. Por eso la fe de María no es pasiva. María cree y actúa. Y esto tiene mucho que enseñarnos como cristianos. Una fe que no transforma nuestra vida puede quedarse solamente en palabras, en una fe muerta. La verdadera devoción debe transformar nuestra vida. Podemos hacer muchas cosas externas, caminar, como lo estamos haciendo, rezar, llevar velas, participar en procesiones, visitar el santuario, llevar imágenes, hacer promesas. Todo esto puede ser hermoso, pero debemos preguntarnos, ¿qué sucede cuando regreso a mi casa? Si después de la peregrinación sigo sin perdonar, si sigo maltratando a mi familia, si continúo siendo indiferente ante quien necesita ayuda, si no soy capaz de reconciliarme con mi hermano, si mi vida no refleja el Evangelio, entonces tenemos que revisar nuestra manera de entender la devoción. La verdadera devoción debe producir frutos. La peregrinación más importante no es solamente la que hacemos con nuestros pies, es la que hacemos con nuestro corazón. Entonces, María y el Evangelio. Hay una frase muy importante, María, que puede convertirse en el corazón de toda reflexión. Y es lo que dice: hagan lo que Él les diga. En Juan 2:5. María no dice: hagan lo que yo les diga. Ella señala siempre a Jesús, a su Hijo, y pone toda su confianza en Él. Por eso, la devoción mariana auténtica nos lleva a preguntarnos: ¿qué me está pidiendo Jesús en esta mañana de peregrinación que estoy acompañándole a la sagrada imagen de la Virgen del Cisne? ¿Perdonar? ¿Reconciliarme con alguien? ¿Ayudar al que sufre? ¿Regresar a la iglesia? ¿Participar más profundamente en la Eucaristía? ¿Cambiar alguna actitud? ¿Servir a los demás? Miren, tenemos algunas reflexiones que hacer mientras estamos peregrinando. Eso es verdaderamente la peregrinación. Buscar un cambio de actitud en cada una de nuestras acciones. La Virgen del Cisne y el movimiento, ¿cómo se relaciona? Nosotros que estamos ahorita contribuyendo en esta peregrinación a través de la radio, aquí podemos establecer una conexión muy bonita con el movimiento de cursillos de cristiandad a quien pertenezco. El cursillo nos invita a encontrarnos con Cristo, conocerlo, amarlo y llevarlo a nuestra vida cotidiana. Y María nos enseña precisamente ese camino. Ella escucha, cree, acepta, sirve y acompaña. Por eso nuestra devoción a la Virgen puede ayudarnos a vivir el espíritu del MCC, que es fe, profundamente fe, creer en Cristo. Cristo céntrico es nuestro movimiento. Cristo es el centro de nuestras vidas. La piedad, cultivar una relación profunda con Dios mediante la oración y los sacramentos. Y la acción, llevar el Evangelio a nuestra familia trabajando en comunidad y en los ambientes. La devoción no debe quedarse solamente en el santuario, debe llegar a nuestros ambientes, como lo dice el movimiento de cursillos de cristiandad. Una dinámica para nuestros hermanos que están acompañando a la Sagrada Imagen en esta peregrinación. Por ejemplo, nos vamos a decir: pedirles que respondan en silencio. Las personas que van escuchando a Radio Matovelle en esta peregrinación y que les acompaña: ¿qué quiero entregarle hoy a la Virgen en esta peregrinación? ¿Qué puede ser? ¿Una preocupación? ¿Un problema familiar? ¿Una persona en especial? ¿Una enfermedad? ¿Un proyecto? ¿Un pecado? ¿Un miedo? ¿Una necesidad? Después de preguntar y decimos: ¿y qué creo que María me diría? La respuesta probablemente nos llevará nuevamente a las palabras de Caná: hagan lo que Él les diga. Finalmente, ¿qué me está pidiendo Jesús que haga a partir de hoy? Cada participante puede escribir un compromiso concreto. Hermanos peregrinantes, hermanos que nos escuchan también a través de Radio Matovelle, tenemos una grande reflexión el día de hoy, en esta oportunidad. La Virgen del Cisne ha acompañado durante siglos la historia y la fe del pueblo lojano. Miles de personas a nivel local, regional, nacional e internacional, con nuestros compatriotas que abandonaron su país en busca de mejores días y siguen caminando hacia ella buscando esperanza a través de estos medios digitales. Pero hoy podemos descubrir algo más profundo. No caminamos solamente hacia la Virgen, caminamos con María hacia Jesús. Ella nos enseña a confiar, nos enseña a decir sí, ese sí generoso, nos enseña a servir, nos enseña a permanecer junto a Cristo incluso en los momentos difíciles. Y nos recuerda que la fe verdadera no consiste solamente en pedirle algo a Dios, sino también en estar dispuestos a escuchar su voluntad y ponerla en práctica. Hermanos romeriantes, un mensaje para llevar dentro del corazón. La verdadera devoción a la Virgen del Cisne no consiste solamente en caminar detrás de su imagen, sino en aprender de María a caminar detrás de Jesús. Y podemos terminar diciendo juntos: Virgen del Cisne, Churonita querida, enséñanos a vivir nuestra fe, a confiar en Dios, a servir con amor y a permanecer siempre junto a tu Hijo Jesús. Amén.
0: Muchísimas gracias. Esta es la reflexión que usted ha presentado y cuyo mensaje radica en que la peregrinación va más allá de un simple caminar y que puede estar acompañada de mucho contenido, de mucha esperanza, como seguramente miles de personas están realizando a través de este día. Por ejemplo, de el grupo de trabajo que estamos haciendo la cobertura de esta romería, nos llega ya un mensaje en la que nos informan que los trabajadores de la Empresa Eléctrica Regional del Sur en Catamayo rindieron homenaje a la Santísima Virgen del Cisne y se reportan ya imágenes de este acontecimiento que sin duda puede ser significativo si también está acompañado de fe. En estas imágenes se puede ver un espacio muy soleado, es decir, realmente las personas tienen que estar muy inyectadas de optimismo, de fe, de ganas de poder salir a hacer este acompañamiento de fe religiosa. Gracias, Olga, por habernos acompañado. Solamente coménteme cuál es, si se quiere, la expectativa que usted tiene de esta romería. Dicen que ninguna romería, a pesar que pueda ser el mismo trayecto, se parece a otra. ¿Qué le ve usted a esta romería, de lo que ha podido tal vez monitorear a través de Radio Matovelle y de toda la red de información que estamos presentando?
1: Bueno, yo creo que cada uno de los años y de la romería que se lo hace durante todos los años tiene sus connotaciones y sus diferencias, ¿no es cierto? Mucha razón tienen tantas personas de venir de diferentes lugares para acompañar a la Sagrada Imagen de la Virgen del Cisne. Y es necesario de manifestar que en todos se manifiesta algo tan importante que es la fe. Nosotros siempre se manifiesta que la fe puede mover montañas, así se manifiesta y se dice, y es así. Pero verdaderamente el hacer esta romería, el viajar, el acompañar a la Sagrada Imagen, con este propósito que lo he manifestado en esta mañana, con un propósito real, con un propósito tangible, con el propósito de enmienda, de somos seres perfectibles y tenemos que ir caminando hacia eso. Y si nosotros conocemos alguna deficiencia que tenemos, qué mejor poner en manos de nuestra Madre Santísima que en esta peregrinación para acompañar y para llegar y para cumplir también con esta promesa tan grande que tiene el pueblo lojano de acompañar. Son miles de personas todos los años que no escatiman esfuerzo, que no escatiman tiempo, el tiempo en que está tan variable en esta oportunidad, pero el amor a Dios es más grande que cualquier dificultad que se encuentre. Entonces, todos y cada uno con sus diferencias, cada uno con cada característica de cada uno y con un objetivo concreto que lleve, pues el acompañar a la Virgen del Cisne es un acto de fe y de amor y que no lo debemos perder. Debemos continuar manteniendo esta peregrinación que se lo ha realizado durante los años.
0: Entonces, vamos a estar pendientes porque hoy tenemos algo diferente. Después de cerca de un siglo, realmente se deja de llegar o ingresar a la Hacienda Monterrey, que era lo clásico para este segundo día. Vamos a ver, esto modifica un poco los tiempos. Realmente la imagen está prácticamente al llegar al Parque Central, de acuerdo al reporte de nuestros compañeros, y el valor agregado que tal vez hoy puede tener es que los trabajadores de la empresa eléctrica, tal como ya tengo el reporte, están también manifestándose con un homenaje a la imagen, en este caso tallada por Diego de Robles, y que está arribando o que está ya en Catamayo. Porque estar en San Pedro también es estar en Catamayo. San Pedro ya pertenece a Catamayo, es una parroquia de Catamayo y es realmente un acontecimiento que une a este cantón. Vamos a ver, hoy el eslogan, como usted ya lo ha señalado, es María, Reina de la Paz. Esperemos que efectivamente la paz empiece una vez más a cobijar los sitios del mundo y por supuesto la región sur. Vamos a ver, está sonando la línea telefónica para ver si es Alex Torres con Selena Luarte, que están siempre pendientes de los acontecimientos que se van cumpliendo. Están con dificultades en señales. Bueno, le agradecemos, Olga, por este contacto aquí en Radio Matovelle. Vamos a establecer contacto con otro compañero en este día para que nos cuente cómo está también la parte histórica de lo que implica precisamente. A ver, vamos a intentar una vez más con Alex, que sí, está tratando de contactarse con nosotros y claro, siempre hay dificultades. A ver, sí, tenemos ya el contacto con Alex Torres y Selena Luarte, porque con María,
2: Reina de la Paz, muchas gracias allá en Estudios Centrales, compañera Tatiana Calderón, Mercedes Carrera. Cuando son las 11 horas con 32 minutos, hace su arribo aquí al Parque Central de Catamayo la portentosa imagen de Nuestra Señora del Cisne, acompañada de miles de feligreses, una cantidad incalculable que realmente la están acompañando en este momento a la portentosa imagen. 11:32 minutos más o menos, no como habíamos nosotros previsto, habíamos fallado los cálculos, y por primera vez históricamente ella ingresa a esa hora aquí a Catamayo. Miren, porque en otras ocasiones estaba ingresando 3:30, casi 4 de la tarde, 6 horas. Ahora, 11 por primera vez, históricamente, 11 horas con 32 minutos, ya están aquí visitando a sus hijos de Catamayo, la Santísima Virgen del Cisne. ¿Cómo podemos describir este ambiente de alegría aquí, Selena?
3: Bastante aglomeración de gente, un recibimiento de alegría. Tenemos a lo que es la policía, tenemos a la ambulancia, tenemos todo el cuerpo policial en la parte de adelante, ya como quien dice, abriendo pasos. También tenemos a la policía en las partes laterales para que no solamente los vehículos de la policía puedan pasar, sino también elementos policiales en las partes al costado de la vereda para que la gente pueda dar paso a la Virgen y pueda entrar. Como les dijo Alex, es algo histórico que la Virgen del Cisne llegue temprano a Catamayo. Tenemos bastante, se puede visualizar bastante gente con sus hijos. Algunos lloran de la emoción al ver cómo la imagen pasa por lado de ellos. O de acá en el parque, la emoción de la gente es tan, tan fuerte. Prácticamente es algo que en simples palabras no se puede expresar, pero la fe nos ha demostrado que podemos esto y mucho más. Se puede visualizar también que tenemos bastante gente, los puestos de diferentes comerciantes que están realizando las ventas de sus productos y todo eso. Bebés que los papás han traído a sus bebés para que formen parte de esta gran romería. Y aquí la tenemos a la Virgen, que va avanzando poco a poco para que pueda, para poder llegar al Parque Central. Tenemos gran afluencia de gente prácticamente en los diversos tramos. La Virgencita ha tenido varios recibimientos, entre ellos la empresa eléctrica le da la bienvenida con pétalos de rosas, la gente de fotografía, todo es una emoción demasiadamente grande. Poco a poco estamos avanzando para la llegada de la imagen de la Virgen del Cisne al Parque Central de Catamayo. Podemos escuchar la banda, podemos escuchar las luces como resaltan y todo eso. Prácticamente una emoción bastante eufórica, que tenemos que ir poco a poco ahí tratando, viendo si podemos ingresar para poder hablar con alguno de nosotros.
0: Perdimos contacto. María Reina de la Paz es el eslogan de este año para la romería de El Cisne. Vamos a tratar de restablecer el contacto, sí, estamos tratando de restablecer el contacto, puesto que la aglomeración de personas hace dificultoso. Nuevamente salimos con Alex Torres y Selena Luarte, porque con María...
2: Hola.
0: Sí, le escuchamos, Alex, con María.
2: Bueno, seguimos en esta gran cadena informativa a través de la señal de los 100.1 FM en Loja, a través de los 93.3 FM en Santo Domingo de los Áchilas, a través de la señal de los 106.1 en Radio Planeta, como también a través de las plataformas digitales SR Radio, Plan B Loja y Diario La Hora. Una fiesta realmente, una alegría inmensa, no tenemos palabras, Selena, para describir lo que está sucediendo aquí en
0: comunicación. Nos hace una mala pasada, gracias a Alex. En todo caso, tenemos el mensaje muy claro. Hay muchas personas en esta romería de la imagen de la Virgen del Cisne, lo cual genera cierta dificultad para poder establecer el contacto y lograr la fluidez que se requiere para que efectivamente se consiga tener los últimos datos. Pero seguramente vamos a tener más adelante ya este contacto que será ya de trascendencia para esta jornada, donde la romería se convierte en un eje central a tal punto que se ha declarado ya la acción de descanso con recuperación el próximo 20 de agosto. Mientras tanto, se indica que la imagen de la Virgen del Cisne peregrina hacia Catamayo. Es así que con un hermoso vestido amarillo que en este caso lucía la sagrada imagen de la Virgen de El Cisne, continúa precisamente su peregrinar en el segundo trayecto rumbo a Catamayo. Se trata de una particularidad especial de este vestido. Se encuentra en sus plantas, donde lleva un símbolo de entrega y consagración a Dios y a la Santísima Virgen a todo el Ecuador, como expresión de fe, amor y devoción de un pueblo. En este caso, el padre Sócrates Chinchay hace un llamado o una exhortación a todos los fieles a acompañar este peregrinar con oración, fe y esperanza, caminando junto a María, Reina de la Paz, y poniendo en sus manos nuestras familias, en este caso necesidades y anhelos. Este es un comunicado que se desprende desde aquellos que están precisamente en este recorrido. Se da cuenta como un recuento de, en este caso, de el segundo día de recorrido de la Sagrada Imagen y la participación que tienen los organismos de control. La Policía Nacional del Ecuador, luego de participar de la misa campal de San Pedro de la Bendita que se produjo la mañana de este día, continúa su segundo día de peregrinación con el firme propósito de resguardar la seguridad ciudadana de nuestra patrona institucional y miles de feligreses. Se prevé que el arribo a la iglesia matriz del cantón Catamayo sea aproximadamente al mediodía, en donde descansará hasta el día 20 de agosto, según se explica, donde iniciará una vez más su tercer y último periplo o tramo hasta la catedral de la capital lojana. Hay que recalcar que ahí existe un largo trayecto, es desde el cantón Catamayo hacia Loja, que comprende un promedio de 37 kilómetros. Son 71 kilómetros desde el Santuario Nacional del Cisne y 21 desde el Cisne hasta San Pedro y 13 kilómetros desde San Pedro hasta Catamayo. Este es el recorrido del segundo día de 13 kilómetros, uno de los más pequeños en relación a los otros dos, y también se acorta el paso debido a, mejor dicho, lo que se acorta es el tiempo de permanencia de la peregrinación, por lo que ya no está incorporado dentro del plan del programa religioso la Eucaristía, que corresponde precisamente al asunto de la Hacienda Monterrey. Entonces, esto hace que existan cambios en los tiempos, tal como lo había señalado Alex. Vamos a intentar establecer contacto con Minio Sarmiento para que nos termine de contar la historia en torno a los milagros de la imagen de la Virgen del Cisne, que es una situación también muy significativa dentro de lo que implica en sí la devoción y todo la fe religiosa. A ver, suenan los gallitos de Minio Sarmiento. Minio, no sé si es posible establecer una vez más contacto. Estamos al aire para que nos ayude completando este mensaje de lo que implica la historia, la devoción y los milagros de la imagen de la Virgen del Cisne. Porque con María,
4: Reina de la Paz. Por supuesto, estamos aquí nuevamente para continuar con la historia y también saludar a nuestros compañeros por el trabajo que están realizando, sobre todo quienes están haciendo trabajo de campo. Saludamos a Tatiana Calderón, a Alex Torres, a Mercedes Carrera, nuestra compañera allá en Centro Base, a el abogado Lindon San Martín y Pablo San Martín, pues en esta gran peregrinación, en este periplo que ya se inició el día de ayer, 17 de agosto, desde las instalaciones del Santuario del Cisne hasta San Pedro de la Bendita, claro, haciendo su primer parada en Acción de Gracias, en la Hacienda Bonita, característico esto de visitar o encargados de esta ceremonia, la familia Maldonado, quien durante ya 30 años viene con esta hermosa tradición de pasar ahí un saludo, porque cada parada que hace la Santísima Virgen en las Eucaristías, pues significa un descanso también para las personas, un refrigerio, un aliento. 1594 se inicia, según la historia, esta gran importante romería que ya está atravesando todos los sectores de nuestro globo terráqueo. Decíamos y habíamos quedado de cuánto nos hubiese gustado de que, por ejemplo, en el Vaticano tengamos en algún rinconcito el espacio para nuestra madre, la Santísima Reina Coronada del Cisne. Hay novedades que contarles, les hablamos de la historia mismo y una nueva primicia. Participarles que la Santísima Reina Coronada del Cisne, hablemos de la Virgen María, con su nombre propiamente dicho, pues hay que destacar que fue la primera portadora, la primera comunicadora social. ¿Por qué decimos esto? Porque ella es la encargada, ella fue la encargada de difundir el mensaje que protagoniza su hijo Jesucristo. Entonces ella es la primera comunicadora, la primera relacionadora y por ende se convierte en la intercesora ante su hijo Jesucristo y ante su padre Dios Todopoderoso. Surgen estas importantes mitos sacrosantos como la procesión, que en estos momentos, para ser exactos, bueno, nuestro reloj siempre está como reloj suizo, pero aparentemente la Santísima Virgen Reina Coronada arribó ya a, en este caso, arribó a Catamayo, hablamos exactamente a las 11:23, esa es la hora en que arribó según nuestro cronómetro, pues, y de pronto ahí ya se prende la fiesta también en Catamayo, se prende esa gran fiesta, esa gran romería, ahí también la reciben con una feria, y esperemos de que nuestros hermanos vayan tomando en consideración que como los hoteles quedan cortos, pues quede el espacio para la gente que suele ya descansar y que suele, por ejemplo, descansar ya para el 20 de agosto en la que sale a nuestra ciudad, pues la gente en demasía colapsan los hoteles y por ende en su mayoría ya tienen la costumbre de llevar su estera, su cobija para pernotar a lo largo de la carretera, de la vía. Pues hay novedades que contarles, les decía que ya hablamos de la historia, ahora qué les parece si hablamos de los milagros. Bueno, al menos yo conozco uno muy importante que ha dejado bastante seña en nuestra vida, cuando son invitados a esa ceremonia, a esa fiesta, y que de repente pues se les acaba el vino en la fiesta. Entonces María Santísima pues habla con su hijo de que se le terminó el vino a la gente. Entonces ahí él es el que realiza el primer milagro, cuando su madre, la Santísima Virgen María, pronuncia pues y les dice a los invitados, a los dueños de la fiesta, que hagan lo que él les diga, tal cual como él les diga. Entonces ahí pues el primer milagro de convertir los cántaros de agua en vino. Este es uno de los grandes milagros que realiza por qué intersección de la Santísima Virgen María. La Virgencita del Cisne, conocida también cariñosamente, otros le llaman, como decimos nosotros con la palabrita que ya la estamos eliminando, porque ya no se le escucha mucho, se le atribuye también numerosos milagros de sanación, protección y providencia. A lo largo de más de 4 siglos de devoción, en Ecuador sus fieles comparten testimonios de sanaciones, de enfermedades graves, protección durante desastres naturales y ayuda en momentos de profundas necesidades. Sí, hay muchas cosas que no sabemos nosotros aún de los milagros, pero los milagros siguen uno tras otro, cuando hablamos con nuestra gente, con los dolientes, quienes, muchos de ellos, y como yo digo, por ejemplo, los hermanos azuayos, ellos unifican la fe tan extremadamente que unos los hacen a pie, miren, vienen de Cuenca al Cisne, otros lo hacen ya en bicicleta, y por ende recientemente poniéndose de moda las motocicletas, por ejemplo, tal cual como lo organizó el padre Mauricio Aldián, quien protagonizó estas primicias. Ya me parece que es el segundo año que se asiste, en la que también los que tienen un caballo de acero, los motociclistas del país, pues ellos también hagan su reverencia de alabanzas a la Reina Coronada Santísima de El Cisne. Hay novedades, como digo, que aún no las descubrimos. Los milagros son múltiples, más aún cuando vemos que la Santísima Virgen María está escuchando a sus dolientes. La gente, por ejemplo, por lo regular, ¿qué es lo que pide? Con una visión general, hablemos que a la Virgencita del Cisne cariñosamente se le pide principalmente salud para los enfermos, protección en tiempos difíciles, bienestar para la familia y las bendiciones de las cosechas, o el trabajo, recordando su origen histórico ligado al fin de las sequías, al hambre en Loja y Ecuador. Pues son acontecimientos bastante importantes que ocurrieron, más aún cuando hemos perdido muchos de nosotros la fe. Una de las grandes alianzas de nombre de fe al rescate de la Santísima Virgen María es, por ejemplo, hablemos de Radio María a nivel nacional, lleva el nombre en honor a la Santísima Virgen María, y qué mejor sería que esta procesión, como digo yo, se vaya convirtiendo en fecha nacional. El día 20 de agosto, jueves, es justamente jueves, estaremos haciendo el recorrido desde tempranas horas de la mañana, hablemos 4 o 5 de la mañana, para dar a conocer ya las primeras incidencias, imágenes de lo que es este peregrinaje con la Santísima Reina Coronada del Cisne, más aún cuando el propio tiempo nos está beneficiando, ya que estos días, desde el día de ayer, estamos siendo bendecidos con un clima bastante primaveral, y esperemos que el día jueves sea de igual manera bendecido ese día, a efectos de que la gente que viene caminando, quienes ya se preparan para venir caminando desde Catamayo hacia la ciudad de Loja, pues también lo hagan en el sentido de las horas hábiles, porque a partir de las 12 de la noche, por ejemplo, ya se cerrarán las vías y por ende ya no habrá el transitar por estos sectores. Asimismo, se hace el llamado, ya no hace falta hacerles el llamado, porque la gente que se caracteriza por amar a la Santísima Reina Coronada del Cisne, pues ya prepara sus balcones, prepara con flores, con globos alusivos, como bienvenida a nuestra madre, la Reina Coronada del Cisne. Nuestros compañeros también en avanzada estarán compartiendo, seguirán compartiendo ese periplo que lo vienen haciendo desde el santuario del Cisne, donde se dan a conocer todas las acciones que han venido ocurriendo hasta el momento. Es importante también hablar de cuál es la oración más poderosa para pedir los milagros. Nos referimos a la Santísima Reina Coronada del Cisne. Por ejemplo, esta mañana yo leía la palabra tipo 4 de la mañana, hablaba sobre quiénes son los invitados a la mesa del Señor, pero en lo que habla y respecta a que no existe una única oración, estamos hablando de esas oraciones mágicas para pedir los milagros, sino de la fe y la sinceridad del que uno tiene en el corazón. Pero para citar, la oración más poderosa es aquella que se hace con humildad, con confianza plena y entrega a la voluntad de Dios. Una de las plegarias cristianas más recurridas para nosotros y en momentos difíciles es la oración por un milagro. ¿Quién no quiere en este momento sentir la necesidad de un milagro o conocer que es un milagro? Pero yo les digo así honestamente, todos los días nosotros recibimos un milagro gracias a la intercesión de la Santísima Reina Coronada Virgen del Cisne. Ella es que con su manto sagrado nos protege, porque el estar conversando con ustedes, con la comunidad, con el mundo entero, ya es un milagro. El amanecer con vida, el estar respirando, es el milagro más grande que nosotros tenemos todos los días. Pero hablemos de la oración para pedir un milagro a la Santísima Reina Coronada del Cisne. Más o menos está en este tono de voz, dice de esta manera la palabra: Señor Jesús, tú que realizaste milagro durante tu ministerio, acudo a ti con fe, que tu amor infinito y compasión toquen mi vida, transformen lo imposible e imposible para tu gloria. Amén. Miren, es una oración pequeñita, pero hermosa, que clama para que usted tenga el auxilio, porque hay tres, muchas más, y son poderosas. Por ejemplo, en la tradición cristiana y católica, las tres oraciones consideradas más poderosas y fundamentalmente son el Padre Nuestro, enseñado por el propio Jesús, el Ave María, la salutación bíblica a la Virgencita, y el a gloria de la alabanza a la máxima, como es a la Trinidad de Dios. Las tres oraciones son las más principales. Y claro, yo pregunto, ¿cuál de las tres usted se sabe? Porque también uno se puede hablar con el corazón, esa plegaria que le nace de ese momento. Porque en la palabra dice el Señor, todo lo que pidáis en oración, mi Padre que es bueno, les concede. Pero nuestra Madre es la que intercede. Ella es la que está ahí frente a su Padre, a su Hijo, pidiendo clemencia por sus hijos. Porque realmente hoy el mundo tiene tiempo para todo, menos para estos momentos tan sublimes de reflexión, como es alabar a nuestro Dios, a nuestra Madre, la Santísima Reina Coronada del Cisne. Bueno, y queremos también, gracias, nos llegan mensajes desde Pasaje, provincia del Oro, nos está llegando, dice que ellos envían un saludo por la unidad de la familia, así lo dice la señora Livia Villavicencio Lara. Ella está pidiendo por la unidad de la familia y también por el alma de algunos seres queridos. Bien, gracias allá en Pasaje, provincia del Oro, estamos hablando que nos están escuchando también por estos sectores, y claro, por eso están reunidos algunos medios de comunicación, entre ellas también Radio Planeta de los hermanos San Martín, quienes tienen la disposición de darnos a conocer también en sus notas periodísticas sobre esos fundamentos de fe que estamos hablando, y que ellos también han tenido a bien organizarse para poder hacer esta cobertura, que como digo y reitero, no es de una persona. También aquí incluimos a, por ejemplo, a la secretaria de Radio Matovelle. Ahí estamos hablando de la guapa compañera María, también a quien le mandamos un saludo, porque ella también es parte de la radio, y por ende casi nadie la conoce, nadie la nombra, pero nosotros sí pedimos bendiciones para todos ellos, el conjunto especialmente del grupo de, en este caso, de difusión, que es, porque ella también es parte de la radio, y por ende casi nadie la conoce, nadie la nombra, pero nosotros sí pedimos bendiciones para todos ellos, el conjunto especialmente

0: que nos den a conocer de los milagros que ha venido realizando nuestra madre. Y como digo yo, ahora que están en moda y que nos da miedo, produce miedo, por ejemplo, esto de los terremotos que se han dado en varios sectores de nuestra Sudamérica, como Venezuela, recientemente los hermanos de Colombia, los hermanos de Perú, y que nosotros los ecuatorianos no hacemos de excepción, pero yo creo que aquí en Loja estamos bien protegidos, y ese va a ser el milagro más grande que nos va a hacer la Santísima Reina Coronada del Cisne, de mantenernos en quieta calma, en quieta tranquilidad, ya que muchos de los hermanos, miren ustedes, de la noche a la mañana se quedaron parados ahí sin tener dónde dormir, sin tener, todo lo perdieron, incluido hasta su propia familia. Entonces, por eso debemos orar, y también por nuestros hermanos que están en constante guerra entre ellos, endiosados, tratando de dar a conocer que tienen poder, destruyéndose los unos con los otros. Terrible situación que vive el mundo, y que son facetas bíblicas, porque por ejemplo, si leemos la palabra de Dios en el Apocalipsis, nos da muchas de estas referencias que nos pone la carne de gallo prácticamente al escuchar y al leer de lo que se nos viene, y esas muestras palpables las estamos viviendo, por ejemplo, que la madre se pone en contra de la hija en contra de la madre, que nos vendrán las epidemias. Reiteradamente digo, aún no hemos superado esa gran epidemia que es del COVID-19, que acabó con cientos de miles de vidas humanas. En guerra están en estos momentos nuestros hermanos de Rusia, los de Ucrania. Por eso nosotros en nuestro eslogan lo decimos: vamos caminando con María, Reina de la Paz, porque este peregrinaje también sirva para afianzar la paz en aquellos pueblos donde se han endiosado ciertos personajes creyendo que tienen también el derecho de destruir la vida que solamente Dios nos la puede dar o quitar, obviamente respetando el criterio de los demás personajes, porque existimos idealistas, materialistas, ateos, existimos de todo en el mundo, pero yo creo que lo más real es tener fe a lo que ya hemos conocido y a lo que hemos venido sabiendo, de que se manifiesta en cada uno de los de las personas que peregrinan. También agradecer, pues no lo conozco, no tengo el gusto de conocerlo, al padre rector de la radio Matovelle. A él también un fuerte abrazo, lo escucho en palabras, en mensajes, pero no tengo el gusto de conocerle, a quien también le enviamos un fuerte abrazo, y que lo que podemos pedirle a la sagrada imagen de nuestra reina coronada, Virgencita del Cisne, es que le prodiga mucha salud y bendiciones para que todos los años tengamos este tipo de reflexiones, este tipo de meditaciones, para que de una forma u otra hagamos hincapié a nuestros descendientes de que nosotros no estamos solos caminando, siempre estamos caminando cobijados por el manto sagrado de la Santísima Reina Coronada del Cisne. Pues compañera Mercedes, importante seguir hablando de estas cosas de fe. Esperemos que el día de mañana, el día jueves 20 de agosto, no exista ya el pretexto, porque en esa parte le pegó en el centro el presidente Daniel, dando permiso el día jueves, declarándolo como feriado para los lojanos, para que no exista el pretexto de es que estoy trabajando, es que no puedo. Así es que todos hagamos el esfuerzo de salir a recibir a nuestra madre, porque ella nos va a proteger de eso que tanto amamos nosotros, nuestra casa, nuestros animalitos, nuestra familia, ¿no es cierto? Porque un terremoto es cosa seria. Yo solamente les hablo de esa manera para tratar de reflexionar y que sus oraciones fortalezcan el amor a nuestra madre para con nuestro Padre Dios Todopoderoso, y tenga misericordia. Compañera, pues ahora le digo esta palabra mágica que la mencionamos quienes estamos en este código de alabanzas, en este código de plegarias. Yo simplemente le digo y le repito: María, Reina de la Paz.
1: Gracias, Minio. Sí, María, Reina.

0: De La Paz. La información está en Loja sobre este tema de la romería del cisne, cuando ya estaríamos prácticamente estaríamos con el desarrollo de la Eucaristía, estaríamos pendientes de este evento. Nuestros compañeros tienen dificultades en los contactos, en virtud que existe mucha presencia de personas que están allí pendientes de este acontecimiento de carácter religioso. No sé si Minio desea decir algo más, si no, estamos, como digo, a la espera de esta ceremonia religiosa.
1: Por supuesto, hacer un llamado a nuestros hermanos para que, por favor, si vamos a salir, quienes viven apartados de la ciudad, por ejemplo, hablemos de los sectores occidentales, de los Memphis, de el sector de Sauces Norte, todos esos sectores que ya se tornan en apartados, pues dejemos recomendando a los vecinos que sí van a pernotar en casa, que sí van a quedarse en casa, para que echen una ojeadita, para que echen un ojito así de confianza y así evitar cualquier tipo de incidentes como los robos, que son característicos en estas fechas. O también me parece que usted puede aplicar sobre todo aquellos presidentes barriales que están manejándose con el botón de pánico, pues ellos pueden hacer el llamado también a Policía Nacional a efectos de que designen la seguridad de sus viviendas. Esto es muy importante también recalcar y hablar sobre la seguridad, porque hay diablillos que en este día no piensan en esta fecha sacrosanta, sino piensan en meterle la mano en el bolsillo, así como hacen algunos inescrupulosos, por ejemplo, y le cuento yo porque son vivencias muy reales que las he palpado y las he vivido. Por ejemplo, en alguna ocasión llegaba al Villonaco cansado, agobiado, para tratar de alimentarme, tomar fuerzas para continuar, y de repente empecé a ubicar dónde le venden comida. Pues como siempre, la comida postada ya casi al lado de la gruta del Villonaco, lo cual no debería ser así. No se les debería permitir, por más guapos que sean, siquiera estar a unos 100 metros de distancia de la gruta del Villonaco, a efectos de que cuando se concelebre la Santísima Eucaristía.
0: Minio, pues, le interrumpo, estamos con Minio, estamos con la Eucaristía, el mensaje es claro.
1: Adelante, por favor.
0: Sí, vamos con la Eucaristía.

0: En el nombre del Padre, y del Hijo, y del Espíritu Santo.
1: Amén.
0: La gracia de nuestro Señor Jesucristo, el amor del Padre, y la comunión del Espíritu Santo esté con todos ustedes.
1: Y con tu espíritu.
0: Queridas hermanas, queridos hermanos, con alegría la recibimos a la Santísima Virgen María en esta bella imagen de Nuestra Señora del Cisne, que visita Catamayo y que ha acompañado a todos los caminantes, los peregrinos que vienen de distintos lugares, que sientan la confianza, que sientan la esperanza en esta buena madre. Pedimos por todos ustedes, pedimos por el cantón Catamayo, y en este día pedimos también por su alcaldesa, que el Señor le regale muchos años más de vida, que le conceda sobre todo la paz en su corazón. Y para celebrar dignamente esta Eucaristía, reconozcamos humildemente nuestros pecados. Yo confieso ante Dios Todopoderoso y ante ustedes, hermanos, que he pecado mucho de pensamiento, palabra, obra y omisión, por mi culpa, por mi culpa, por mi gran culpa. Por eso ruego a Santa María Siempre Virgen, a los ángeles, a los santos y a ustedes, hermanos, que intercedan por mí ante Dios nuestro Señor. Que Dios Todopoderoso tenga misericordia de nosotros, perdone nuestros pecados y nos lleve a la vida eterna.

0: Oremos. Dios de misericordia, concédenos protección en nuestra debilidad, para que al recordar hoy a la Inmaculada Madre de Dios, por su intercesión y auxilio, nos veamos libres de culpas, por nuestro Señor Jesucristo, tu Hijo, que vive y reina contigo en la unidad del Espíritu Santo, y es Dios por los siglos de los siglos.
1: Amén.
2: Del libro del profeta Ezequiel. En aquellos días el Señor me habló y me dijo: Hijo de hombre, dile al príncipe de Tiro, el Señor dice esto: tu corazón ha ensorbecido y ha dicho: soy Dios, estoy sentado en el trono de Dios, en medio de los mares, pero eres hombre y no Dios, y te crees tan sabio como Dios. ¿Pretendes ser más inteligente que Daniel y conocer todos los secretos? Con tu sabiduría y habilidad te has hecho rico. Has amontonado oro y plata en tus tesoros. Con astucia de comerciante has argumentado tus riquezas y te has ensorbecido por tu fortuna. Por eso dice el Señor: ¿por qué te has creído tan sabio como Dios? Por eso mandaré contra ti a los feroces de los pueblos extranjeros, que desvivirán su espada contra tu esplendor y tu sabiduría, y acabarán con tu grandeza. Ellos te matarán y el mar será tu sepultura. Ante la mano misma de tus verdugos, ¿te atreverás a afirmar todavía que eres Dios, cuando no eres más que un hombre? Morirás como un pagano a manos de extranjeros, porque así lo digo yo, el Señor Dios, palabra de Dios.
3: El Señor da la muerte y la vida.
4: El Señor da la fuente y la vida.
3: El Señor pensó: voy a disipiarlos, a borrar su memoria y a los hombres. Pero no, porque temo la presunción del enemigo y la mala interpretación del adversario.
4: El Señor da la puerta de la vida.
3: Pues diría el enemigo que su mano había vencido y que no era el Señor el que lo había hecho, porque son una nación que ha perdido el juicio.
4: El Señor da la muerte y la vida.
3: ¿Cómo puede uno perseguir a 1,000 y dos poner en fuga a 10,000? No es porque su Dios lo ha vendido, porque el Señor no lo ha entregado.
5: El Señor da la muerte y la vida.
3: El día de su destrucción se acerca y su suerte se apresura, porque el Señor defenderá a su pueblo y tendrá compasión de sus siervos.
5: El Señor da la muerte y la vida.

0: El Señor esté con ustedes.
1: Y con tu espíritu.
0: Lectura del Santo Evangelio según San Mateo.
2: Gloria a ti, Señor.

0: En aquel tiempo Jesús dijo a sus discípulos: Yo les aseguro que un rico difícilmente entrará en el reino de los cielos. Se lo repito, es más fácil que un camello pase por el ojo de una aguja que un rico entre en el reino de los cielos. Al oír esto, los discípulos se quedaron asombrados y exclamaron: Entonces, ¿quién podrá salvarse? Pero Jesús, mirándolos fijamente, respondió: Para los hombres es imposible, mas para Dios todo es posible. Entonces Pedro, tomando la palabra, le dijo a Jesús: Señor, nosotros lo hemos dejado todo y te hemos seguido. ¿Qué nos va a tocar? Jesús le dijo: Yo les aseguro que en la vida nueva, cuando el Hijo del Hombre se sienta en su trono de gloria, ustedes los que me han seguido, se sentarán también en 12 tronos para juzgar a las 12 tribus de Israel. Y todo aquel que por mí haya dejado casa, o hermanos, o hermanas, o padre, o madre, o esposa, o hijos, o propiedades, recibirá 100 veces más y heredará la vida eterna. Y muchos primeros serán últimos, y muchos últimos serán primeros. Palabra del Señor.
1: Gloria a ti, Señor Jesús.

Querido Padre Carlos, párroco de esta parroquia María Auxiliadora, queridos hermanos sacerdotes, querida señora alcaldesa, autoridades del cantón, hermanos y hermanas todos. En esta segunda etapa de la visita de la Santísima Virgen del Cisne, viene esta reflexión tan linda que nos da el Evangelio en el día de hoy. La pregunta que le hacen al Señor es: ¿quién podrá salvarse? ¿Por qué nosotros estamos aquí? ¿Por qué hemos caminado? ¿Por qué esa fe que nace del corazón? Porque siempre hay esa esperanza de algo más. Porque siempre tenemos esa esperanza de esa vida eterna. Y dentro de todo lo que nosotros hacemos en este camino de fe, hay también este deseo de alcanzar esa salvación y esa vida eterna. Siempre en el corazón del hombre está este deseo, llegar allá. Pero ahí viene, ¿qué tenemos que hacer para salvarnos? Que sería la segunda pregunta. ¿Qué tenemos que hacer? Y el Señor toma una parte muy dura quizá, y que toca algo fundamental que se da en la vida del ser humano. El Señor dice: es difícil que los ricos entren en el reino de los cielos. ¿Será que porque es rico ya no puede entrar en el reino de los cielos? No. El Señor habla directamente en otro pasaje, cuando Él dice: donde está tu tesoro, ahí está tu corazón. Entonces, no es el problema la riqueza, es el problema dónde está el corazón del hombre. ¿En dónde estamos ubicados? ¿Dónde está ese corazón nuestro? Si ese corazón está en esa vida, en ese deseo de esa vida eterna, ese corazón está en ese deseo de esa vida en plenitud, de esa vida con Dios, las cosas cambian. Los bienes de este mundo no son para nosotros. Los bienes de este mundo son para el servicio de los que estamos en este mundo. Saber que siempre, una de las cosas que debemos siempre tenerlo presente, las cosas que tenemos, los bienes que tenemos, son medios para nuestra vida, pero no el fin último. Cuando nosotros hacemos de los medios como que fuera nuestro fin último y solamente nos dedicamos a ellos, ahí sí nuestro corazón está por otro lado. ¿Dónde está nuestro corazón? ¿Dónde está ubicado nuestro corazón? ¿Cuál es el tesoro que tenemos en nuestra vida? Esa es la pregunta que nos hace. Queridos hermanos, cuando uno se apega a las cosas de este mundo, cuando uno tiene ambición, o cuando tiene sobre todo ese deseo de tener y más tener, se vuelve avaro, se vuelve tacaño. Y eso es lo que no le gusta al Señor. Los avaros, siempre dice, irán por otro lado. En cambio, lo que el Señor pide, las cosas de este mundo son para compartirlas. Las cosas de este mundo son para apoyar nuestra vivencia mientras estamos de paso por este mundo. Pero vemos, sin embargo, ahora que estamos haciendo este recorrido, esta peregrinación con la Santísima Virgen, y que tenemos este lema: María, Reina de la Paz. ¿Por qué perdemos la paz? ¿Por qué tenemos problemas? ¿Por qué tenemos guerras en el mundo? Todas las guerras que se han dado y que se dan en la humanidad siguen siendo por esto, por el deseo de tener más. Ya tengo ese territorio, quiero más territorio. Quiero estos bienes que no tengo acá en este país. Entonces siempre las cosas de este mundo son las que generan violencia. Las cosas de este mundo, la ambición del corazón, lleva a generar todo tipo de violencia en la sociedad. ¿De dónde viene toda la violencia que vive en nuestro país? Por el deseo de acaparar solamente unos cuantos todo lo que quieren. La violencia. No importa, se rompe la ética, se rompe una moral digna, se rompe una moral cristiana, cuando el corazón es un corazón que está lleno de avaricia, un corazón lleno de codicia. Y eso es lo que hace daño. Los bienes no son los malos. Lo que es malo es el corazón del hombre. Y el corazón
es el que tiene que manejar las cosas. Por eso que cuando nosotros hablamos de esta paz, necesitamos un cambio de corazón. ¿Por qué vivimos ahora esta violencia en nuestro país, en nuestro medio? Quizá aquí, también aquí en Catamayo, que vivimos y sentimos muertes violentas, vivimos estas situaciones. Siempre el deseo de apropiarse, el deseo de tener más, el deseo de que no importa lo que pase en los demás, con tal de tener yo. Ahí vienen los negocios ilícitos, ahí viene todo lo que es la usura, ahí viene todo lo que son las vacunas, ahí viene todo lo que es el explotar a los demás, porque el deseo del corazón no está en el deseo de Dios. El deseo del corazón del hombre está solamente en los bienes de este mundo. Y luego, ya lo dice la misma palabra de Dios, cuando una persona, cuando dice, pues no, el Evangelio mismo, un hombre tuvo una gran cosecha, tuvo bastante, y entonces dijo, ahora sí, voy a guardar todo lo que he cosechado, y ahora sí, voy a vivir, a comer y disfrutar. Y el Señor le dijo, qué desdichado, esta misma noche se te pedirá cuentas, esta misma noche morirás. ¿Para quién servirán los bienes de este mundo? ¿Para quién servirán los bienes que acumulas? ¿Quién aprovechará esos bienes? Pero sin embargo, a pesar de que el Evangelio tiene tantos siglos, sin embargo no entendemos que justamente la codicia del hombre es la que lleva a la división. El que se siente dueño, el que se siente rico, no necesita de los otros. El que se sienta ya que tiene todas las soluciones de la vida, porque ya tiene resueltos los problemas, ya no es sensible ante las necesidades de los demás. El que tiene ese corazón lleno de ambición, se aprovecha de los otros. Busca siempre explotar a los demás. Y eso es lo que María nos enseña. Si queremos una paz verdadera, tenemos que tener un corazón desapropiado. Un corazón donde yo no sea ambicioso, no sea codicioso. Un corazón donde deje lo malo y haga siempre ese bien que nos vino a enseñar el Señor. Yo creo que eso es lo lindo. ¿De quién serán los bienes de este mundo cuando yo muera? Y ahí vemos los grandes problemas, problemas de herencias, problemas de codicias, división en las familias, división entre hermanos, peleas entre hermanos, siempre la violencia. Cuando el corazón no es un corazón pacífico, no es un corazón desprendido, siempre creará violencia, siempre querrá más, siempre ambicionará más, y poco será esa generosidad que pueda dar a los demás. Queridos hermanos, el Evangelio de hoy, con esta visita de la Santísima Virgen María, nos hace un llamado a una realidad actual. La pregunta que nos hace, primeramente, es esta: ¿qué tengo que hacer para alcanzar esa vida eterna? Un día moriremos, eso tenemos que tenerlo claro. Pero después de esta muerte, ¿a dónde vamos? ¿Qué pasa después de la muerte? Y luego, ¿qué estamos haciendo para ese momento? ¿Qué es lo que quiero alcanzar yo en mi vida? Y aquí mismo, mientras estoy de paso por este mundo, ¿qué quiero alcanzar? ¿Qué huella quiero dejar en este mundo? ¿Qué cosa quiero dejar como bueno, como señal de que he pasado por este mundo? Ahí está esa parte linda. Un corazón desprendido, un corazón generoso, un corazón que comparte, un corazón que no es ambicioso, un corazón que sabe vivir esa relación linda con los demás. Cuando yo tengo paz en mi corazón, esa paz se transmite a los demás. Cuando yo tengo paz en mi vida, esa paz se transmite a mi familia y esa paz se transmite en la sociedad donde yo estoy. La persona que no tiene paz siempre generará violencia, siempre será violento, siempre creerá que tiene la razón, siempre se creerá dueño de las cosas, dueño de las verdades. En cambio, el Señor nos enseña que los humildes de corazón son los que entrarán en el reino de los cielos. Por eso que ese signo, no de una pobreza material nada más, por eso nos habla el Señor, dichosos los pobres de espíritu, porque de ellos es el reino de los cielos. Un corazón desprendido, un corazón abierto, un corazón que es capaz de perdonar, un corazón que sabe amar verdaderamente, ese es el corazón que llega y que sobre todo alcanza ese camino para el reino de los cielos,
para esa vida eterna. Que el Señor, con la visita de la Virgen María, nos dé también este mensaje de vida y que todos procuremos tener un corazón lleno de paz para ser también personas pacíficas y ser instrumentos de paz en este mundo violento, en este mundo que necesita signos de paz, signos de amor, signos de perdón. Que la Virgen nos conceda esta gracia, que Catamayo sea esa ciudad de paz y de verdad que todos nos sintamos seguros y sobre todo alegres de vivir en este lugar. Que la Virgen María traiga esa paz que tanto necesitamos. ¡Que viva la Virgen del Cisne!

0: con esa presencia de esta imagen tierna, bella, de Nuestra Señora del Cisne, con ese vestido que justamente ha caminado desde San Pedro hasta acá, pidiendo que tengamos esa paz, la protección en nuestro país, que nos libre de la violencia, que nos libre de cualquier calamidad natural, que nos libre de los terremotos, que nos libre de pronto de cualquier otra situación, de ese fenómeno del Niño que tanto se habla. Le pedimos esa protección a la Virgen María. Y ahora con esa confianza de hijos, sabiendo que con confianza, lo que le pidamos con fe, el Señor nos escucha, presentémosle nuestras peticiones.
1: Por la Iglesia y sus pastores, oremos por el Papa León XIV, por nuestro obispo Walter y por todos los sacerdotes, para que acompañen con sabiduría y comprensión a un pueblo herido por el menosprecio, la pobreza y la violencia, y para que la Virgen los guíe en su labor de guiar al pueblo de Dios hacia la fe y la unidad. Roguemos al Señor.
0: Escucha, Señor, nuestra oración.
1: Por la paz y la justicia en nuestra patria, oremos por nuestras autoridades y por la sociedad entera, para que sepamos construir un país en paz, con trabajo honesto, respeto mutuo y solidaridad hacia los más vulnerables. Roguemos al Señor.
0: Escucha, Señor, nuestra oración.
1: Por los peregrinos, los devotos, oremos por todos los fieles que vienen con la churonita en su recorrido, por los que vienen caminando con sacrificio y devoción, para que la Madre del Cisne proteja sus pasos, renueve sus fuerzas y escuche sus súplicas. Roguemos al Señor.
0: Escucha, Señor, nuestra oración.
1: Por las familias de Catamayo y del Ecuador entero, oremos por nuestros hogares, para que reine en ellos el amor, el perdón y la paz, para que la Virgen del Cisne extienda su manto sagrado, cubriendo de bendiciones y providencia a cada familia. Roguemos al Señor.
0: Escucha, Señor, nuestra oración.
1: Por los enfermos y necesitados, oremos por los hermanos que sufren en hospitales o en sus casas a causa de alguna enfermedad, la soledad o la tristeza, para que encuentren consuelo y salud por intercesión de nuestra Madre Celestial. Roguemos al Señor.
0: Escucha, Señor, nuestra oración. Cada uno de nosotros tenemos algo en nuestro corazón que poner en la presencia de Dios por intercesión de la Virgen. Les invito a un momentito de silencio. Cada uno ponga esa intención que tiene en su corazón, con esa confianza de que el Señor, por intercesión de la Virgen María, nos escuchará. Padre de bondad, escucha las oraciones y súplicas de estos hijos tuyos, que por intercesión de la madre de tu Hijo, te claman y te piden. Acoge estas peticiones y haz, Señor, que veamos que tú eres el Padre bueno que acoge aquello que te pedimos. Por Jesucristo nuestro Señor. Amén.

0: Oren, hermanos, hermanas, para que este sacrificio que es mío y de ustedes sea agradable a Dios Padre Todopoderoso.
1: El Señor reciba de tus manos
2: este sacrificio para alabanza y gloria de su nombre, para nuestro bien y de toda su santa iglesia.
0: Recibe, Señor, la oración de tu pueblo, junto con las ofrendas de este sacrificio, para que por la intercesión de María, bienaventurada, la madre de tu Hijo, ningún buen propósito quede sin realizarse y ninguna de nuestras súplicas sea vana. Por Jesucristo nuestro Señor.
1: Amén.
0: El Señor esté con ustedes.
3: Y con tu espíritu.
0: Levantemos el corazón.
3: Tenemos levantado hacia el Señor.
0: Demos gracias al Señor nuestro Dios.
3: Es justo y necesario.
0: En verdad, es justo y necesario. Es nuestro deber y salvación darte gracias y proclamar tus maravillas en la perfección de tus santos. Y al conmemorar a la bienaventurada Virgen María, exaltar especialmente tu generosidad, inspirándonos en su mismo cántico de alabanza. En verdad, hiciste obras grandes en favor de todos los pueblos y has mantenido tu misericordia de generación en generación. Cuando al mirar la humildad de tu esclava, por ella nos diste al autor de la salvación humana, Jesucristo, Hijo tuyo y Señor nuestro. Por él, los coros de los ángeles adoran tu gloria eternamente. Gozosos en tu presencia, permítenos asociarnos a sus voces, cantando humildemente tu alabanza.

Santo eres en verdad, Señor, fuente de toda santidad. Por eso te pedimos que santifiques estos dones con la efusión de tu Espíritu, de manera que se conviertan para nosotros en el cuerpo y la sangre de Jesucristo nuestro Señor, el cual, cuando iba a ser entregado a su pasión voluntariamente aceptada, tomó pan, dándote gracias, lo partió y lo dio a sus discípulos diciendo: tomen y coman todos de él, porque esto es mi cuerpo que será entregado por ustedes.

Del mismo modo, acabada la cena, tomó el cáliz y dándote gracias de nuevo, lo pasó a sus discípulos diciendo: tomen y beban todos de él, porque este es el cáliz de mi sangre, sangre de la alianza nueva y eterna, que será derramada por ustedes y por muchos para el perdón de los pecados. Hagan esto en conmemoración mía.

0: Este es el sacramento de nuestra fe.
1: Anunciamos tu muerte y proclamamos tu resurrección. Ven, Señor Jesús.
0: Así pues, Padre, al celebrar ahora el memorial de la muerte y resurrección de tu Hijo, te ofrecemos el pan de vida y el cáliz de salvación, y te damos gracias porque nos haces dignos de servirte en tu presencia. Te pedimos humildemente que el Espíritu Santo congregue en la unidad a cuantos participamos del cuerpo y la sangre de Cristo.
2: Acuérdate, Señor, de tu Iglesia extendida por toda la tierra, y con el Papa León, con nuestro obispo Monseñor Walter, y todos los pastores que cuidan de tu pueblo, llévala a su perfección por la caridad.
3: Acuérdate también de nuestros hermanos que durmieron en la esperanza de la resurrección, y de todos los que han muerto en tu misericordia. Admítelos a contemplar la luz de tu rostro. Ten misericordia de todos nosotros, y así como María la Virgen, Madre de Dios, su esposo San José, los apóstoles y cuantos vivieron en tu amistad a través de los tiempos, merezcamos por tu Hijo Jesucristo compartir la vida eterna y cantar tus alabanzas.
0: Por Cristo, con Él y en Él, a ti Dios Padre omnipotente, en la unidad del Espíritu Santo, todo honor y toda gloria por los siglos de los siglos.
4: Amén.
0: Antes de participar en el banquete de la Eucaristía, que es signo de reconciliación y vínculo de unión fraterna, oremos juntos como el Señor nos ha enseñado. Padre nuestro, que estás en el cielo, santificado sea tu nombre. Venga a nosotros tu reino. Hágase tu voluntad en la tierra como en el cielo. Danos hoy nuestro pan de cada día. Perdona nuestras ofensas, como también nosotros perdonamos a los que nos ofenden. No nos dejes caer en la tentación y líbranos del mal. Líbranos de todos los males, Señor, y concédenos la paz en nuestros días, para que, ayudados por tu misericordia, vivamos siempre libres de pecado y protegidos de toda perturbación, mientras esperamos la gloriosa venida de nuestro Salvador Jesucristo.
1: Tuyo es el reino, tuyo el poder y la gloria por siempre, Señor.
0: Señor Jesucristo, que dijiste a tus apóstoles: la paz les dejo, mi paz les doy. No tengas en cuenta nuestros pecados, sino la fe de tu Iglesia. Y conforme a tu palabra, concédele la paz y la unidad. Tú que vives y reinas por los siglos de los siglos, que la paz del Señor esté siempre con ustedes.
1: Y con tu espíritu.
0: Como hermanos, démonos fraternalmente la paz.

0: Este es el Cordero de Dios que quita el pecado del mundo. Dichosos los invitados a la cena del Señor.
1: Señor, no soy digna de que entres en mi casa, pero una palabra tuya bastará para sanarme.
0: Que el cuerpo y la sangre de Cristo nos guarden para la vida eterna.
1: Amén.

Para la comunión, las personas que están preparados van, se van a ir los ministros en la Eucaristía, la parte de atrás, donde ven este distintivo de, como de esta hostia, allí para que se acerquen, hagan cola y devotamente sepamos recibir la Santa Comunión. Los demás acompañamos el canto con devoción y con mucho respeto en esta Eucaristía.

0: Oremos. Al recibir estos sacramentos del cielo, imploramos de tu misericordia, Señor, que cuantos nos alegramos en la memoria de la bienaventurada Virgen María, consigamos colaborar a imitación suya en el misterio de nuestra redención. Por Jesucristo nuestro Señor.
1: Amén.
2: Quienes hacemos la parroquia María Auxiliadora, queremos expresar a cada uno de ustedes un infinito agradecimiento por estar hoy aquí, esta tarde, a los pies de la Santísima Virgen. Queremos dar la bienvenida a nuestra reina Churonita, la reina coronada del cisne. Que María Santísima derrame bendiciones sobre Catamayo, sobre todos los peregrinos que hoy caminan con ella hacia el encuentro de su Hijo Jesucristo. Quiero agradecer la presencia de Monseñor Walter, nuestro obispo de la diócesis de Loja, a los sacerdotes que nos acompañan hoy, que han solemnizado esta Eucaristía de bienvenida en torno a la Santísima Virgen del Cisne. Gracias al municipio de Catamayo, en la persona de la señora alcaldesa, gracias por el trabajo articulado de todos estos meses de trabajo, de organización, para que salga de la mejor manera. Gracias, abogada Janet, por siempre estar sirviendo a la Iglesia y trabajando en comunión. Y así a todas las autoridades de Catamayo, porque cada una ha colocado un granito de arena para que esta peregrinación salga de la mejor manera. Quiero agradecer a la parroquia, a los jóvenes, a los catequistas, a los grupos apostólicos, a los monaguillos, a todos los fieles que juntos siempre están aportando para que nuestra parroquia sea viva con la bendición de Dios. Gracias a todos ustedes por la organización, gracias por estar ahí siempre apoyando noche a noche y con ideas y ahí aportando con un granito de arena. Quiero agradecer la presencia de todos los fieles peregrinos que caminan con nuestra reina. Caminar con la Virgen significa que nuestra mirada está en el cielo, que no somos aquí de este mundo, que solo es un paso. Y María nos enseña a poner nuestra esperanza en Dios, con los pies puestos en la tierra, pero con la mirada fija en el cielo. Quiero agradecerles, hermanos, a ustedes e invitarles para que sigan participando y acompañando de estos días de fiesta aquí en nuestro cantón Catamayo. Después de la bendición, la sagrada imagen la llevarán al templo, estará vestida de reina y estará ahí. Habrá Eucaristía a partir de las 3 de la tarde, 3, 4, 5. A las 7 la Eucaristía de vísperas a cargo de los priostes de este año, año par. Gracias a ellos también por todo el esfuerzo, por toda esa colaboración, por todo el amor que muestran a la Virgen y a Dios. Gracias a ellos, después de eso también habrá un programa cultural, artístico, Noche de Luces, en honor a la Santísima Virgen. Cordialmente invitados a participar después de la Eucaristía de 7 de la noche. La iglesia estará abierta hasta las 11, 10 y media, 11 de la noche, y luego, hermanos, el 19 a las 5 de la mañana, nuevamente se abre el templo para el rezo del Santo Rosario y la Santa Eucaristía. Mañana todo el día habrá Eucaristías, habrá confesiones. En la noche, a las 7, sale la imagen ya vestida de peregrina nuevamente aquí a esta tarima y tendremos una vigilia de oración. A partir de las 8 estarán el Ministerio Fuego de Dios animando con los jóvenes hasta las 12 de la noche y luego continúa la animación hasta las 4 de la mañana. 4 de la mañana tenemos la Eucaristía para todos los peregrinos que comienzan ya a caminar hacia Loja. Y la última Eucaristía sería a las 5 de la mañana y 6 de la mañana del 20. Nuevamente nuestra Madre Reina Coronada del Cisne emprende el viaje hacia la ciudad de Loja. Les invitamos a participar con alegría, con amor.

de todos estos días y que María Santísima nos cuide y nos cuidemos también cada uno de nosotros, hermanos. La Virgen nos trae siempre un mensaje de paz, un mensaje de esperanza, pero también necesita de la colaboración de nosotros para cuidarnos mutuamente, cuidar nuestra ciudad, que si tenemos por ahí la basura, por favor dejémosla en un sitio para que mostremos esa también esa imagen bonita de una cultura de educación, de saber que este planeta es nuestro, como dice el Papa, la casa común hay que cuidarla. Y entre todos, hermanos, agradecer a la Policía Nacional que estará también velando y cuidando el orden, y así disfrutemos de la mejor manera estos días de festividad. ¡Y que viva la Reina del Cisne! ¡Viva!

0: que la buena madre, la Santísima Virgen María, Nuestra Señora del Cisne, nos acoja a todos y sobre todo nos conceda esas gracias que le pedimos. A ella le suplicamos diciendo: Dios te salve, Reina y Madre, Madre de misericordia, vida, dulzura y esperanza nuestra. Dios te salve, a ti clamamos los desterrados hijos de Eva. A ti suspiramos gimiendo y llorando en este valle de lágrimas. Ea pues, Señora abogada nuestra, vuelve a nosotros tus ojos misericordiosos, y después de este destierro, muéstranos a Jesús, fruto bendito de tu vientre, oh clemente, oh piadosa, oh dulce siempre Virgen María. Ruega por nosotros, Santa Madre de Dios,
1: para que seamos dignos de alcanzar las promesas y gracias de nuestro Señor Jesucristo. Amén.
0: El Señor esté con ustedes.
1: Y con tu espíritu.
0: Que el Señor les bendiga y les guarde. Les muestre su rostro y tenga misericordia de ustedes.
1: Amén.
0: Vuelve el Señor su rostro hacia ustedes y les conceda la paz.
1: Amén.
0: Y la bendición de Dios Todopoderoso, Padre, Hijo y Espíritu Santo, descienda sobre ustedes y les acompañe siempre.
1: Amén.
0: Con la bendición de Dios, pueden ir en paz.
1: Demos gracias a Dios.
0: Y que viva nuestra Madre del Cisne. Que

0: 12:59 prácticamente cerramos la transmisión, bueno, no la transmisión, sino el relato de lo que representa esta imagen que se ha cumplido para este día en torno a lo que representa en sí y ya el trabajo. Ya, Alex, estamos con Alex, entonces, porque con María...
1: Reina de la Paz. Muchas gracias, compañeras allá en Estudios Centrales. Realmente hemos tenido que venir por acá a un lugar donde podamos tener una mejor señal de la telefonía celular. Muy complicado, muy congestionado acá en el centro de Catamayo con la aglomeración de los feligreses, de las personas que arribaron el día de hoy aquí hasta este cantón con la portentosa imagen de Nuestra Señora y Reina Coronada del Cisne. Es por eso que a la llegada de esta bella imagen no pudimos realizar una cobertura completa, justamente por la deficiencia en la señal telefónica que estamos utilizando para esta cobertura informativa. Pero bueno, estamos con la misma alegría, con el mismo entusiasmo, con hasta cierto punto henchidos de ese fervor que hoy se está viviendo aquí en el Cantón Catamayo, y también un poquito sorprendidos en el sentido de ver la cantidad de gente, bueno, llamémosle en el buen sentido de la palabra, sorprendidos de ver la gran cantidad de gente, definitivamente una marea humana el día de hoy aquí para acompañar a la Sagrada Imagen en su recorrido desde San Pedro de la Bendita aquí a Catamayo, y no se diga con mayor razón para recibirla aquí en este hermoso sector de nuestra provincia de Loja. Así que, mi querida Mercedes, nosotros estamos, como digo, compartiendo con los oyentes de esta gran cadena informativa que la integran Noato Belle, Radio Planeta, SR Radio, Plan B Loja, también este diario La Hora. Estamos compartiendo esta gran alegría. Hace pocos minutos acaba de concluir la Eucaristía, la misa de bienvenida a la portentosa imagen de Nuestra Señora del Cisne, que como ustedes escucharon fue presidida por Monseñor Walter Erard, obispo de la diócesis de Loja, en donde una vez más en su homilía, en su mensaje espiritual, nos ha hecho llamado a unirnos para rescatar la paz que se ha perdido en nuestro país y se ha perdido en el mundo entero. Es lo que brevemente estamos reportando de acá, ya prácticamente concluyendo esta jornada informativa, mi querida Mercedes, agradeciéndoles y felicitándoles también a ustedes por el trabajo realizado allá en Estudios Centrales. También el saludo a Lyndon San Martín, a Pablo San Martín de Radio Planeta, que también se vieron integrados a este trabajo. Doy paso a mi compañera Selena para que ella también dé sus últimas palabras, sus últimas impresiones, y estaremos ya realizando la despedida de esta jornada informativa. Selena.
2: Así es, agradecerle a cada uno de ustedes por habernos acompañado en este segundo tramo de la Romería de la Virgen del Cisne. Pudimos ver mucha gente feliz, contenta, ver la emoción de cada uno de ellos que expresaban con lágrimas prácticamente. Lo que sí me sorprendió mucho fue ver la sensibilidad, poca sensibilidad que hay ya entre la gente. El simple hecho de estar en una aglomeración, por lógica vamos a tener golpes, roces, sin querer vamos a poder golpear a la persona que está adelante o la que está atrás. Y pude observar que la gente es un poco insensible, porque golpea a la gente y pasa nomás. O si no, dice discúlpeme, y otros contestan, ¿acaso con pedirme perdón ya me pasa el dolor? Entonces, sí ha habido un poco de esa cierta sencillez, humildad entre las personas, de que el simple hecho de estar aquí en una romería es para poder unirnos más, independientemente si nos conocemos, no nos conocemos, somos familia, no somos familia, poder ser más humanos. Pero sí nos ha sorprendido mucho ese tipo de cositas, son cosas pequeñas que no nos damos mucho en cuenta, pero si nos ponemos a observar, sí resalta mucho. Como se había comentado, sí tuvimos la presencia del cuerpo policial, tanto al inicio de la romería, en el centro y al final, tuvimos lo que es ambulancias, tuvimos a los paramédicos que estaban pendientes de que alguna persona tenga algún malestar o necesite ayuda, pero gracias a Dios hasta el momento todo ha terminado con un 100% favorable. Podemos decir que este segundo tramo se cumplió a cabalidad y con toda la satisfacción del mundo.
1: Así es, Selena, en realidad hay muchos puntos de vista en torno a lo que ha sucedido el día de hoy, aquí 18 de agosto, en la el arribo de la Sagrada Imagen de Nuestra Señora Coronada del Cisne al Cantón Catamayo. Esa joya preciosa, como la describió Monseñor Walter Heras Espinosa, esa joya preciosa que tienen los ganos, ha llegado el día de hoy una vez más custodiada por la Policía Nacional y custodiada, cuidada por todos los cientos de miles de hijos que estuvieron junto a ella, junto a esa imagen de la Sagrada Imagen de Nuestra Señora del Cisne. Entonces nosotros estamos ya prácticamente, mi querida Mercedes, tal vez tenemos alguna inquietud, o si no, quisiéramos aprovechar para una vez más agradecer de todo corazón a quienes de una u otra manera también han sido parte y siguen siendo parte de esta gran cadena informativa, y que ha sido con su apoyo, con su granito de arena, que han permitido que nosotros podamos organizar y ejecutar sobre todas las cosas hasta la presente fecha el trabajo que hemos planificado en la gran cadena informativa. Mi agradecimiento muy especial al ingeniero Marco Palacios, gerente general de la empresa Tecno Voladuras, al ingeniero José Ágreda, gerente de la empresa Tecno Voladuras, por ese apoyo incondicional, ese apoyo tan grande que nos dieron en esta ocasión, facilitándonos una vez más el vehículo para que nosotros podamos hacer la cobertura durante todos estos dos primeros días de esa peregrinación. Así que muchas gracias para el ingeniero Marco Palacios, para su familia, muchas bendiciones, para su empresa también. El agradecimiento al licenciado Luis Torres Flores, presidente del Club Deportivo Team Ecuador, al señor Jorge Carvalho, propietario de Dior's Collares y Relojes, al señor Climber Sánchez Estrada, presidente del Club Deportivo Smart Corp, también al señor Ángel Viñán Solano, presidente del Club Deportivo Doble Impacto, al ingeniero Jaime Villavicencio, gerente del Centro Oftalmológico Aguilar, al doctor Tito Carrión, gerente del Laboratorio Clínico Tito Carrión, a la abogada María Isabel Maldonado Toledo, como también a quienes hacen esta gran empresa de este líquido, de esta agua, como es agua Biospera, que está ingresando aquí al mercado local y que obviamente está agradando y gustando mucho a la gente. Está riquísima y saludable y reconfortante agua Biospera. Y también a la despensa, quienes hacen despensa Diana, a la señora Diana, muchas gracias por todo su apoyo, por su colaboración. Despensa Diana, que está ubicada en el corazón del barrio de Aguarcuna, acá en la ciudad de Loja. ¿Cómo no también expresar el agradecimiento? Claro que sí, no podía ser de otra manera, al padre Ernesto León, superior de la Congregación de Misioneros Oblatos, y al padre Luis Felipe Pinta Guamán, director de Radio Matovilla, que una vez más nos han dado el apoyo nos han facilitado las ondas y el canal de Radio Matovilla para poder nosotros, junto a Radio Planeta, realizar esta cobertura informativa, esta gran tarea evangelizadora que por segundo día consecutivo se ha cumplido el día de hoy. Dios les pague entonces al padre al padre Ernesto León, superior de la Congregación de Misioneros Oblatos, al padre Luis Pinta, director de Radio Matovilla. Y también a quienes hacen Solca Loja, también nuestro agradecimiento, donde nos dicen ellos, desde Solca, núcleo de Loja, nos unimos a esa tradición de fe que reúne a nuestra comunidad en torno a la esperanza y la solidaridad. También el voluntariado Solca, núcleo de Loja, nos dice que ha saludado con cariño y devoción a nuestra choronita, la Virgen del Cisne, y le pide que continúe acompañando y bendiciendo a los pacientes oncológicos y a sus queridos familiares. El voluntariado de Solca se ha unido y se une una vez más a esta romería para saludar a nuestra querida choronita, símbolo de fe, esperanza y unión para todos los lojanos. Así que muchas gracias entonces a quienes hacen Solca Núcleo de Loja y al voluntariado también de Solca Núcleo de Loja, quienes realmente hemos tenido la oportunidad de obtener los servicios médicos de Solca, podemos dar fe y razón del trato humano, del trato cristiano, del trato realmente que le dan al paciente, tanto médicos, enfermeras, como quienes laboran dentro de esta casa de salud, que obviamente son situaciones que uno nunca las puede olvidar y que las lleven en un lugar muy especial del corazón. Así que recomendamos a todos cada uno de ustedes que atiendan, que asistan a Solca por cualquier situación que ustedes tengan, no necesariamente del cáncer, sino de alguna otra enfermedad, y serán atendidos con un rostro humano y cristiano. Así que entonces estamos despidiendo nuestra cobertura el día de hoy del móvil que hemos estado integrado a Selena Luarte y Alex Torres. Estamos despidiéndonos ya desde acá, desde el centro de Catamayo, cuando son exactamente las 13:10. Tal vez alguna inquietud por parte de Mercedes allá en Estudio Central, estamos para responder. Mercedes, adelante, con María.
0: Pero, Reina de La Paz, perdón el lapsus. Quisiera consultarle a usted, Alex, respecto al tema de si se reportaron emergencias. Pude escuchar en una de sus transmisiones el sonido de ambulancias. ¿Se reportó algo que de alguna manera pudo tal vez haber alterado la tranquilidad de los ciudadanos?
1: No, definitivamente no hubo ninguna emergencia, al menos que nosotros hayamos podido evidenciar. Los sonidos que se escuchaban eran más bien de las sirenas de la Policía Nacional, que iban controlando paso a paso la caminata, justamente para que las personas avancemos a un ritmo un poquito más acelerado, sobre todo que avancemos con seguridad. Eso era más bien lo que sonaba la cena, es decir, digamos así, cosas lamentables, no dando gracias a Dios y a la Santísima Virgen María, al menos nosotros no las conocemos que se hayan dado. Yo creo que en forma general, todo, absolutamente todo, se dio como tenía que quedarse, con la bendición y cobijo maternal de la Santísima Virgen, mi querida Mercedes.
0: La otra consulta, Alex. Si bien no se produjo la Eucaristía en la Hacienda Monterrey, ¿cuál es el panorama que se observaba tal vez en las cercanías de la hacienda? No sé si todas las personas ya estaban enteradas de que en la hacienda esta vez no había Eucaristía, o algunos resultaron sorprendidos tal vez pensando en una planificación tradicional.
1: Esta noticia de que se había tomado la decisión de no realizar la misa en la Hacienda Monterrey ya fue conocida desde mucho tiempo atrás y se convirtió ya en dominio general. Entonces yo creo que no hubo mayor sorpresa en ese sentido, sino lo que sí se notó es nostalgia, porque todos quienes pasaban por este lugar junto a la Sagrada Imagen o un poquito delante de la Sagrada Imagen, inclusive nosotros sí regresamos a mirar a nuestro costado con un poco de nostalgia, toda vez de que era tradicional. Ya imagínense, Mercedes, durante 90 años ininterrumpidamente haber llegado a esta hacienda para la celebración de la Santa Misa, también tener un poco de descanso, poder adquirir un poco de alimento y tanta cosa más. En esta ocasión ya no fue posible, no. Entonces, más bien un poco de nostalgia, porque esta actividad espiritual que año a año se llevaba a cabo en esta hacienda no se realizó, porque lo contrario, la gente, las personas, los feligreses, estaban ya lo suficientemente enterados de la decisión que se había tomado de no realizar ya el ingreso este año a la Hacienda Monterrey. Lo que sí se cumplió fue el ingreso aquí a la ciudad de Catamayo, la recepción que realizó la alcaldía de aquí de Catamayo y algunas autoridades de aquí de este cantón, entre ellos también las autoridades eclesiásticas, el recibimiento que realizaron un pequeño acto aquí al ingreso de la ciudad de Catamayo. Eso sí se cumplió, porque también se manifestaba que estaba suspendida esta actividad, pero no, se lo cumplió, y obviamente es justo de que se lo haya dado, porque es como más o menos comparado con el recibimiento que le hacemos los locanos a nuestra buena madre allá en nuestra ciudad, cuando ingresa justamente en este sector denominado con mucho acierto el ingreso o puerta de la ingreso a la ciudad de Loja. Entonces acá de alguna manera también se cumplió ese acto y era justo de que las autoridades en el nombre del pueblo catamayense puedan también brindarle su apoteósico recibimiento a esta gran anfitriona, a esta hermosa anfitriona como es justamente la portentosa imagen de Nuestra Señora y Reina Coronada del Sistema.
0: La última inquietud, Alex, para poder también descansar y procesar el material que seguramente recogieron. En el asunto de manifestaciones generosas, por ejemplo, no sé si se notó entregas de alimentos, agua o algún tipo de donación o, bueno, no sé, algún tipo de expresión que puedan tener algunos feligreses.
1: Sí, Mercedes, y gracias por hacer esa pregunta. Efectivamente, el día de hoy hubo solidaridad aquí en este trayecto de San Pedro a Catamayo, especialmente ya en unos 3 kilómetros antes de ingresar aquí a la ciudad de Catamayo, hubo la donación de alimentos. Habían diversos tipos de alimentos. Habían agua hidratante, eso en cantidad, también frutas que nosotros podemos evidenciar e inclusive también recibir para podernos hidratar un poco. Vale destacar este hecho muy importante de la familia Patiño Pinta de Naranjal, la familia Buri Pinta del cantón Naranjal acá en la costa ecuatoriana, que habían traído un camión lleno de aguas, o sea, de botellitas de agua para brindar a todos los romeriantes. Eso fue un gesto muy bonito que nosotros lo pudimos evidenciar y también vivirlo y ser parte del mismo, toda vez que a nosotros también nos obsequiaron una botellita de agua que nos sirvió de mucho para nosotros podernos hidratar y avanzar a llegar hasta el centro de acá de Catamayo. También existía otra familia, la familia Patiño Figueroa, que estaba también donando unos riquísimos refrescos hechos de maracuyá, muy rico el refresco heladito, y otras familias estaban donando, por ejemplo, arroz relleno, estaban donando peitada, bueno, estaban algunos vasos, también unos vasitos de fresco con sándwiches. Bueno, sí, efectivamente se dio, Mercedes, la presencia, la solidaridad de algunas personas, de algunas familias, se dio esa solidaridad el día de hoy, y lo cual es realmente digno de rescatar, de felicitar, y obviamente de mostrar como un ejemplo que no solo una, dos, tres familias lo pueden hacer, sino tranquilamente lo podemos hacer todos, Mercedes, ser solidarios con los demás, porque justamente el Cristo vivo está en los demás, y qué mejor en este tipo de actividad, en estas romerías, el Cristo vivo está en aquel hermano migrante, hermano caminante, romeriante, que muchas de las veces viene con poco dinero en el bolsillo, que ni siquiera tiene para comprar una botella de agua o un pan para poder servir. Entonces yo creo que estos gestos solidarios vale destacarlos y ponerlos como ejemplo para los demás.
0: Gracias, Alex, porque con María vamos a cerrar.
1: Con María,
0: Reina de Esperanza, ya, o de Paz, Reina de la Paz. Estoy un poco confundida. María, Reina de la Paz. Con esto cerramos y estaremos listos el 20 de agosto para desarrollar las actividades que corresponden precisamente al último tramo de 37 kilómetros en la que la ciudadanía lojana recibirá a la imagen tallada por Diego de Robles en el Parque Central como último periplo, en la que permanecerá hasta noviembre, de acuerdo a la tradición. Nos vamos al mensaje comercial y con esto realmente cerramos. Les invitamos para que estén pendientes. Prácticamente hay que estar aquí muy tempranito, desde las 4 de la mañana, con el canto de los gallos, para poner los equipos listos y todo el sistema guionizado para entregar la información a partir de las 5 de la mañana, que entiendo que es lo que se ha programado ya la actividad eucarística. Vamos a la pausa.
3: 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Saludamos a la Santísima Virgen del Cisne y le pedimos siga siendo nuestra protectora. 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Como familia deportiva de fe, saludamos a la Santísima Virgen del Cisne, nuestra buena madre, Ángel Viñán Solano, presidente. 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
7: Vamos con María, Reina de la Paz. Con nuestros brazos abiertos y nuestro corazón perpetuo, le damos la bienvenida a la Reina Coronada del Cisne por salud y trabajo, pide la familia González Jaramillo. Vamos con María, ingeniero Edgar Guerra y familia, saluda y da la bienvenida a la ciudad de Loja, a nuestra Reina Coronada del Cisne, que derrame sus bendiciones y nos conceda y nos proteja con su manto sagrado. Vamos con María. 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Desde Italia, Margot Alicia Sarmiento Villavicencio, con esperanza, fe y amor, saluda a la sagrada imagen de la Virgencita del Cisne, pidiendo por la unidad de la familia. Vamos con María. La familia Flores Carrión agradece de todo corazón a la Virgencita del Cisne por los favores recibidos y las bendiciones concedidas. Con mucha fe y devoción, ponemos en sus manos a nuestra hija, quien este año no pudo cumplir la promesa que le hizo. Dios va a permitir el próximo año, podrá cumplirla con todo su amor y fe. Gracias, Virgencita del Cisne, por cuidar y bendecir a nuestra familia. Vamos con María.
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11: Es la 1:30.
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6: Hago conocer al público el siguiente extracto que nos dice: Juicio número 11333-2024-00589. Unidad Judicial Civil con sede en el Cantón Loja, provincia de Loja. Loja, jueves 23 de abril del 2026, a las 15 horas 33 minutos. Extracto de citación judicial. Cito con el contenido de la demanda ejecutiva de cobro de dinero, auto de aceptación a trámite y demás constancias procesales que anteceden en el presente procedimiento ejecutivo, al accionado Luis Ángel López Ortega, que en extracto es como sigue. Actora, Cooperativa de Ahorro y Crédito Crediamigo LTDA. Demandado, señores Natasha Mireya Jumbo Díaz y Luis Ángel López Ortega en calidad de deudores. Juicio número 11333-2024-00589. Cuantía $3,000 de los Estados Unidos de Norteamérica. Asunto, cobro de dinero pagaré a la orden. Trámite, procedimiento ejecutivo. Jueza doctora Sara Salomé Tandazo Valareso. Corte Provincial de Justicia de Loja. Unidad Judicial Civil con sede en el Cantón Loja, provincia de Loja. Loja, miércoles 14 de febrero del 2024, a las 16 horas 28 minutos. Extracto de demanda. La Cooperativa de Ahorro y Crédito Crediamigo LTDA, a través de su procuradora judicial, demanda mediante procedimiento ejecutivo a los señores Natasha Mireya Jumbo Díaz, en calidad de deudora principal, y Luis Ángel López Ortega, en calidad de garante solidario, para que mediante sentencia disponga que los demandados cancelen a la cooperativa que represente el valor de $2,000 de los Estados Unidos de Norteamérica, más los intereses legales pactados y los demora que se generen hasta el cumplimiento total de la obligación. Además, dispondrá que se cancelen las costas judiciales y los honorarios de la compareciente procuradora judicial. Vistos. Aboco conocimiento del presente proceso, doctora Sara Tandazo, en mi calidad de jueza de la Unidad Judicial Especializada de lo Civil de Loja. En lo principal, la demanda que antecede presentada por la Cooperativa de Ahorro y Crédito Crediamigo LTDA es clara, precisa y cumple los requisitos legales previstos en el artículo 142 y 143 del Código Orgánico General de Procesos COGEP y se fundamenta en el pagaré a la orden que adjunta a FS1, documento que constituye título ejecutivo al tenor de lo previsto en los artículos 347 y 348 del mismo Código, ya que contienen una obligación clara, pura, determinada y actualmente exigible, por lo que se califica y admite a trámite mediante procedimiento ejecutivo. En aplicación del artículo 351, numeral quinto del Código Orgánico General de Procesos, se concede el término de 15 días para que los demandados señores Natasha Mireya Jumbo Díaz, Luis Ángel López Ortega, en calidad de deudores, cumplan con la obligación demandada o propongan excepciones taxativas del artículo 353 del código citado. Bajo prevención que de no hacerlo, se pronunciará inmediatamente sentencia, misma que no será susceptible de recurso alguno. En cumplimiento al artículo 352 del cuerpo legal indicado. Cítese a los accionados en la dirección que se indique en el libelo de demanda. La parte interesada extraiga las copias necesarias del expediente para la elaboración de las boletas en el número que corresponda, a fin de que se cumpla con la citación. Tómese en cuenta el casillero judicial y los correos electrónicos señalados. Notifíquese y cúmplase. Firma ilegible, doctora Sara Salomé Tandazo Valareso, jueza de la Unidad Judicial Civil con sede en el Cantón Loja, provincia de Loja. Otro auto, Loja, martes 7 de abril del 2026, a las 16 horas 52 minutos. Vistos, el accionante señor abogado Rolando Humberto Ríos León, procurador judicial de Cooperativa de Ahorro y Crédito Crediamigo LTDA, rindió el juramento respecto de la imposibilidad de determinar el domicilio, individualidad o residencia del demandado señor Luis Ángel López Ortega, que pese a haber realizado las gestiones pertinentes, incluso acudido a los registros de público acceso a fin de dar con el domicilio, individualidad o residencia del certificado emitido por la Dirección Zonal 7 del Ministerio de Relaciones Exteriores y Movilidad Humana, el demandado no se encuentra registrado en oficina consular del Ecuador en el exterior. Como de igual forma de la información emitida por la Coordinación de Apoyo Migratorio, el demandado no registra movimiento migratorio. Por lo tanto, de conformidad a lo prescrito en el artículo 56.2 del Código Orgánico General de Proceso, se dispone citar al demandado Luis Ángel López Ortega, mediante mensajes que se transmitirán en tres fechas distintas, por lo menos tres veces al día en una radiodifusora de esta localidad, en un horario de 6 a 22 horas y que contendrán un extracto de la demanda o solicitud pertinente. La o el propietario o la o el representante legal de la radiodifusora emitirá el certificado que acredite las fechas y horas en que se realizaron las transmisiones de mensajes y una copia del audio. Por secretaría, elabore el extracto respectivo para que se cumpla con dichas publicaciones. Notifíquese. Firma ilegible. Doctora Sara Salomé Tandazo Valareso, jueza de la Unidad Judicial Civil con sede en el Cantón Loja, provincia de Loja. Particular que comunico para los fines de ley. Loja, 23 de abril del 2026. Firma atentamente Solórzano Cueva Paul Osvaldo, secretario de la Unidad Judicial Civil.
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9: Es la 1:40.
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1: Son las 2:09.
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0: Hola, soy Ismael.
1: Y yo soy Sammy.
0: Somos de la Unidad Educativa Liceo Matobello. Sammy, ¿has escuchado alguna vez por qué el sapo es aplastado?
1: ¿Por qué el sapo es aplastado? No, ¿por qué?
0: Bueno, pues hoy conoceremos sobre ello.
2: Seguramente usted está enterado de que la rana, el sapo, es uno de los animalitos que más se vincula con la picardía. En Ecuador, por ejemplo, cuando una persona es muy pícara, muy sabida, se le dice, este es un sapo. Claro que la fama del sapo no se queda ahí. En la actualidad, a nivel mundial, se llevan adelante campañas para defender a este animalito, que mucho ayuda para la correcta preservación del medio ambiente. Sin duda, es uno de los mejores conservadores de las cadenas ecológicas.

Pero también, los pueblos de nuestra América se han encargado de involucrar al sapo en muchos cuentos, dimes y diretes. Así, cuando alguien quiere lanzar su lengua en contra de otra persona, se dice que suelta sapos y culebras. Claro que siempre resulta que son palabras que, como el sapo, resbalan. El sapo que croa en las noches tiene también fama de bohemio, farrista y farandulero. Así se lo aprecia, por ejemplo, en el cuento que hoy hemos seleccionado para ustedes y que fue recogido en la zona afroecuatoriana de Esmeraldas por el antropólogo Juan García. Escuchemos por qué el sapo es aplastado.

0: Hace tiempisísimo, el sapo disque no era así como es ahora. Él andaba como todos los otros animales del monte, parado. Pero una vez, nuestro señor hizo una fiesta en el cielo. Y después de eso, fue que quedó como es ahora. Dicen que nuestro señor mandó invitar toditos los animales del monte para que fueran a un baile en el cielo. Toditos los animales se empezaron a preparar. Unos se bañaron en el río. Otros buscaron los mejorcitos que tenían para ponérselo. Ahí en el monte ya se armó la algarabía. Como la araña sabía tejer su telaraña, nuestro señor le dejó encargar para que hiciera una escalera de hilo para que por ahí pudieran subir los animales al cielo y gozar de la fiesta. Como el sapo era cantador, se fue donde la araña, que era respondedora, para ver qué canciones iban a cantar en el baile. ¡Ay, saño! Va que le encuentra haciendo la telaraña. Pero, a todas estas, en ese entonces, nadie sabía cómo era que la araña hacía su hilo. Como el sapo le vio, ya la araña le dijo:
1: ¡Ay, compadre sapo! ¡No le vaya a decir a nadie lo que ha visto! ¡No me vaya a descolgar!
2: ¡No, comadre! ¿Qué va a creer? ¡Despreocúpese de eso nomás, comadre!
1: Verá, compadre sapo, no le vaya a decir a nadie, porque si no...
2: ¡No, comadre araña! ¿Qué va?
0: Bueno, ya conversaron y se pusieron de acuerdo. Agarró el sapo y se fue para su casa, y la araña siguió tejiendo su escalera.
1: Ojalá que el compadre sapo no me vaya a joder.

0: hasta que llegó el día de la fiesta. Todos los animales fueron subiendo y al ver la escalera que había tejido la araña, se preguntaban:
1: ¡Ajo! ¿Cómo será que la señora araña hizo para tejer esta escalerísima hasta el cielo?
0: En pocos minutos, ya la fiesta se prendió y esos animales empezaron a sacar lo mejor que tenían para bailar. Hasta ese rato, el sapo se quedó calladito, viendo con los ojísimos, sin decir nada de cómo fue que la araña tejió la escalera. Ahí, los animales se fueron cogiendo y eche baile, y eche baile, y eche baile. Y esa música que gritaba bim, bim, bim, bim, bim. Siguieron bailando y tomando fuerte, sobre todo el sapo. Y ahí sí, señor, no fue cuento que en poquito y nada se emborrachó el sapo y ya comenzó a hablar cosas que no debía. Y ahora sí, no fue cuento que cogió la vihuela y se puso a cantar.
2: ¡Ajá! A ver lo de la fiesta. ¿Ustedes saben cómo es que teje la araña?
3: No, no, ¿cómo él lo hace? A ver.
2: Aquí se lo voy a decir.
3: A ver, dígalo, que venga esa música, a ver.

0: Y así, el sapo y la araña, más duros que eran, se cantaban y gritaban.
1: ¡Qué bulla!
2: ¡Comadre araña! ¡Caraca bulla!
3: ¡Comadre araña!
2: ¡Caraca bulla!
1: ¡Compadre sapo, no busque bulla!
0: Así que se han estado hasta que a la araña ya no le gustó.
1: ¡Pare, pare esa música, que esto se acabó! Que si no lo sacan de aquí al sapo, no canto ni bailo más.

0: Bueno, ya por aquí, por allá, se lo llevaron al sapo a reposar en un cucho del salón. Ya siguió el baile hasta que fue hora de irse cada uno para su casa. Ya los animales se fueron yendo uno por uno. Va que sapo no se da cuenta y nadie se acuerda de llamarlo. Ya cuando había bajado el último, ya fue hora de cerrar las puertas. Enseguida nomás que la araña cogió y suá, desbarató la escalera y se fue a su casa bien tranquila. Ay, señor, cuando al otro día ya las mujeres comenzaron a barrer el salón donde fue la fiesta en el cielo y a mover los bancos, van encontrando ese punto. Ahí nomás, que cuando van viendo, señor, el sapo con los ojísimos velando. Ahí nomás, que con las escobas lo arriaron abajo y se dejó venir. Y ahí fue que cuando ya iba a caer al suelo, empezó a gritar.
1: ¡Ay, ay, ay! ¡Apártense, palo y piedra! ¡Porque si no, los parto!
0: Ahí nomás que los palos llegaron y suá, se apartaron. Y las piedras maduras fue que se pusieron. Ahí nomás que llegó el sapo encima de esas piedras y ¡plá! Cayó. Del viaje quedó ñanchillao, aplastado, regado ahí. Después, cuando se quiso parar, ya no pudo y quedó así, aplastado hasta ahora. Y más se le brotaron los ojos. El sapo, por jodón y bandido, se quedó ñanchillao.

Así cuentan los negros esmeraldeños cómo fue que el sapo, por avispado y bandido, se quedó aplastado. La tradición oral de los negros en Ecuador guarda similitud con la de los negros del resto del continente y es muy rica en enseñanzas y sabiduría.

0: Pronto regresaremos con ustedes para compartir otro cuento, mito o leyenda de nuestro continente.
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1: Recibamos con un fuerte aplauso al maestro Alberto Barros y su gran tributo a la cumbia colombiana.
2: Muchas gracias. La verdad es que primero quiero dar gracias a Dios por permitir que este proyecto sea una realidad.

0: Muchas gracias, que Dios los bendiga. 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
1: Son las 2 con 40 minutos.
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0: Gracias.
1: Lina Uribe.
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1: Son las 3 y 10 minutos.
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1: Bendiciones para todos los estimados radioescuchas de RCN de Radio Matovelle en este martes 18 de agosto en el que la iglesia celebra a Santa Elena. La palabra del Señor viene a nosotros a través del Evangelio según San Mateo en el capítulo 19, versículos 23 al 30. En aquel tiempo dijo Jesús a sus discípulos: os aseguro que difícilmente entrará un rico en el reino de los cielos. Lo repito, más fácil le es a un camello pasar por el ojo de una aguja que a un rico entrar en el reino de Dios. Al oírlo, los discípulos dijeron espantados: entonces, ¿quién puede salvarse? Jesús les quedó mirando y les dijo: para los hombres es imposible, pero Dios lo puede todo. Entonces le dijo Pedro: pues nosotros lo hemos dejado todo y te hemos seguido. ¿Qué nos va a tocar? Jesús le dijo: os aseguro, cuando llegue la renovación y el Hijo del Hombre se siente en el trono de su gloria, también vosotros, los que me habéis seguido, os sentaréis en 12 tronos para regir a las 12 tribus de Israel. El que por mí deja casa, hermanos o hermanas, padre o madre, mujer, hijos o tierras, recibirá 100 veces más y heredará la vida eterna. Muchos primeros serán últimos y muchos últimos serán primeros. Nos dice el Evangelio según San Lucas en el capítulo 13, versículo 23: Señor, ¿son pocos los que se salvan? El Señor les contestó: procuren entrar por la puerta estrecha, porque les digo que muchos intentarán entrar y no podrán. Los bienes materiales son recursos necesarios para suplir las necesidades vitales y alcanzar nuestro desarrollo. Cuando estos bienes y su acumulación se convierten en la razón de ser de nuestra vida, olvidamos que nuestra experiencia sobre la tierra es temporal y que, si bien debemos rodearnos de medios para hacerla llevadera, ellos no agotan el sentido de nuestra existencia. La vida se prolonga más allá de esta condición material. Somos caminantes hacia la otra vida. Nada debe convertirse en un fardo que nos encadene a este mundo que pasa. El apego a los bienes materiales equivale a arrastrar un voluminoso fardo con el cual, al final del camino, no nos dejará entrar por la puerta estrecha. Nos dice el Señor a través del Evangelio según San Lucas en el capítulo 6, versículo 20: bienaventurados los pobres, porque el reino de Dios les pertenece. No está canonizando la pobreza ni la miseria, sino el valor del desprendimiento de todo tipo de obstáculo que me encadene, impidiendo la libertad para alcanzar la plenitud. Los bienes materiales son buenos. El Señor mismo en su misión se valió de los bienes que le ofrecían algunas señoras que él había liberado. Y Judas era su ministro de economía, por lo tanto, él también tenía una bolsa con recursos económicos. Pero era tan desprendido de todo que no tenía ni una almohada donde recostar la cabeza. Que el Señor nos haga ricos en sabiduría. Y que con los recursos que honestamente podamos contar, hagamos más llevadera la vida del hermano que necesita. Gloria al Padre, al Hijo y al Espíritu Santo.
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1: Son las 3 y 37 minutos.
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3: La misión universal de la Iglesia aporta a la pastoral de la Iglesia en general y a la pastoral con jóvenes en particular los siguientes aspectos. 1. 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
4: 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Se requiere contratar una persona para cuidar a señora de la tercera edad por las noches, de 5 de la tarde a 7 de la mañana. 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
1: Son las 4 con 7 minutos.
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2: La Universidad Técnica Particular de Loja fue reconocida internacionalmente con los sellos negro, blanco y verde, otorgados por the Non-Violence Project Foundation, en reconocimiento a su compromiso con la promoción de la cultura de paz, la formación ética y el desarrollo sostenible. Esta distinción destaca la trayectoria institucional de la UTPL y el trabajo que impulsa a través de sus cátedras UNESCO de la Cultura y Educación para la Paz y de Desarrollo Sostenible, fortaleciendo su aporte a la construcción de una sociedad más justa, inclusiva y comprometida con el bienestar de las personas y las comunidades.
3: La Universidad Técnica Particular de Loja, mediante la carrera de Ingeniería en Riesgos y Cambio Climático, modalidad en línea, organizó junto a la Asociación Interamericana para la Defensa del Ambiente, AIDA, el seminario académico Relaves Mineros hacia la adecuada gestión de riesgos en América Latina. El encuentro reunió a especialistas nacionales e internacionales para analizar los retos técnicos, ambientales y sociales que enfrenta la actividad minera, promoviendo el intercambio de conocimientos y buenas prácticas que contribuyen a una gestión responsable de los riesgos y al desarrollo sostenible de la región.
2: La Universidad Técnica Particular de Loja desarrolla una investigación orientada a la conservación de la vizcacha ecuatoriana, una especie endémica que habita exclusivamente en las montañas del sur del país. El estudio busca conocer el estado actual de sus poblaciones y generar información científica que permita fortalecer las estrategias de protección frente a amenazas como los incendios forestales. Con este trabajo, la UTPL continúa comprometida con la investigación científica y la conservación de la biodiversidad del Ecuador.
3: En el marco de la conmemoración de los 50 años de la modalidad a distancia, la Universidad Técnica Particular de Loja presentará la obra de teatro Viajeros en el Tiempo, una propuesta artística que recorrerá los momentos más representativos de esta historia que transforma la educación. La función se estrenará el próximo 3 de septiembre durante el Congreso Innovación que Conecta, Educación que Transforma, evento que reunirá a la comunidad universitaria para celebrar 5 décadas acercando oportunidades de formación a miles de estudiantes dentro y fuera del Ecuador. Las inscripciones están abiertas en utpl.edu.es/congreso-mediomat.
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4: Seguimos, no lo grabes, no grabes esto, que esto es nuevo, esta vaina.

0: 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Son las 4 con 40 minutos.
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2: La misión universal de la Iglesia aporta a la pastoral de la Iglesia en general y a la pastoral con jóvenes en particular los siguientes aspectos. 4. 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
1: Son las 5 y 6 minutos.
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0: Cordiales saludos, amable audiencia de Radio Matovelle. Bienvenidos a este espacio de noticias. Hoy estamos martes 18 de agosto de 2026. La información se genera con amplios acontecimientos para esta jornada y lo hacemos a través del dial 100.1 en Loja, 93.3 FM en Santo Domingo de los Áchilas y en todo el mundo gracias al sistema digital. La información se genera bajo la premisa de los siguientes anuncios.
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0: Hoy el gobierno presenta al menos alguna iniciativa para fomentar emprendimientos en el ámbito turístico y en otros aspectos. Vamos a tener algunos detalles sobre esto. Además, en Loja conoceremos algunos aspectos de carácter histórico que se dan especialmente en el ámbito de propiedad. Finalmente, tendremos una entrevista con Cristian Gavilanes del Instituto Nacional de Patrimonio Cultural para que nos cuente los aspectos que giran en torno a la romería de la Virgen del Cisne. Tendremos otros contactos. Mientras tanto, nos vamos a la primera pausa comercial y enseguida regresaremos con el detalle de la información, porque también existen algunas iniciativas para este 20 de agosto. Vamos a la pausa comercial.
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2: En el desarrollo de la información damos cuenta que hoy la venerada imagen de la Virgen del Cisne arribó al Cantón Catamayo y definitivamente permanecerá allí hasta el 20 de agosto cuando salga una vez más a la capital lojana. Recordemos que el 20 de agosto será un día de feriado. Entre tanto, informamos sobre otros aspectos. El Gobierno Nacional, a través del Ministerio de Desarrollo Económico y Productivo, impulsa el crecimiento y consolidación del ecosistema emprendedor del Ecuador mediante su participación en Misión Emprende 593, una iniciativa que articula esfuerzos entre el sector público, la empresa privada, la academia, organismos de cooperación y actores especializados para brindar nuevas oportunidades de formación, fortalecimiento, aceleración e inversión. En este marco, hoy se realizó el evento de anuncio de las oportunidades que ofrece Misión 593, espacio que evidencia la articulación entre los distintos actores que forman parte de esta iniciativa. El encuentro contó con la participación de la viceministra de Producción, Industria y Turismo, Silvana Peña Herrera, el viceministro de Educación Superior, Ramón Torres, Luis Alcíbar, director de Misión Emprende 593, representantes del Banco Interamericano de Desarrollo, gremios turísticos y sector académico, además de beneficiarios de Emprende Turismo. En esta edición, Misión Emprende 593 incorpora distintas estrategias que reconocen el potencial de sectores para el desarrollo productivo del país. Entre ellos se encuentra Emprende Turismo, impulsado junto al Ministerio de Desarrollo Económico y Productivo, y la categoría de emprendimientos de base científica y tecnológica que se articulan con Hub de Innovación, además de otros aspectos de alianza para el emprendimiento y la innovación, con el apoyo del Banco Interamericano de Desarrollo e impulsado por el Ministerio de Educación, Deporte y Cultura. Emprende Turismo cuenta con una trayectoria de acompañamiento al ecosistema emprendedor y ha generado resultados concretos en capacitación, fortalecimiento, incubación y acceso a capital semilla. Entre 2023 y 2024 registró 600 postulaciones, capacitó a 215 emprendedores, articuló 47 proyectos y entregó más de $300,000 en capital semilla a 5 iniciativas ganadoras. En el 2025, la convocatoria alcanzó a 1,653 postulaciones, 377 emprendedores capacitados, 252 proyectos fortalecidos y 70 proyectos incubados, consolidándose como una herramienta para impulsar iniciativas vinculadas al turismo y generar nuevas oportunidades en los territorios. Para este año 2026, Emprende Turismo se incorpora a Misión Emprende 593 con el acompañamiento de otras organizaciones y una inversión de $100,000 como parte de la continuidad del apoyo del gobierno al emprendimiento turístico. El mejor emprendimiento turístico recibirá $15,000 en capital semilla, mientras que los participantes que avancen en el proceso podrán acceder a espacios de formación, fortalecimiento, visibilidad y conexión con el ecosistema emprendedor, incluido el Realty Misión Emprende 593, según se da a conocer mediante comunicado oficial.
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2: El presidente de la Cooperativa de Transportes Loja, Wilson Espinosa Jaramillo, anunció el conjunto de actividades prevista para el recibimiento de la venerada imagen de la Virgen del Cisne el 20 de agosto.
7: Para la ciudad de la Virgen siempre hemos, en la estación de servicio, siempre la hemos recibido a la Virgencita, hemos puesto ahí la imagen que tenemos por parte de la cooperativa, se las resube con luces y se les da dotación de agua a los feligres que están caminando en ese día del 20.
8: ¿Cuál es su mensaje para la ciudadanía y los feligreses que son parte de esta importante ruta religiosa?
7: Bueno, la Romería del Cisne es una de las más importantes a nivel de Ecuador, ni creo que hasta de Latinoamérica, es una de las más fuertes que mueve la fe cristiana. Para nosotros es muy un gusto pertenecer a Loja y ser parte de esta romería en la cual nos sentimos muy involucrados. Gracias a Dios, la acogida es grande por parte del país y del vecino país también del Perú, que ellos también vienen hacia acá y nos motiva mucho a seguir creyendo en la Virgen y en nuestro Dios.
8: Doctor, conocedores de que en nuestra ciudad la fe católica se aviva, cada vez crece más. Sin embargo, ustedes también tienen unos grupos a nivel de damas de aquí de la cooperativa que trabajan en el tema de obra social, enfocada a ayudar a los hermanos, a los vecinos, incluso con actividades que se organizan.
7: Sí, bueno, la parte de esto social lo maneja el comité de damas. Ellas son muy prolijas en ese entorno para ayudar a... Tienen diferentes causas, ayuda con los niños de Solca, con discapacidades y cuando hay eventualidades dentro de la cooperativa con los choferes y socios, ellas son las primeras a estar ahí dando su aporte.
8: Finalmente, ¿ustedes preparados ya para recibir a la Virgen Santísima con el servicio, la otorgación de tema de seguridad, también de sus unidades y también con el personal que atiende con calidad y calidez a los pasajeros que se movilizan de diversos sectores a nivel de los cantones de la provincia de Loja?
7: Sí, la transportación lojana lo ha hecho de esta manera, a través de un plan de contingencias en el cual nos pidieron un sinnúmero de requisitos para cumplir, para dar un servicio de calidad y calidez a todos los feligreses.
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2: y le damos la más cordial bienvenida a don Hugo Fabián Martínez. Está con nosotros, él es funcionario del Archivo Histórico de Loja, aquel que queda en el antiguo Hospital San Juan de Dios, donde encontramos un montón de material, especialmente hemeroteca y también documentos, además de libros relacionados con la Loja de ayer y, por supuesto, con parte de nuestro país, porque ahí existen, por ejemplo, periódicos El Universo, El Comercio, otros periódicos que incluso ya no están en circulación, pero que han dejado su huella tras la redacción de noticias. Todo esto se convierte en fuente primaria, pero como digo, no es lo único. Ahora esto de alguna manera se transforma también en un periódico en la que de alguna manera, a través de la síntesis, se busca retratar la Loja de ayer. Bienvenido, don Hugo. ¿Cómo le ha ido en esta travesía de escribir un periódico? Porque ahora como que todos quieren estar pegados a las pantallas y hablar de anfibio de manera física es algo como muy utópico. Pero ¿cómo les ha ido? Bienvenido.
9: Buenas tardes, muchas gracias por la invitación a Radio Matobeli a este espacio. Soy funcionario del Archivo Histórico del ilustre municipio de Loja y también soy parte del periódico Anfibio como editor y como diagramador del mismo. Usted lo mencionaba que en el Archivo Histórico se encuentra la hemeroteca Manuel Carrión Pinzano, inaugurada en noviembre del año pasado. Asimismo, se encuentran documentos de la gobernación, también del ilustre municipio, como actas de cabildo desde el año 1920 aproximadamente. Documentos que realmente se han convertido en fuente primaria. De ahí nace la expectativa de crear un periódico para difundir realmente las investigaciones que vienen haciendo algunos grupos de voluntarios en el Archivo Histórico. Hablamos del grupo de voluntarios de Salud y Mujer, de la Judicatura, conjuntamente con la Universidad Internacional. Hablamos de grupos de voluntarios de Libro de Oro, que es un libro de los jesuitas del año 1629-1630, que se lo está realmente traduciendo al español moderno. Toda esa información recabada de todas estas investigaciones lo hemos plasmado en este periódico que lo hemos denominado Anfibio.
2: Ahora, hay muchos datos y haciendo, no sé, una recopilación de todos estos, de alguna manera como deben terminar una especie de mareados. ¿Cómo determinar qué es lo que publicamos, qué es lo que dejamos? Porque en cierto momento entiendo que todas las fechas y todos los datos se vuelven como importantes y trascendentes para darlos a conocer.
9: Claro que sí. Voy a más o menos a indicar cómo está estructurado nuestro periódico. Nuestro director, el doctor José Carlos Arias, tiene a cargo su página sobre el Centro de la Memoria Histórica de Loja. Asimismo, hablábamos del Libro de Oro. Cada miembro de ellos tiene por escribir un cierto número. En este caso, en el número 5, la doctora María Augusta Reyes lo hizo. La Universidad Técnica Particular de Loja, con la Facultad de Arquitectura, y Joel Ramón Castillo, con Alexandra Moncayo, también escribieron un artículo sobre la transición de los alcaldes Alfredo Mora Reyes y a Vicente Burneo Burneo. Uh-huh. En la judicatura, en el tema de la judicatura, los juicios de inventario en Ecuador desde 1850 hasta la actualidad, Jorge Castillo Jaramillo hace su apreciación sobre este tema. También tenemos el crucigrama que lo hace nuestro querido amigo Patricio Sánchez Izquierdo. Quien os habla tiene su página que se llama Locomoción. En este caso, escrito sobre el colector de la Junta Cantonal. También tenemos a Angélica Arrobo y a Ainhoa Castillo Velázquez, Historia de la Medicina y la Salud Pública en Loja en el año 1944-1945. Talía Guerrero nos escribe un legado imprescindible. También tenemos al doctor Patricio Aguirre sobre la quina, los médicos y el control de la viruela entre los siglos XVIII y XIX. María Sánchez Castillo, Salud y Mujer, el legado de las disruptoras en las urnas de la provincia de Loja. Y Sócrates Carrión escribe sobre desde el otro alto de la torre.
2: Se refiere a San Sebastián.
9: Parte a San Sebastián y una anécdota sobre San Sebastián.
2: Ya. Es decir, ahí tienen un enorme reto de encontrar un montón de datos y saber exactamente qué es lo que puedo poner y qué es lo que tendría que quedarse tal vez para una próxima oportunidad, tal vez sacar espacios de publicación que de alguna manera permitan complementar este material.
9: A ver, realmente lo que una de las finalidades, hablemoslo así, de anfibio, es hacer artículos cortos para que la ciudadanía no se canse,
2: claro,
9: y retome esta actividad de la lectura.
2: De alguna manera es una convocatoria para decirles, miren, aquí hay esto, pero en el archivo hay más. Vamos,
9: claro,
2: acá,
9: sí,
2: empiezan a motivar a las personas para que los visiten.
9: Claro, para nosotros realmente siempre hemos estado invitando, convocando a toda la ciudadanía para que acuda a la hemeroteca y asimismo al archivo para que investigue y va a encontrar cosas muy interesantes que a veces se contraponen a lo que realmente sabemos, ¿no? Y todo lo que está en fuentes primarias podemos decir que es y realmente es la verdad.
2: Claro, o al menos es lo más pegado a la
9: más
2: realidad.
9: Más pegado a la realidad, exactamente.
2: Ya. Ahora, ¿cómo les ha ido, por ejemplo? No sé si el periódico ha logrado llegar a los establecimientos educativos o a maestros de historia, al menos de las unidades educativas municipales, que entiendo que es donde podrían tener ustedes más competencia.
9: Sí, realmente sí. Bueno, en primer lugar agradecer a nuestro auspiciante.
2: Sócrates
9: Carrión Villavicencio.
2: Ya.
9: Es un pionero para poder nosotros realmente editar este periódico y yo quedo eternamente agradecido con su persona. Hemos recorrido y hemos entregado en algunos lugares instituciones privadas, públicas, educacionales y asimismo invitamos a toda la ciudadanía que quiera tener un número de anfibio acudir al Centro de la Memoria Histórica San Juan de Dios, que queda ubicado en el antiguo Hospital San Juan de Dios.
2: Ahora, entiendo que hay la meta de los números. Empezó anfibio A, entiendo, vamos por la E5. ¿Hasta dónde ustedes pretenden llegar con esta colección? Porque entiendo que es una colección de acuerdo a lo que dijo el director del periódico, José Carlos Arias.
9: Sí, nuestra expectativa es llegar hasta la letra C, ¿no?
2: ¿Ya?
9: Serían 27 números de acuerdo al abecedario español moderno. Estamos en el número 5E, el próximo mes, el día 7 de septiembre, haremos el lanzamiento de nuestro próximo número, que sería el 6F.
2: Ya. Entonces, aspiran, entiendo de ahí también, hacer una especie de evaluación, cómo les ha ido, a pesar que ya deben tener reacciones. Pero cuando ya se termina un producto, esperan realmente determinar si se cumplieron objetivos.
9: Sí, hemos estado continuamente evaluando al anfibio y hemos tenido como resultado la buena acogida de toda la ciudadanía. Es increíble porque siempre estamos con personajes que siempre acuden al archivo histórico a solicitar su número. Eso nos motiva para seguir adelante y ya le digo...
2: Saber que van por buen camino.
9: Por buen camino, exactamente.
2: Ya, hubo algo muy interesante que se produjo el día de la presentación del E5, es que se anunció de parte del Consejo de la Judicatura que van a buscar restaurar los libros que tienen, tal vez colocar nuevas estanterías, es decir, habilitar la biblioteca que tiene, si se quiere, también libros con gran contenido jurídico de carácter histórico. Pero hay cambios en el Consejo de la Judicatura. No sé si ustedes establecen tener acercamiento como para que el anuncio no se quede en una transición, sino que realmente se concrete y puedan ser aliados estratégicos, en este caso, en la búsqueda o en la investigación histórica.
9: Sí, realmente creo que hemos estado conversando ya en algunos periodos con diferentes directores.
2: Directores, claro.
9: ¿Sí? Y hasta el momento no hemos tenido ninguna controversia, así que esperamos que el nuevo director de la Judicatura siga por ese camino, ya que estamos haciendo el estudio de una testamentaria de Manuel Carrión y Valdivieso, el padre de Manuel Carrión Pinzán.
2: Ya, entonces ustedes lo que esperan es concretar esa investigación y también que se amplíe todos los anuncios que se hizo.
9: Exactamente, eso es lo que esperamos. Sí, en el lanzamiento del 5E, el doctor Loján.
2: Sí.
9: Sí, él supo manifestar que seguiría, pero realmente tenemos otro.
2: Claro,
9: director,
2: tenemos una
9: ¿no?
2: transición ahí, habría que ver qué pasa.
9: Sí, esperemos.
2: Y que ojalá no hayan cambios.
9: Exactamente, sí.
2: Ya, en todo caso se pretende cumplir una promesa que hizo el doctor José Carlos, es que las personas que completen la colección también puedan, si se quiere, sumergirse en la historia de la Torre de San Sebastián. ¿Cómo se organizan para ello?
9: Ya, eso está programado para el 14 de septiembre.
2: Ya.
9: A las personas que han coleccionado los 6 números primeros de Anfibio y que estén sellados previamente en las oficinas del archivo, tendrán acceso para acceder al reloj de la Torre de San Sebastián. Uh-huh. Va a estar un programa muy bonito porque va a participar la banda de música del municipio, la danza, parte del circo social y algunas unas primicias por ahí.
2: Ya, la idea es hacer que la historia no se quede en cuatro paredes, sino que salga, se conecte con la comunidad y todos quieran saber qué pasó ayer y qué podemos hacer con ese ayer en los tiempos de la modernidad.
9: Claro, sí, o sea, realmente a nosotros la finalidad del archivo y de Anfibio es volver a que las personas investiguen y retomen el hábito de la lectura que está muy dejado, y esa es nuestra aspiración, o sea, colaborar con algo para la comunidad.
2: Para cerrar la entrevista, usted había empezado indicando que es el editor, pero también diagramador. ¿Cómo se inspira en el proceso de diagramar para que realmente el periódico sea visualmente atractivo y, por supuesto, en el contenido también?
9: Bueno, yo ya tengo en este oficio realmente ya más de unos 40 años.
2: Ya.
9: Y he tenido maestros realmente impresionantes, como el licenciado Mario Jaramillo Andrade, que fue mi jefe hace algunos años, y al cual lo recuerdo y lo te agradezco mucho. Uh-huh. Porque él ha sido mi maestro. A este periódico le hemos querido dar un tinte como de antiguo, ¿no?
2: Yeah.
9: Por eso su impresión es solo en blanco y negro. La diagramación es lo más atractivo para que la gente lo lea. No es cansón, no es aburrido, y eso es la finalidad, ¿no?
2: El periódico tiene una característica y es que su empecemos por la portada y luego nos encontramos con el editorial. Está escrito en mano, escrito que decíamos antes,
9: exactamente.
2: O a mano. Es escrito por José Carlos Arias.
9: Sí.
2: ¿Cómo ha visto la gente? No sé, les han preguntado algo. ¿Cómo ha percibido esa página que de primera ya puede impactar?
9: Claro, o sea, realmente es una...
2: Yo al menos cuando veo esa página ya quiero, bueno, siempre escribo, pero ya quiero escribir más
9: bonito.
2: Volver a
9: escribir,
2: claro.
9: Más bonito.
2: Así es.
9: Sí, esa es el gusto de nuestro jefe, que le ha parecido increíble, porque realmente la gente está atrás de eso y busca, y por eso posiblemente en el mes de noviembre todo el periódico lo vayamos a hacer así, ¿no?
2: Ya.
9: Entonces estamos en ese proyecto para que... Porque la gente le llama la atención.
2: Claro, ver esta escritura a mano y a veces sí. nos inspira.
9: Realmente
2: a veces
9: es para inspirar nuevamente que la gente vuela, porque
2: claro,
9: ahora
2: a veces
9: solo
2: dices,
9: es el computador.
2: Queremos la innovación y pensamos que la innovación es dejar todo lo de ayer para meternos a no sé qué cosas. Y resulta que cuando empezamos a hurgar encontramos cosas muy interesantes, como escribir a mano, como tal vez los diseños del ayer, como el blanco y negro que usted señala, como que eso se queda guardado en la mente. Más que si mostramos una imagen de mil colores con un montón de luces, que después puede que nos impacte, le pongamos un like, pero luego ya nos olvidamos.
9: Sí, realmente ese es nuestro fin, o sea, que la gente se interese, le llame la atención, y va a quedar esto impregnado en la memoria de mucha gente.
2: Ya. Ahora, ¿cómo les ha ido con el crucigrama? Porque entiendo que las personas reaccionan, preguntan y todo eso.
9: Sí, esto está a cargo
2: de
9: Patricio Izquierdo.
2: Ajá.
9: Él es nuestro artista en este aspecto y siempre sé que está muy difícil. Hay muchas personas que van a pedir auxilio por ahí, pero tienen que
2: inspirarse un poquito hasta que lo encuentren.
9: Claro. Listo. Que sí.
2: Muchas gracias por habernos dado este espacio, por habernos contado algo más de Anfibio. Es un trabajo muy complicado. Realmente Diario Crónica y ahorita Anfibio son los Quijotes de Loja, porque realmente escribir, publicar así en impreso, parece cosa de locos, pero realmente son pasos que de alguna manera dan cuenta también del ayer y del desarrollo de hoy.
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5: Hago conocer al público el siguiente extracto que nos dice. Juicio número 11-333-2024-00589. Unidad Judicial Civil con sede en el Cantón Loja, provincia de Loja. Loja, jueves 23 de abril del 2026, a las 15 horas 33 minutos. Extracto de citación judicial. Cito con el contenido de la demanda ejecutiva de cobro de dinero, auto de aceptación a trámite y demás constancias procesales que anteceden en el presente procedimiento ejecutivo, al accionado Luis Ángel López Ortega, que en extracto es como sigue. Actora, Cooperativa de Ahorro y Crédito Crediamigo, LTDA. Demandado, señores Natasha Mireya Jumbo Díaz y Luis Ángel López Ortega en calidad de deudores. Juicio número 11-333-2024-00589. Cuantía, $3,000 de los Estados Unidos de Norteamérica. Asunto, cobro de dinero pagaré a la orden. Trámite, procedimiento ejecutivo. Jueza doctora Sara Salomé Tandazo Valareso. Corte Provincial de Justicia de Loja. Unidad Judicial Civil con sede en el Cantón Loja, provincia de Loja. Loja, miércoles 14 de febrero del 2024, a las 16 horas 28 minutos. Extracto de demanda. La Cooperativa de Ahorro y Crédito Crediamigo, LTDA, a través de su procuradora judicial, demanda mediante procedimiento ejecutivo a los señores Natasha Mireya Jumbo Díaz, en calidad de deudora principal, y Luis Ángel López Ortega, en calidad de garante solidario, para que mediante sentencia disponga que los demandados cancelen a la cooperativa que represente el valor de $2,000 de los Estados Unidos de Norteamérica, más los intereses legales pactados y los demora que se generen hasta el cumplimiento total de la obligación. Además, dispondrá que se cancelen las costas judiciales y los honorarios de la compareciente procuradora judicial. Vistos. Aboco conocimiento del presente proceso, doctora Sara Tandazo, en mi calidad de jueza de la Unidad Judicial Especializada de lo Civil de Loja. En lo principal, la demanda que antecede presentada por la Cooperativa de Ahorro y Crédito Crediamigo, LTDA, es clara, precisa y cumple los requisitos legales previstos en el artículo 142 y 143 del Código Orgánico General de Procesos, COGEP, y se fundamenta en el pagaré a la orden que adjunta a FS1, documento que constituye título ejecutivo al tenor de lo previsto en los artículos 347 y 348 del mismo Código, ya que contienen una obligación clara, pura, determinada y actualmente exigible, por lo que se califica y admite a trámite mediante procedimiento ejecutivo. En aplicación del artículo 351, numeral 5 del Código Orgánico General de Procesos, se concede el término de 15 días para que los demandados señores Natasha Mireya Jumbo Díaz, Luis Ángel López Ortega, en calidad de deudores, cumplan con la obligación demandada o propongan excepciones taxativas del artículo 353 del código citado. Bajo prevención que de no hacerlo, se pronunciará inmediatamente sentencia, misma que no será susceptible de recurso alguno. En cumplimiento del artículo 352 del cuerpo legal indicado. Cítese a los accionados en la dirección que se indique en el libelo de demanda. La parte interesada extraiga las copias necesarias del expediente para la elaboración de las boletas en el número que corresponda, a fin de que se cumpla con la citación. Tómese en cuenta el casillero judicial y los correos electrónicos señalados. Notifíquese y cúmplase. Firma ilegible, doctora Sara Salomé Tandazo Valareso, jueza de la Unidad Judicial Civil con sede en el Cantón Loja, provincia de Loja. Otro auto, Loja, martes 7 de abril del 2026, a las 16 horas 52 minutos. Vistos, el accionante señor abogado Rolando Humberto Ríos León, procurador judicial de Cooperativa de Ahorro y Crédito Crediamigo LTDA, rindió el juramento respecto de la imposibilidad de determinar el domicilio, individualidad o residencia del demandado señor Luis Ángel López Ortega, que pese a haber realizado las gestiones pertinentes, incluso acudido a los registros de público acceso a fin de dar con el domicilio, individualidad o residencia del certificado emitido por la Dirección Zonal 7 del Ministerio de Relaciones Exteriores y Movilidad Humana, el demandado no se encuentra registrado en oficina consular del Ecuador en el exterior. Como de igual forma de la información emitida por la Coordinación de Apoyo Migratorio, el demandado no registra movimiento migratorio. Por lo tanto, de conformidad a lo prescrito en el artículo 56.2 del Código Orgánico General de Proceso, se dispone citar al demandado Luis Ángel López Ortega, mediante mensajes que se transmitirán en tres fechas distintas, por lo menos tres veces al día en una radiodifusora de esta localidad, en un horario de 6 a 22 horas y que contendrán un extracto de la demanda o solicitud pertinente. La o el propietario o la o el representante legal de la radiodifusora emitirá el certificado que acredite las fechas y horas en que se realizaron las transmisiones de mensajes y una copia del audio. Por secretaría, elabore el extracto respectivo para que se cumpla con dichas publicaciones. Notifíquese. Firma ilegible. Doctora Sara Salomé Tandazo Valareso, jueza de la Unidad Judicial Civil con sede en el Cantón Loja, provincia de Loja. Particular que comunico para los fines de ley. Loja, 23 de abril del 2026. Firma atentamente Solórzano Cueva Paul Osvaldo, secretario de la Unidad Judicial Civil.
6: Desarrollamos las noticias para usted.
7: Me acompaña don Cristian Gavilanes del Instituto Nacional de Patrimonio Cultural. Cristian, coménteme un poco usted respecto a lo que implica el concepto patrimonial de la romería de la Virgen del Cisne y qué pasa cuando puedan producirse modificaciones. ¿Cómo, si se quiere añadir al concepto patrimonial o cuál es la figura que se adopta ahí? Bienvenidos.
8: Un gusto saludarles, compañeros. Yo soy Cristian Gavilanes, antropólogo de profesión. Mi cargo es antropólogo regional del Instituto Nacional de Patrimonio Cultural, aquí en la Zonal 7. La jurisdicción bajo la que yo trabajo es en las provincias de Loro, Loja y Zamora Chichipe. Yo me dedico específicamente a lo que es gestión de patrimonio cultural inmaterial. No avanzo tanto en investigación y tampoco avanzo tanto en lo que sería arquitectura, entre otras ramas, ¿no? Sino más bien me dedico a lo que sería la inmaterialidad. Se entiende la inmaterialidad, compañeros, no como tradiciones, no como costumbres. La inmaterialidad, el patrimonio de base preferiría ir un poco antes. ¿Qué es lo que caracteriza a un Estado-Nación? A un Estado-Nación lo caracteriza, primero, su población, que esté correctamente cohesionada, que se identifique como ecuatoriana, como mexicana, como chilena, ¿no? Un pasado histórico que se resguarda a través del patrimonio. Entonces, estos dos elementos... y un gobierno constitucional. Entonces, estos tres elementos son los que identifican a los miembros de un Estado-Nación, tanto civiles como políticos, ¿no? Entonces, el punto en el que yo trabajo es en la gestión del patrimonio, o sea, de la historia, de la memoria social. ¿Por qué es muy importante este elemento? Porque sin patrimonio, sin este bagaje histórico, sin esta historia que sostenga una idea de identidad, es muy fácil que inclusive haya hasta conflictos de carácter social, ¿ya? Que se fragmente la sociedad, que se fragmente la identidad y que tengamos que enfrentarnos, como ha pasado en otros momentos de la historia, por ejemplo, entre conservadores y liberales. ¿Por qué? Porque tenían una idea muy distinta de la historia, de la identidad y del patrimonio, de cómo se tenía que conservar el patrimonio, ¿no? En este caso, La pregunta, compañera, que usted me ha hecho es muy valedera en el sentido de que la romería de la Virgen del Cisne es una manifestación patrimonial histórica que tiene más de 400 años. Es mucho más antigua la República, si nosotros entendemos que la República del Ecuador fue fundada en septiembre de 1830 con la firma de la primera constitución en la ciudad de Riobamba, no fue en la ciudad de Quito. La manifestación, o sea, la romería de la Virgen del Cisne es mucho más antigua, es casi 200 años, 250 años más antigua la fundación de la República. Por esa razón genera un proceso de identidad que supera inclusive la idea del Estado-Nación, a la idea de ser ecuatoriano, ¿no? La identidad religiosa, la identidad espiritual, sobre todo de los lojanos, está muy marcada por esta idea de un bagaje histórico que es muy fuerte y que tiene sus evidencias expresas en casi todo lo que nosotros vemos, ¿no? Aquí hay Cooperativa Reina del Cisne, el nombre de la Virgen del Cisne se toma cuando uno quiere ir más allá de bautizar cooperativas, de ahorro y crédito, de transporte, tiendas, ¿no? Por la cantidad de feligreses que uno ve, por la cantidad de romeriantes que uno ve, que vienen desde Colombia, desde Perú, que es una manifestación que se caracteriza porque es muy, muy, muy interprovincial. Para la romería de la Virgen del Cisne viajan de todas las provincias y cuando no se puede viajar, yo soy de Ambato, de la parroquia Huachigrande, perdón, del barrio, que es una manifestación que se caracteriza porque es muy, muy, muy interprovincial. Para la romería de la Virgen del Cisne viajan de todas las provincias y cuando no se

0: varios, o sea, uno puede encontrar varios de estos elementos que hacen de la Romería de la Virgen del Cisne una manifestación del patrimonio nacional, ¿ya? Entonces, de base ya hemos establecido cuál es la importancia histórica tanto del patrimonio inmaterial como de la Romería de la Virgen del Cisne, ¿no? La Romería de la Virgen del Cisne, recalcando que genera identidad espiritual, genera cohesión en la sociedad desde hace mucho antes de que exista la primera constitución de la República del Ecuador. Entonces, por esa razón, está muy arraigada en la inmaterialidad, en la identidad de la gente. Ahora, compañera, tomando la segunda parte de lo que usted me ha preguntado, lastimosamente, a diferencia del patrimonio material, que el patrimonio material se puede conservar, se puede restaurar, una estatua, una casa, un conjunto de libros, un conjunto de películas, se las puede remasterizar, las grabaciones en audio nosotros podemos digitalizarlas y podemos, es más, inclusive mejorarlas a través de procesos de lo que sería con la Academia de la Música, ¿no? O reproducirlas. El patrimonio inmaterial no cuenta con esa ventaja. El patrimonio inmaterial está muy sometido a lo que sería, primero, la globalización de la cultura y, segundo, la economía. Entonces, por esa razón, la principal característica del patrimonio inmaterial es que es mutable. ¿Ya? El día de hoy, por ejemplo, nosotros en gastronomía lojana, se forja a raíz de un proceso económico, ¿no? De lo que sería por las sequías, por los problemas económicos que ha habido, genera una característica específica que modifica la gastronomía. La Romería de la Virgen del Cisne tampoco está exenta de que pueda suceder algo así, ¿no? ¿Qué sé yo? Puede suceder que tal vez a futuro, estoy inventándome, esto no sucede, a futuro se generen dos cofradías de personas que tienen diferentes formas de vivir la Romería de la Virgen del Cisne. O sucede un evento económico que hace que se tenga que separar la Feria de Loja de la Romería de la Virgen del Cisne. O tal vez sucede un evento natural, ¿ya? Que nos obliga a cambiar las rutas de la Romería de la Virgen del Cisne, puede suceder. La característica esencial del patrimonio cultural inmaterial, compañeros, es que es susceptible a eso. O sea, por ejemplo, los lenguajes, las formas de expresiones de nuestro lenguaje, de nuestros coloquismos, que en las juventudes ya se están perdiendo. Los jóvenes de hoy por hoy, por ejemplo, dicen chamo, dicen güey, dicen... ay, o sea, de todos estos vocablos que ellos adquieren de los influencers extranjeros, ¿no? Entonces, ahí nosotros ya vemos una modificación naturalizada del patrimonio inmaterial, que lastimosamente no existe una legislación. Lastimosamente no existe un mecanismo en que nosotros podamos exigirle a la gente que siga haciendo las mismas cosas como siempre las ha hecho. Porque la característica, como les repito, del patrimonio inmaterial, compañeros, es que se adapta a la realidad de la gente, la económica y la social. Nosotros hemos visto a través de investigaciones que lastimosamente el aspecto económico es el que más termina modificando los patrimonios inmateriales, es el que más termina dividiendo poblaciones, o muchas veces es el que más termina condicionando, ¿no? Porque puede ser, esto me estoy inventando, que a futuro se dé alguna situación de crisis económica, alguna situación de digamos, llamémosle crisis económica, ¿ya? Y que termine modificando la manifestación de la romería. Tal vez termine, qué sé yo, por motivos de que es muy caro los pasajes, ya no vienen ciertos priostes, o que tal vez por algún motivo de que se regule una legislación y se prohíba, por ejemplo, los fuegos artificiales, que ese es algo de lo más debatido en estas fiestas tradicionales, religiosas, y se termine cambiando, qué sé yo, cómo intervienen los compañeros de Cuenca. La verdad sobre el patrimonio inmaterial es que está constantemente amenazado. Y la globalización es uno de esos procesos que más lo amenaza.
1: Entiendo que la intromisión de otras religiones también puede ser un factor detonante para modificaciones.
0: Ah, sí, muchas gracias, compañera, por hacerme acuerdo. Y de hecho me hizo acuerdo de una investigación que salió recientemente a la luz. Uh-huh. En el año 2008, de base es importante entender que el cristianismo abarca todas las religiones que consideran que Jesucristo es el Hijo de Dios, o que Jesucristo es Dios en

0: ¿no? Ya sabemos que el judaísmo no lo ve así, que el mundo musulmán no lo ve así para nada, pero dentro del cristianismo hay dos grandes facciones. La católica tradicional histórica, que generalmente es la que se practica aquí en nuestro territorio, pero también una que ha venido creciendo de manera exponencial, que es la cristiana protestante. ¿Ya? La cristiana protestante hasta el 2008 significaba un 8% de la población ecuatoriana. Hoy por hoy, por lo que sabemos, de acuerdo a estadísticas, también a resultados que se han arrojado en elecciones de autoridades públicas, sabemos que ya podemos considerar a los cristianos protestantes de todas sus ramas, evangélicos, testigos de Jehová, de todas sus ramas de protestantismo, como el 15% de la población. Debido a la forma en la que ellos expresan su religión, debido a la forma en la que ellos, como le digo, educan a través de su fe, han tenido bastante éxito en el avance de lo que sería, no me gustaría llamarlo de una mala forma, sino cómo sería,
1: tal vez una contracorriente de lo que actualmente puede
0: más
1: suceder.
0: Que todo, ellos tienen bastante éxito, compañera, en lo que sería captación de fe. Ya. O sea, no me gustaría llamarlo así. Llamémoslo mejor formación de nuevos feligreses, ¿ya? Uh-huh. Pero ellos están teniendo un amplio ingreso en el mundo espiritual. O sea, el

0: llamémoslo mejor, formación de nuevos feligreses, ¿ya? Pero ellos están teniendo un amplio ingreso en el mundo espiritual. O sea, todas las ramas del mundo protestante. No voy a entrar en detalles específicamente porque me faltaría estudiar un poco más, pero sí, o sea, definitivamente para el mundo protestante la adoración de una hierofanía es pecado. Entonces, para en el mundo protestante la adoración de la Virgen del Cisne, de la estatua de la Virgen del Cisne en sí, es ya una, o sea, es ya un pecado, o sea, es ya una manera... O sea, no se vive así la religión. También puede afectar. O sea, el avance de ciertas religiones, de ciertas formas políticas, como sucedió en la Unión Soviética cuando triunfó la Revolución de Octubre, que al pasado ya el primer año de revolución comunista, como ustedes sabrán muy bien, el comunismo profesa el ateísmo científico de Estado. La primera orden de Stalin fue expropiar territorio, fue expropiar terrenos, fue expropiar cementerios, fue expropiar mansiones de la iglesia ortodoxa. También eventos políticos de este estilo pueden afectar a la religión, a la manifestación de la romería de la Virgen del Cisne.
1: Ya. Ahora, a pesar de existir factores exógenos, ¿se podría seguir considerando el concepto patrimonial, tratando de entender que no todo puede ser desarraigado de una manera total? Siempre va a quedar algo, algún vestigio que de alguna manera se lo siga orientando por esta vía de patrimonial.
0: De base, yo como antropólogo ya llevo viviendo 5 años aquí en Loja. Y lo que he visto es que este dato que yo le doy del 15% de que actualmente es población cristiano protestante es a nivel nacional.
1: Claro.
0: Aquí en Loja yo he visto que de hecho la gigantesca mayoría, yo podría estar arriesgándome a decir que un 95, un 96% de la población es cristiano católica.
1: Claro.
0: Y muy católica, ¿ya? O sea, es algo muy evidenciable. Uno va a las casas, uno va a los negocios y uno puede ver ese
1: encuentra
0: letrero.
1: Encuentra una imagen, claro.
0: Y ese letrero que dice, por favor no insista, aquí adoramos a la Virgen del Cisne.
1: Claro,
0: o sea, sí.
1: Ahí esa.
0: Claro, o sea, que ya de por sí, o sea, ese pequeño letrero es ya una línea, es una frontera religiosa, es una frontera espiritual, ¿no? O sea, a la persona que tal vez quiera venir a educarnos en otra fe, o sí, ya lee ese letrero
1: encuentra
0: una barrera. O sea, de base lo máximo que podría hacer es tal vez compartir alguna idea, tal vez darle algún folleto, pero, o sea, cambiar la identidad espiritual es algo muy difícil. La romería de la Virgen del Cisne, como le explico, compañera, tiene tanta historia y está tan ligada a los aspectos de la identidad espiritual de lojano que yo veo que no es tan amenaza. Lo que sí podríamos hacer, lo que sí se podría recomendar al municipio de Loja, al municipio de Catamayo, a los gobiernos parroquiales, es encontrar alguna manera de trabajar en conjunto para salvaguardar o para mejorar ciertos aspectos que tenemos, específicamente relacionados a lo que sería el turismo religioso, ¿ya? O sea, cómo el turista ecuatoriano trata sus desechos, por ejemplo, ¿ya? O bajo qué mecanismos nosotros nos aseguramos de que todos los remeriantes tengan un techo, tengan una comida, tengan un trato digno, ¿no? O sea, esta situación de que algunos duermen prácticamente en las veredas,
1: la intemperie, claro.
0: O sea, a la intemperie, en el Parque Bolívar, en el Parque Pucará, en el Parque del Molino, o sea, son de esas cosas que le quitan la vigencia espiritual, o sea, la importancia espiritual que tiene la manifestación.
1: Claro, incluso la calidez de amor, de aparentemente protección, como que queda un poco despojado con este tipo de manifestaciones. Pero también hay personas que como que vienen dispuestas y como que es parte del sacrificio a estar donde quiera con tal de poder participar en la peregrinación. Entiendo que eso también es un factor.
0: Tengo entendido que las diferencias entre la cosmovisión espiritual del mundo católico y del mundo protestante es de base que el mundo católico parte del hecho del pecado original, o sea, el pecado original que es el que se mantiene, el que se hereda. Entonces, por esa razón, hay una creencia fuerte. Hay una atracción fuerte a lo que sería, primero, expiación del pecado, y expiación del pecado a través de la...

0: o sea, como a través del sacrificio, a través de la ofrenda, ¿ya? Entonces, es lo que nosotros llamamos el intercambio de los favores mundanos por los favores espirituales en el mundo de la antropología. Es decir, uno hace un sacrificio de fe a cambio de que la deidad te devuelva algo. Entonces, si yo este año dono unos $1,000 a la Virgen y me voy con toda mi familia y recorro todo y recibo romeriantes en mi casa, tal vez doy de comer a la gente romeriante que viene, es algo que yo he visto mucho, sobre todo las placas en el cisne, que dice: agradezco a la Virgen del Cisne porque le curó a mi hija. Agradezco a la Virgen del Cisne porque me ayudó en mi trabajo. Entonces, el aspecto expiatorio del alma siempre está relacionado a una solicitud al mundo espiritual, ¿no? Puede ser que yo requiera algún favor, o puede ser que solo lo esté agradeciendo, ¿ya? Que solo esté agradeciendo que tengo mi trabajo, que tengo mi familia, que no me ha pasado nada, que de salud estoy bien. Aún así, es agradecer o pedir algo al cielo, ¿no? En el mundo protestante tengo entendido que no funciona de esa manera. Hay una relación primero que es más directa entre Dios y el hombre. O sea, no existe de por medio una iglesia poderosa. El pastor tiene otra relación, tiene otra... tal vez alguna persona que me esté escuchando que pertenezca a la religión protestante me corregirá.
1: Claro, se sienta complicado.
0: Ajá, sí. Pero tengo entendido que en el mundo protestante hay una relación más directa entre el ser humano y Dios, ¿no? Uh-huh. Mucho más directa, así.
1: Sin intermediarios, como quien se
0: dice. Ajá. Uh-huh. Entonces, en esa razón, o sea, hay un escrito hermosísimo, hermosísimo, de Max Weber, del sociólogo Max Weber, que él estudia la ética de trabajo protestante, del protestante uh-huh. alemán. Y resulta que para el protestante alemán, por ejemplo, para el protestante alemán clásico, la única manera de ganarse el cielo es trabajar. Trabajar de forma honesta.
2: 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Son las 6:07.
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1: Bendiciones para todos los estimados radioescuchas de RCN de Radio Matovelle en este martes 18 de agosto en el que la iglesia celebra a Santa Elena. La palabra del Señor viene a nosotros a través del Evangelio según San Mateo en el capítulo 19, versículos 23 al 30. En aquel tiempo dijo Jesús a sus discípulos: os aseguro que difícilmente entrará un rico en el reino de los cielos. Lo repito, más fácil le es a un camello pasar por el ojo de una aguja que a un rico entrar en el reino de Dios. Al oírlo, los discípulos dijeron espantados: entonces, ¿quién puede salvarse? Jesús les quedó mirando y les dijo: para los hombres es imposible, pero Dios lo puede todo. Entonces le dijo Pedro: pues nosotros lo hemos dejado todo y te hemos seguido. ¿Qué nos va a tocar? Jesús le dijo: os aseguro, cuando llegue la renovación y el Hijo del Hombre se siente en el trono de su gloria, también vosotros, los que me habéis seguido, os sentaréis en 12 tronos para regir a las 12 tribus de Israel. El que por mí deja casa, hermanos o hermanas, padre o madre, mujer, hijos o tierras, recibirá 100 veces más y heredará la vida eterna. Muchos primeros serán últimos y muchos últimos serán primeros. Nos dice el Evangelio según San Lucas en el capítulo 13, versículo 23, Señor, ¿son pocos los que se salvan? El Señor les contestó: procuren entrar por la puerta estrecha, porque les digo que muchos intentarán entrar y no podrán. Los bienes materiales son recursos necesarios para suplir las necesidades vitales y alcanzar nuestro desarrollo. Cuando estos bienes y su acumulación se convierten en la razón de ser de nuestra vida, olvidamos que nuestra experiencia sobre la tierra es temporal y que si bien debemos rodearnos de medios para hacerla llevadera, ellos no agotan el sentido de nuestra existencia. La vida se prolonga más allá de esta condición material. Somos caminantes hacia la otra vida. Nada debe convertirse en un fardo que nos encadene a este mundo que pasa. El apego a los bienes materiales equivale a arrastrar un voluminoso fardo con el cual al final del camino no nos dejará entrar por la puerta estrecha. Nos dice el Señor a través del Evangelio según San Lucas en el capítulo 6, versículo 20: bienaventurados los pobres, porque el reino de Dios les pertenece. No está canonizando la pobreza ni la miseria, sino el valor del desprendimiento de todo tipo de obstáculo que me encadene impidiendo la libertad para alcanzar la plenitud. Los bienes materiales son buenos. El Señor mismo en su misión se valió de los bienes que le ofrecían algunas señoras que él había liberado. Y Judas era su ministro de economía, por lo tanto, él también tenía una bolsa con recursos económicos. Pero era tan desprendido de todo que no tenía ni una almohada donde recostar la cabeza. Que el Señor nos haga ricos en sabiduría. Y que con los recursos que honestamente podamos contar, hagamos más llevadera la vida del hermano que necesita. Gloria al Padre, al Hijo y al Espíritu Santo.
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5: Amigos oyentes, reciban un saludo de la redacción española de Vatican News, Radio Vaticano, y quien les habla, Patricia Inestrosa. A continuación, en titulares, el contenido de la misión de hoy, martes 18 de agosto. León 14, profunda tristeza por el terremoto en Indonesia, cercanía a todas las víctimas. En un telegrama firmado por el secretario de Estado del Vaticano, el cardenal Parolin, el Papa asegura su solidaridad espiritual y cercanía a quienes sufren las consecuencias del terremoto que azotó el país asiático el pasado sábado 15 de agosto, causando la muerte de más de 50 personas y dejando sin hogar a miles. El pontífice anima a las autoridades eclesiásticas y civiles a continuar con su labor de ayuda humanitaria. Atlética Vaticana presente en los Juegos del Mediterráneo. En Taranto competirán 4 atletas de la Asociación Polideportiva de la Santa Sede. El 19 de agosto se celebrará en la Catedral una misa para recibir la Cruz de los Deportistas. León XIV ha recibido con profunda tristeza la noticia de la devastación causada por el terremoto de magnitud 7.7 Richter que el sábado por la mañana sacudió la región de Nusa Tenggara Oriental en Indonesia.
6: El Papa León XIV ha recibido con profunda tristeza la noticia de la devastación causada por el terremoto de magnitud 7.7 que el sábado 15 de agosto por la mañana sacudió la región de Nusa Tenggara Oriental en Indonesia. El balance provisional es de 53 muertos al momento de preparación de este programa, así como 135 heridos y 13.000 personas que se han quedado sin hogar. El Papa, en un telegrama en inglés, firmado por el cardenal secretario de Estado de la Santa Sede, Pietro Parolin, y dirigido a Monseñor Paulus Budi Kleden, arzobispo de Ende, asegura su solidaridad espiritual y cercanía a quienes sufren las consecuencias de esta calamidad, en particular a las numerosas personas desplazadas y heridas. El pontífice anima además a las autoridades eclesiásticas y civiles en su labor de ayuda humanitaria y reza por el personal de emergencias que participa en las operaciones de rescate y recuperación. Por último, encomienda a todos los difuntos a la amorosa misericordia de Dios omnipotente e invoca las divinas bendiciones de consuelo y fortaleza. El pasado sábado, un primer y violento seísmo de magnitud 7.7 sacudió la isla de Flores, al que siguieron numerosas réplicas a lo largo del día. Pocas horas después, otro seísmo de magnitud 6.9 sacudió la isla de Sumatra. Además de las víctimas mortales, el terremoto ha provocado la destrucción de viviendas e infraestructuras. Según ha informado la Agencia Nacional para la Gestión de Desastres, los temblores han dejado en ruinas más de 900 viviendas y han dañado otras casi 450. Al menos 167 edificios públicos, entre ellos colegios, centros de salud e iglesias, han quedado inutilizables. Los miles de desplazados se han refugiado en instalaciones provisionales.
5: Atlética Vaticana presente en los Juegos del Mediterráneo en Taranto. Competirán 4 atletas de la Asociación Polideportiva de la Santa Sede.
6: Con el deporte como vehículo de paz, Atlética Vaticana participará con 4 atletas en 3 disciplinas en la vigésima edición de los Juegos del Mediterráneo, que se celebrarán en la ciudad italiana de Taranto del 21 de agosto al 3 de septiembre. La participación de la Asociación Polideportiva de la Santa Sede fue aprobada por unanimidad por los 26 comités olímpicos presentes en los Juegos, que reunirán a 3.854 atletas. Participarán Albania, Argelia, Andorra, Bosnia y Herzegovina, Chipre, Croacia, Egipto, Francia, Grecia, Italia, Kosovo, Líbano, Libia, Macedonia del Norte, Malta, Marruecos, Mónaco, Montenegro, Portugal, San Marino, Serbia, Siria, Eslovenia, España, Túnez y Turquía. Este domingo 16 de agosto, después de la oración mariana del Ángelus en Castel Gandolfo, León XIV afirmó:
7: esta semana comenzarán los Juegos del Mediterráneo que se desarrollarán en Taranto y e implicarán a varios países de África, Asia y Europa que pertenecen al área mediterránea. Deseo que este evento deportivo sea una profecía de paz y de fraternidad entre los pueblos de esta región y del mundo entero.
6: La ceremonia inaugural tendrá lugar el 21 de agosto en el estadio de Taranto con la presencia de 8 jefes de Estado. Italia será la delegación más numerosa con 498 atletas, seguida de Turquía con 332, Francia con 330, Grecia con 281, Argelia con 268 y España con 249 atletas. La próxima edición, prevista para el 2030, se celebrará en Kosovo con algunas competiciones en Albania. La primera edición de los Juegos del Mediterráneo tuvo lugar en 1951 en Egipto con el propósito de reconstruir los vínculos entre civilizaciones y promover una visión de paz después de la Segunda Guerra Mundial. Junto a Atlética Vaticana, la Cruz de los Deportistas tendrá una presencia significativa en Taranto. Desde los Juegos Olímpicos y Paralímpicos de Londres 2012, esta cruz acompaña numerosos acontecimientos deportivos internacionales. El miércoles 19 de agosto a las 7 de la tarde se celebrará una misa en la Catedral de Taranto con motivo de los Juegos del Mediterráneo y de la recepción de la cruz. Permanecerá en la catedral durante toda la competición, tal como ocurrió recientemente en Milán en la Basílica de San Babila con motivo de los Juegos Olímpicos y Paralímpicos de invierno. La celebración estará presidida por el arzobispo metropolitano de Taranto, Monseñor Ciro Miniero, y contará también con la presencia del obispo Paul Tigg, secretario del Dicasterio para la Cultura y la Educación.

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1: A una semana del terremoto en escala 7.4 que azotó a Colombia el lunes 10 de agosto, el secretario general del Episcopado de dicha nación sudamericana, Monseñor Germán Medina Acosta, insta a sostener la solidaridad y fortalecer la articulación de iniciativas. Según el prelado, el reto central consiste ahora en permanecer unidos para acompañar la recuperación de las comunidades damnificadas y avanzar hacia la reconstrucción desde la organización. De acuerdo con el balance difundido por la Unidad Nacional para la Gestión del Riesgo de Desastres en Colombia, este domingo 16 de agosto, 287 personas han fallecido, 4.147 se encuentran heridas, hay 194 desaparecidos y 355 personas han sido rescatadas. Unas 410 vías han sido afectadas, así como unos 95 acueductos, 48 puentes vehiculares, 13 puentes peatonales y 5 aeropuertos. La unidad especifica que la cifra de personas fallecidas y desaparecidas fueron actualizadas con información de medicina legal con corte a las 10:20 de la mañana. Asimismo, se registra un aumento considerable en varias afectaciones debido a nuevos reportes del departamento de Tolima y a la incorporación de más municipios en la consolidación de datos.
2: Desde la Iglesia queremos ofrecer nuestras pastorales diocesanas. Allí, desde cada diócesis, cada obispo, sus comunidades también están generando iniciativas de respuesta cercana en cada contexto. Pueden acudir para apoyar a sus diócesis, a sus parroquias. La Conferencia Episcopal ha realizado una campaña, la está realizando. Ustedes pueden consultar la página web de la Conferencia Episcopal y a través de todas las posibilidades que allí se presentan, seguir cooperando. Ha sido muy importante y lo seguirá siendo el apoyo y la organización del Secretariado Nacional de la Pastoral Social Cáritas Colombia. Es increíble cómo a lo largo de tantos años y ahora específicamente en este momento ha redoblado sus esfuerzos para que la respuesta de la Iglesia y de muchos otros sea articulada y atinada. Hoy domingo, de manera especial, queremos orar por todos los damnificados, sí, por las víctimas, por los que han perdido su vida, por sus familias, pero por todo Colombia. Les invitamos desde los hogares, desde sus parroquias, desde los distintos lugares, a elevar una plegaria. Le pedimos al Señor de la vida que nos siga iluminando y fortaleciendo, y que nos dé la capacidad de unirnos para que todos juntos podamos enfrentar esta emergencia y seguir proyectando el país que soñamos.
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1: Y este mes de agosto acompañamos al Papa León XIV en su intención de oración, que pone el foco en las ciudades como uno de los grandes campos de misión de nuestro tiempo y anima a construir comunidades abiertas donde nadie quede excluido. A través de la campaña Reza con el Papa, impulsada por la Red Mundial de Oración del Papa, el Santo Padre invita a los fieles y a todas las personas de buena voluntad a unirse en oración por una iglesia capaz de acercarse a quienes viven en las periferias humanas y existenciales de las grandes urbes.
5: Por eso hoy te pedimos una mirada nueva, capaz de descubrir en la vida urbana el terreno fecundo para anunciar tu evangelio. Danos una fe creativa y profunda que no se quede en las palabras, sino que se encarne en gestos sencillos y cercanos. Haznos iglesia en salida, capaz de tender la mano en las periferias, de dar consuelo en la soledad y de sembrar fraternidad donde reina la indiferencia. Señor, que nuestras comunidades urbanas sean lugares abiertos y acogedores, lugares donde se comparta la esperanza, donde nadie se sienta invisible y donde la alegría de tu evangelio ilumine la vida escondida de tantos hermanos. Haznos testigos tuyos en la ciudad, misioneros valientes y creativos que anuncien con la vida tu amor, capaz de superar la prisa, el ruido y el anonimato. Amén.
6: Hasta aquí, amigos oyentes, con nuestra información. Gracias por haber estado en sintonía de Vatican News, Radio Vaticano. Hasta la próxima.

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5: Son las 6 con 30 minutos.
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13: Y el país se integra. Bienvenidos todos y todas a la segunda emisión de Ecuador en Contacto este martes 18 de agosto. Desde la cabina de Corape los saludamos Karina Torres en el control de sonido y Fernanda Vera en los micrófonos. Comenzamos de inmediato con la revisión de nuestros titulares. Organizaciones sociales se unen a pueblos indígenas en rechazo al extractivismo en la Amazonía. Ecuador y China firman 7 acuerdos de cooperación durante visita oficial de Noboa. Más de 600 hectáreas afectadas por el incendio en la reserva Cotacachi, Cayapas.
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13: Comenzamos. En la ciudad de Puyo, provincia de Pastaza, se inauguró el 12º Foro Social Panamazónico, que reúne a delegaciones indígenas de los 9 países de la región amazónica. La autodeterminación y el papel de las mujeres indígenas en la lucha contra el extractivismo marcan la agenda de este evento. Nuestra enviada especial Nicole Mendoza nos cuenta más detalles en su reporte. Corape informa.
15: Y el país se integra. Así es, en este momento vamos a escuchar el pronunciamiento de algunos representantes de varias delegaciones de territorios indígenas de 9 de los países que forman parte de la cuenca amazónica. En esta ocasión vamos a escuchar desde Bolivia, también desde Perú y desde otros países, cuál es la situación de extractivismo que atraviesan cada uno de sus territorios amazónicos. Esto en el marco de la inauguración del 12º Foro Social Panamazónico.
16: Nosotros como Bolivia hemos propuesto leyes en el tema del bosque y otro sistema de vida, en el tema de agua, para que se respete como sujeto de derecho el agua y sobre todo nosotras las mujeres haciendo nuestro trabajo desde nuestros territorios, desde nuestras comunidades.
17: Exigimos al gobierno del Perú que no siga dando concesiones en los pueblos indígenas. Están asentados en la Madre de Dios, ¿no? Que se respete sus leyes, que se respete su costumbre de los hermanos que están en Madre de Dios, ¿no?
18: En Colombia hay un avance grande, el reconocimiento de las entidades territoriales como gobiernos autónomos, pero no sabemos cuál será la suerte, o sea, los cambios de gobierno ponen en riesgo también lo avanzado en los derechos. La Amazonía es un solo cuerpo, un solo territorio y los problemas que atraviesan la Amazonía es la misma. Minería ilegal, extractivismo, petroleras, narcotráfico, crimen organizado, eso es lo que más se ve, pero también hay un problema que no se toma en este nivel. Y es, por ejemplo, la violencia contra los niños y las mujeres en las comunidades. El Estado debe llegar a esas zonas apartadas para defender estos derechos. Muchas veces estos casos de violencia contra los niños se quedan impunes.
15: Queremos recordarles que el 12º Foro Social Panamazónico 2026 se desarrolla por primera vez en la ciudad de Puyo, provincia de Pastaza, y este 18 de agosto ha sido su inauguración en la Federación Deportiva de Pastaza, la cual también trata acerca de lo que es la autodeterminación de los pueblos indígenas y cuál es la alternativa frente al extractivismo. Recordarles también que este evento estará hasta el 21 de agosto en la ciudad de Puyo. Con esta información nosotros regresamos a estudios. Corape informa.
13: Y el país se integra. Muchísimas gracias, Nicole. En el marco del trabajo que se realiza en el Foro Social Panamazónico 2026, organizaciones sociales se unen a la lucha contra el extractivismo en los territorios amazónicos. Impulsan las propuestas que los pueblos indígenas definen en cada uno de los espacios temáticos de este evento. Veamos más detalles en un nuevo reporte de nuestra compañera Nicole Mendoza. 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
15: Y el país se integra. En el marco del duodécimo Foro Social Panamazónico que se inauguró este 18 de agosto en la ciudad de Puyo, provincia de Pastaza, vamos a escuchar a continuación el pronunciamiento de algunos representantes de organizaciones sociales quienes acompañan a las comunidades indígenas para promulgar soluciones o también propuestas frente al extractivismo en sus territorios amazónicos. Vamos a escuchar a continuación más detalles sobre esto.
19: Ahora estamos en un momento muy delicado porque ese año tenemos elecciones presidenciales y esa semana mismo, la última semana, tuvimos en la Suprema Corte de Brasil un debate muy importante que ahora nuestro trabajo en Brasil está principalmente conectado con el movimiento indígena brasileño a través de la articulación de los pueblos indígenas de Brasil. Y la última semana tuvimos una discusión en la Suprema Corte que ahora vamos a tener 24 meses para que el Congreso regulamente la minería en territorios indígenas. Pero eso se está pasando de una forma totalmente aislada de la participación de los pueblos indígenas en la toma de decisiones sobre ese tema.
20: Ecuador ha sido como siempre una luz en tema de cuidado de la naturaleza y en estos últimos años hemos vivido una deriva autoritaria, una deriva donde el gobierno cada vez capta más poder de todas las instituciones de control. Entonces, en este momento, donde parecería que estamos solos, el FOSPA es un espaldarazo a las luchas ecuatorianas, donde sabemos que no estamos solos y que todos los pueblos están cuidando lo que pasa en el Ecuador, nos miran y vigilan lo que pasa en el país. En este momento hay una normativa que criminaliza el ejercicio de justicia propia. Hemos visto cómo en este momento están criminalizados varios defensores indígenas por defender su territorio. Y no solamente criminalizados, que ya se han dictado órdenes de prisión y que defensores de los territorios están siendo detenidos.
15: Queremos también recordarles que el duodécimo Foro Social Panamazónico no solo reúne a organizaciones sociales, también reúne a delegaciones de pueblos indígenas de los 9 países que forman parte de la cuenca amazónica. Y también queremos recordarles que en el marco de lo que es el duodécimo Foro Social Panamazónico se desarrollan 4 casas temáticas quienes trabajarán en conjunto para establecer una propuesta y que finalmente será llevada a cada uno de los gobiernos de los países que forman parte de este foro. Con esta información regresamos a estudios. Corape informa.
21: Y el país se integra. Muchísimas gracias, Nicole. Cerramos este bloque de noticias contándoles que el Fondo de Investigación para la Agrobiodiversidad, Semillas y Fomento de la Agricultura Sustentable, FIASA, abrió una nueva oportunidad de financiamiento para proyectos de investigación e innovación vinculados al agro. Los fondos concursables pueden entregar hasta $450,000 por proyecto, siempre que la iniciativa cumpla con las condiciones establecidas. El mecanismo contempla un financiamiento de hasta $150,000 por año y hasta $450,000 para proyectos de máximo 3 años. Los recursos están destinados a investigaciones científicas y tecnológicas relacionadas con la agrobiodiversidad, la producción de semillas, el mejoramiento de cultivos y la agricultura sustentable. Para 2027, el fondo prepara una nueva convocatoria. La entidad informó que recibió 121 propuestas de instituciones y actores relacionados con el sector agropecuario, que actualmente está en evaluación. Es decir, todavía no se trata de proyectos seleccionados ni de recursos adjudicados. Los resultados dependerán del proceso de evaluación. Con esta noticia vamos a nuestra primera pausa. Sigan en sintonía.
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21: Regresamos. Este martes, el presidente Daniel Noboa se reunió con su homólogo chino, Xi Jinping, en el marco de su visita oficial a China. El encuentro dejó como resultado 7 acuerdos de cooperación en áreas como comercio, economía digital, industria verde y asistencia no reembolsable. Conozcamos más detalles en el siguiente reporte de nuestra compañera Elba Luzardo. Corape informa.
47: Y el Ecuador se integra. El presidente Daniel Noboa se reunió este martes 18 de agosto con el presidente de China, Xi Jinping, durante su visita oficial a ese país. El encuentro tuvo como objetivo fortalecer la relación bilateral y avanzar en nuevos acuerdos entre ambos países. Durante la reunión, Noboa señaló que Ecuador y China atraviesan una nueva etapa en sus relaciones.
48: Nosotros venimos acá aceptando con mucho respeto su invitación y muy contentos de poder seguir trabajando juntos, y tenga por seguro que siempre podrá contar con el Ecuador para pues tener cooperación, no solo cultural o económica, sino va a tener un amigo al otro lado del Pacífico en quien pueda contar.
47: Por su parte, Xi Jinping destacó el avance del intercambio comercial entre ambos países. Señaló que durante el primer semestre de este año, el comercio bilateral aumentó 20%.
49: China se ha mantenido como el principal destino de exportación de los productos no petroleros de Ecuador. Esto refleja los beneficios generados por el Tratado de Libre Comercio entre China y Ecuador y demuestra el gran potencial de la cooperación práctica entre ambas partes. Este año se cumple el 10º aniversario del establecimiento de la Asociación Estratégica Integral entre China y Ecuador. Estamos dispuestos a trabajar junto con el presidente Noboa para seguir impulsando las relaciones bilaterales a un nuevo nivel y beneficiar mejor a nuestros dos pueblos.
47: Como resultado de la reunión, Noboa y Xi Jinping firmaron 7 acuerdos de cooperación en áreas como comercio, economía digital, industria verde, entre otros. China asignará cerca de 28 millones de dólares en fondos no reembolsables para proyectos que incluyen la adquisición de 125 camionetas para patrullaje policial y el fortalecimiento de los servicios de quirófano y diálisis. Los acuerdos también contemplan el impulso de una relación fotovoltaica para ampliar la generación de energía renovable y cooperación para la prevención y respuesta ante posibles efectos del fenómeno del Niño, incluido un sistema meteorológico apoyado en inteligencia artificial. Para Ecuador en Contacto, reportó Elba Luzardo. 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
21: 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Muchísimas gracias, Elba. La Asamblea Nacional decidió suspender el segundo debate de las reformas al Código de la Niñez y Adolescencia y devolver el proyecto a la Comisión Legislativa. La Comisión de Protección Integral a Niñas, Niños y Adolescentes tendrá hasta 8 días para incorporar las observaciones planteadas y preparar un nuevo texto antes de que vuelva al Pleno para su votación definitiva. ¿Pero qué busca cambiar esta reforma? Entre los temas analizados están la adopción, las pensiones alimenticias, la tenencia, la protección frente al ciberacoso, el grooming y otras formas de violencia. Durante este segundo debate, los legisladores plantearon cambios sobre distintos puntos, entre ellos, establecer criterios objetivos para la tenencia compartida, tomando en cuenta el interés superior de los niños, posibles antecedentes de violencia, las condiciones de cuidado, salud y educación. También se propusieron ajustes a las pensiones alimenticias, la protección de datos de menores, la adopción y las responsabilidades de padres y otros familiares. Con el debate suspendido, la presidenta de la Asamblea, Michelle Mancheno, dispuso que el proyecto regrese a la comisión para elaborar el texto final. La presidenta de esta mesa legislativa, Viviana Veloz, anunció además mesas técnicas con asesores de las bancadas para revisar las propuestas. Una vez terminado este proceso, el texto deberá volver al Pleno para su votación definitiva. Les contamos ahora que el Ministerio de Salud Pública informó que adquirió sillas de ruedas para personas con discapacidad. El titular de la cartera de Estado, Juan Carlos Aveiga, dio detalles sobre los insumos, la inversión y las primeras entregas.
1: Como Ministerio de Salud Pública hemos previsto la inversión de 1.4 millones para la adquisición de 5.779 sillas de ruedas de diferentes dimensiones y características posturales, de acuerdo con las necesidades de sus beneficiarios, que serán destinadas a beneficiarios priorizados de Bolívar, Los Ríos, Guayas, Santa Elena y Galápagos.
21: Según el Ministerio, la distribución se realizará de manera paulatina en las 24 provincias del país y está prevista hasta noviembre de este año. Entre las provincias que recibirán más unidades están Guayas, con 1.022, Los Ríos, con 989 y Pichincha, con 988. La entrega se hará de acuerdo con un cronograma y priorizando a personas identificadas por los servicios de salud. La adquisición forma parte de un proyecto del Ministerio de Salud para facilitar el acceso a ayudas técnicas para personas con discapacidad. De acuerdo con la cartera de Estado, estas sillas buscan apoyar la movilidad, autonomía y participación de quienes tienen dificultades para desplazarse de manera independiente. La entrega será progresiva y estará dirigida a beneficiarios priorizados en los establecimientos de salud de cada provincia. Y con esta noticia vamos a nuestra segunda pausa. Sigan en sintonía de su radio comunitaria.
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1: Seguimos. El jefe de Seguridad Ciudadana y Gestión de Riesgos de Cotacachi, Israel Osnayo, en entrevista con nuestros compañeros de Radio Ilumán, explicó cuáles son los daños cuantificados tras el incendio que afectó por 6 días al Cerro Mama Cotacachi.
2: Luego de hacer una convalidación con información de la Secretaría Nacional de Gestión de Riesgos, el Ministerio de Ambiente, la Jefatura de Ambiente de nuestro cantón, de nuestro municipio también, el total de hectáreas afectadas es de 690 hectáreas con 77. Sí, en donde más del 90% está dentro del Parque Nacional Cotacachi-Cayapas y el restante, bueno, en las parroquias, ¿no? La parroquia de mayor afectación son las parroquias de Sagrario San Francisco, seguidas por el tema de Imantaj, ¿sí? Que son las que han registrado una mayor afectación frente al tema del incendio.
1: Tras el incidente, Osnayo insistió en la necesidad de evitar las quemas agrícolas, ya que estas se identifican como una de las mayores causas de incendios forestales. Lo ocurrido en el Mama Cotacachi además dejó varias lecciones para la organización de las comunidades y autoridades frente a estas emergencias.
2: Tratar de gestionar de mejor manera la atención prehospitalaria a las personas que salen afectadas, ¿sí? Por un lado. Por otro lado, algo importante que se está tratando de consolidar es poder entender que si bien como comunidad nos activamos, es importante saber quién y cómo se activa. Porque nosotros establecíamos un puesto de mando, sabemos la dinámica de las comunidades que ingresaban por diferentes sectores, pero a nosotros nos generaba una problemática de que no podíamos entregar asistencia humanitaria o los kits de hidratación. Entonces eso sí hemos pedido mejorar, porque no había problema. El operativo iniciaba desde las 3:30 de la mañana, nos concentrábamos aquí, poníamos a disposición movilización y salíamos hacia las partes donde teníamos que atacar el incendio. Entonces, desde esa hora estábamos nosotros trabajando y claro, comunidades por su iniciativa, por conocer el camino, ingresaban de manera solos, pero sí nos daba un poco de preocupación porque ingresaban sin alimentación. Gracias. Trabajar desde las 4 de la mañana, desde las 5 de la mañana, hasta las 8, 10 de la noche sin comer nada es algo complicado. Entonces, esa es una de las cosas que se ha conversado con la UNORCAC para mejorar. Porque si teníamos que trasladarnos nosotros a diferentes puntos, lo hacíamos, porque teníamos los kits, aparte de los comprados por la municipalidad, la gente que nos ha donado. Entonces, esa es una de las cosas importantes que se debe evaluar.
1: Osnayo destacó el trabajo de los cerca de 700 comuneros que participaron en las labores de control y extinción de las llamas y agradeció la solidaridad demostrada por la comunidad, que envió diferentes artículos para apoyar a quienes se encontraban en la primera línea. Habitantes de Balsar, en la provincia del Guayas, acudieron ante autoridades para pedir respuestas sobre la ampliación a 4 carriles de la vía que conecta este cantón con el Empalme. Desde el puerto principal, nuestro compañero Carlos Reyes nos cuenta más detalles. Escuchemos. Corape informa.
3: 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Novedades más cuando la diligencia de Balsar se mueve.

0: Don Abel Maruri, dirigente de Balsar de la provincia del Guayas, dice de que solicitan a las autoridades que se lleve a efecto nada menos que aquel contrato de la ampliación de 4 carriles de Balsar hasta el Empalme. Dicen que existen muchos accidentes de tránsito y lo necesitan de carácter urgente.
1: Hemos venido una delegación de ciudadanos a hablar con el prefecto referente a este tema. Nosotros queremos respuesta. Hay muchos accidentes, personas que han fallecido por esta situación de los 4 carriles. Solamente tenemos 2. Ha habido una ampliación del contrato por 30 años, pero que no incluye la construcción de los 4 carriles. Entonces, por eso la ciudadanía se está levantando, está despertando, y venimos a hablar con las autoridades primero para ver qué respuesta nos tienen sobre esta situación nuestra. Es un peligro conducir por esta vía estrecha desde que Palestina hasta el Empalme, es un riesgo tremendo. Y entonces queremos, y todo el sector de la carretera que va hacia Quevedo, que pasa por el Empalme Balsar, debe tener los 4 carriles. Hay 2 peajes, uno es justamente en Colines casi, y el otro que está en Balsar hacia el norte, y no hay los 4 carriles. Entonces exigimos nosotros que también se cumpla con el tema de los 4 carriles.
2: ¿Esta petición la viene haciendo hace tiempo o no?
1: Ya tenemos bastante tiempo en esta lucha y hemos hecho algunas expresiones de nuestro reclamo, y en esta oportunidad estamos conversando ya con el prefecto del Guayas para ver qué soluciones nos tiene.
2: ¿Esta es una oportuna respuesta?
1: Sí, por supuesto. Hay propuestas, pero de cuestiones todavía pequeñas que no satisface a la población, que es todos los 4 carriles hasta el Empalme.
0: Don Abel Maruri, dirigente de Balsar de la provincia del Guayas, da a conocer de que entonces la necesidad de la ampliación de los 4 carriles es necesario. Por eso espera que ese proyecto que viene buscando de hace muchos años atrás, hay un contrato que se licitó y que está para realizarse. Reporta a Carlos Reyes de la ciudad de Guayaquil para la red informativa Corape, en la capital de los ecuatorianos.
3: Gracias por el reporte a nuestro compañero Carlos Reyes. Gracias como siempre por acompañarnos en una nueva emisión de Ecuador en Contacto. Nos volvemos a encontrar mañana con más noticias. Sigan en sintonía de su radio comunitaria. Hasta entonces, un abrazo.
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10: Son las 7:03.
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